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0: dijeron que tú metes mano. ¿Quiénes son los que comandan una nueva generación? La Liga Multiplatino, Bad Bunny, Davey o Mark Kors. Tú sabes, los ídolos tuyos. Seguramente te estás preguntando cómo lo hacen. Tienen que apretar.
1: Ey, ey, cerrar los

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2: No.
1: La bolita, no seas mala.
2: No, nos están mirando.

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Yo empiezo el día con las 1000 calorías. Mira, yo empiezo el día que con las 1000 calorías. Y eso de media mañana, va y me entra una flojera, don Manuel, que me tengo que sentar. Y me voy para la nevera y que apuro lo que haya, me lo como seguro y me dan unos ardores. Y me entran unas calores, don Manuel, que es que me tengo que acostar. Y yo quisiera, como lo pienso, lo digo, te lo juro, lo que yo quisiera es volverme invisible, don Manuel, que nadie me viera. Paseando por la calle el otro día me encontré con una amiga mía. Paseando por la calle el otro día me encontré con una amiga mía y estaba de verdad, que es que yo no me lo creía. Se había quedado encanijá. Se había quedado encanijá. Yo no sé cómo puede, te lo juro, ni lo sé ni lo quise preguntar. ¿Cómo se puede vivir, don Manuel, sin comer de nada, de nada? Suerte que tiene, ah, ah, ah, como lo pienso, lo digo, te lo juro, hay que ver qué suerte tiene, porque el aire a mí me engorda, don Manuel, y el vino no me conviene. Me dicen la gordi, y a mí que no me digan, ¿eh? Mira, me dicen la gordi, y a mí que no me digan, total, yo por arriba no, yo por arriba no. Yo lo que tengo es un poquito de barriga. Yo lo que tengo es barriga, pero eso se pierde en un rato, que yo no estoy como otra, don Manuel, que se le caen las carnes por los zapatos. Porque yo nunca fui, como lo pienso, lo digo, te lo juro, un carro carne. Mi hermana siquiera gorda, don Manuel. Mi hermana Carmen. No pasó hambre, mira, yo voy a don Manuel. Y no pasó hambre, yo voy a don Manuel. Y estoy contenta con él, porque me trata muy bien, me deja comer y no pasó hambre. Y no pasó hambre, tiene paciencia conmigo. Él me pone unas ampollas, don Manuel. Muchas gracias, mire usted. Me ha convencido. Yo te lo juro que me ha convencido y yo sigo con el plan. Lo malo es que además de las pastillas dice que tengo que andar.

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0: 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Y en Radio Teror a continuación vamos a quedarnos con la edil de la Concejalía de Mayores de nuestro ayuntamiento, Jenny Santana. Con ella vamos a repasar el mes del mayor que ya ha comenzado. Jenny, saludos, buenos días, bienvenida.
1: Muy buenos días, Israel. Buenos días a todos los oyentes de Radio Teror.
0: Igualmente para ti. Gracias por atendernos. Ya estamos en el mes de mayo y, por lo tanto, ya ha comenzado de forma oficial, Jenny, el mes del mayor.
1: Pues sí, sí. Ya la verdad es que ya estamos inmersos en todas las actividades. Este lunes, pues ya comenzamos con esa charla que hicimos como inauguración con los doctores Pedro Ortega y Samuel Cabello. Y con ese recetario del bienestar que nos ofrecieron para enseñar a cuidarnos lo mejor posible y que estemos, como yo les decía, digo, para estar en plena forma, para disfrutar del mes de mayo, de todas las actividades que vamos a tener. La verdad que fue una charla maravillosa, cercana. Los doctores son de verdad que unas personas maravillosas que nos lo pusieron muy fácil, muy comprensible todo. La gente se volcó haciéndoles preguntas y tuvimos luego una merienda y fue un ratito de compartir, hablando, compartiendo risas, muy, muy, muy bonito. La verdad que fue una tarde muy bonita.
0: Enriquecedora muy bonita. Y aprovechada, bien aprovechada, ¿no? Con todos los conocimientos, sí, que se pusieron sobre la mesa y aportaron, ¿no? Ideas para nuestros mayores, pues para mantener una vida sana.
1: Efectivamente, y dieron la oportunidad también, pues, de que todos preguntasen dudas. Hicieron, la verdad, que algunos ejercicios interactivos, donde, ¿sabes?, nos daban la oportunidad de jugar con la salud, de preguntar, de ver si atinas, de no sé qué, jueguitos de memoria. Fue maravilloso, la verdad que fue una charla muy amena, muy cercana, vamos, que no nos aburrimos en absoluto. Y luego el momentito del compartir fue, como ya todos nos vamos conociendo, fue también muy, muy agradable.
0: Una merienda para compartir entre todos. ¿Y qué tal la participación? ¿Se animaron muchos mayores?
1: Mira, se animaron muchos mayores, pero es verdad que me gustaría hacer una puntualización, porque es verdad que nos apuntamos a las cosas y luego, si no venimos, hay que decirlo, porque hay muchas listas de esperas en todas las actividades de este mes del mayor. Entonces, si no vas a venir, dilo, y hay otra persona que se puede beneficiar de ese huequito que dejamos libre. Entonces, me gustaría, pues eso, que fuesen responsables y cuando no vayas a venir, dilo y llenamos esa plaza, porque es que hay mucha lista de espera en todas las actividades de este mes de mayo, la verdad.
0: Sobre todo, sí, cuando hablamos de actividades gratuitas, ¿no? Como es este caso.
1: Pues sí, ahí está. Yo creo que hay se nota mucho la diferencia entre cuando haces un acto y hay que pagar, pues lo pagué, tengo que ir. Y cuando es verdad que es gratis, pues si no puedo, si tengo desgana, pues no voy. Y no puede ser así, porque es verdad que las actividades cuestan, hacemos un gran esfuerzo desde la concejalía, y sobre todo es que hay mucha gente en esa lista de espera que sí están interesadas y lo podemos disfrutar. Aún así, tuvimos el aforo bien llenito, pero me gustaría eso, hacer un llamamiento a la responsabilidad de cuando nos apuntemos a las actividades, pues por favor, porque es verdad que genera un gran esfuerzo y hay mucha gente que quiere disfrutarla, solo eso.
0: Pues esa petición por parte de la concejala a todas las personas que se han inscrito y van a participar en el resto de actividades. Jenny, aunque no me creas, llevo toda la semana calentando la voz y ensayando para nuestra tarde de karaoke de este próximo viernes. Será la siguiente actividad, ¿no?
1: Pues sí, yo también estoy haciendo lo mismo, bueno, yo con poquito voy, la verdad, y la verdad es que me ha sorprendido, o sea, hasta hace un piquito he estado apuntando gente para el karaoke, yo que pensaba, porque sabes que es una actividad nueva, diferente este año, y vamos a apostar por esa tarde de desinhibirnos y cantar y sonreír y tener ritmo. Y también luego vamos a compartir, durante el acto vamos a poder estar degustando cositas. Y yo pensé, digo, igual la gente se me echa para atrás. No, mi niño, ni hablar de eso. Tenemos una lista impresionante de personas, sí, señor.
0: Muy bien, será, repetimos, este viernes día 8, es decir, ya sí, esta semana, a las 18 horas, en el centro de mayores. ¿Será el lugar elegido?
1: Sí, donde mismo hicimos la charla con los doctores, en el Centro Mayores. Ahí mismito vamos a hacer también esa tarde de ritmo y sonrisa, que ya te digo, sorpresa absoluta, porque hay una gran lista de personas apuntadas. O sea que lo vamos a pasar muy, muy, muy bien.
0: Y espero, Jenny, que también haya una buena lista de canciones para poder elegir.
1: Pues sí, mira, te voy a ser sincera, me han pasado toda la lista de las canciones y no las he podido ni escuchar todas porque estamos inmersos preparando todas las actividades, pero vamos, el otro día, como te decía en la charla, hubo así un jueguito interactivo también donde uh-huh. nos ponían las melodías y tenías que adivinar la canción. Madre mía, el nivel musical que tiene la gente de Terror, qué barbaridad, porque yo no daba con una. Y ellos lo sabían todas.
0: Nivelazo, entonces. Nivelazo, ¿eh?
1: Un nivelazo. O sea que este viernes promete y promete mucho, sí, señor. Qué
0: pues,
1: bueno.
0: Tarde de ritmo y sonrisas con karaoke y merienda para sí. pasarlo bien. Y seguimos con más actividades porque la próxima semana tendremos salida tarde de cine.
1: Tarde de cine, sí. Nos vamos a ir a Los Alicios. Es verdad que todavía, bueno, ya tenemos un poquito, vamos ya cerrando más el círculo. Tenemos un par de películas ahí que más o menos nos están diciendo títulos, ajá. pero sabes que como la cartelera va cambiando, pues mi idea es bajar un poquito y ver cómo está la cartelera y bueno, pues ya decidiremos, pero vamos, va a ser una tarde muy chula también porque veremos la película y luego pues nos podemos estar por el centro comercial hasta las 8, podemos merendar, irnos de tiendas tal, y a las 8 cogemos la guagua de regreso para Terror.
0: Muy bien, elegirán la película en el mismo cine cuando vayan, supongo que un poco lo que quiera ver la mayoría, será la película elegida, ¿y quedan plazas disponibles o está el cupo lleno ya?
1: No, tenemos lista de reserva y la verdad que no, la gente no se nos ha dado de baja, no. Uh-huh.
0: Muy bien.
1: Te digo, ha sido todas las actividades, a día de hoy se siguen apuntando a todo, sí.
0: Eso es muy buena por señal, eso. Jenny.
1: No, es muy, muy, muy buena señal, la verdad que sí, ha sido, vamos, yo estaba asombrada, sabes que es mi primer mayo como concejala en la Concejalía del Mayor, y, o sea, la gente tiene muchísimas ganas de actividades, de disfrutar, y, vamos, es un gozo hacer las cosas y que tú veas que hay respuesta, la verdad.
0: Eso es bastante gratificante. El viernes sí. día 15 de mayo proponen una excursión a Fontanales, ¿qué me puedes contar?
1: Bueno, ese día promete, porque saldremos de cero a las 11:30, dirección Fontanales, uh-huh. Salimos a las 11:30, con lo cual vamos a tener tiempo antes del almuerzo de darnos un paseo por allí, si quieren irse a tomar un cafecito, tal, vamos a dar ese tiempo libre hasta la hora del almuerzo, a la 1:30, tendremos el almuerzo en el restaurante Sibora, uh-huh. y luego... pues nada, a partir de las 3 empezamos con baile y buena música a cargo de Melsa y Raúl. Y tendremos pues un par de horitas de baile después del almuerzo y nos venimos para Terror a las 5:30.
0: Muy bien, pues a disfrutar de Fontanales sí. y ese almuerzo en el restaurante Sibora. Esta actividad, al igual que las demás de las que hemos hablado, es totalmente gratuita.
1: Sí, totalmente gratuita. Esto es... Lo hacemos.
0: La guagua, la excursión ellos. Y el almuerzo, ¿no?
1: ¿Perdón?
0: Le decía que todo completo, con guagua, la excursión, todo. El almuerzo sí, y el baile.
1: Todo, todo gratuito, porque al final es el almuerzo que les dedicamos a ellos por ser el mes del mayor. La concejalía asume todo esos gastos y lo único que queremos es que lo disfruten al máximo. Uh-huh. Que para eso se está preparando todo esto. Sí.
0: Pues yo creo que en este punto es importante también recordar lo que ya antes matizaba, si alguien a última hora no puede acudir por cualquier momento, por cualquier motivo, perdón, que se pongan en contacto con la concejalía, ¿verdad? Que sería una pena que alguien que esté en la lista de espera no pueda acudir y después queden plazas libres.
1: No, la verdad es que en eso de verdad pido la máxima responsabilidad porque de hecho hemos hecho un sobreesfuerzo en poner otra guagua más porque es verdad que había bastante lista de espera y vamos a hacer un esfuerzo y poner otra guagua y bueno, y lo que todo lo que supone. Entonces, que no vayan esos puestos vacíos, ¿vale? Porque te digo, es un día maravilloso, donde todo es gratuito, pero no por ello, vamos a decir a última hora, pues no tengo ganas, pues no No, porque hay mucha gente esperando para coger la plaza, ¿vale?
0: Bueno, pues seguro que harán caso a esta petición y si a última hora alguien se tiene que dar de baja, repetimos que lo comunique a la concejalía para que esa plaza la pueda utilizar otra persona que esté en lista de reserva. Y ya, Jenny, vamos a hablar sobre ese viaje del que ya tantas semanas hemos hablado de él, el viaje de los rascados, qué poquito queda.
1: Nada, es que no queda nada, yo misma no me lo creo, que se nos echa el tiempo encima y que ya pues el 19 por la noche, o sea, para amanecer el 20, ya nos vamos para la Costa Brava, para el sur de Francia y vamos, que ya.
0: Y con todos esos preparativos, de hecho, en el día de hoy continúas, ¿verdad? Con la organización del viaje junto a la agencia que lleva este viaje, para que esté todo listo y perfecto para ese viaje de los rascados.
1: Sí, exactamente. Bueno, de hecho, hoy precisamente durante la mañana me reuniré con el Corte Inglés para poner ya todos los papeles en orden y tener todo listo ya para eso, para el 19 de la noche. Avisaremos porque haremos una reunión con todos los que nos vamos para tener todos los puntos claros y tal, como en años anteriores, ¿vale? Pero te digo, lo anunciaremos ya seguramente la semana próxima porque no está decidido el día, ¿me entiendes? Hasta que yo hable bien con el Corte Inglés, cuando ellos puedan subir y eso, sí. Pero vamos, que vamos a informarlos a todos. Les llamaremos uno por uno.
0: Y cerramos el mes de los mayores, que el ritmo no pare, una vez regresen del viaje de los rascados, que será viernes 29, tendrán la gala del mes del mayor.
1: Pues sí, vamos, llegar del viaje y en un par de días ya estamos otra vez de fiesta. No paramos. Te digo, el 29 ya sería esa gala cierre del mes del mayor, que vamos a tener una actuación musical con Magdalena Padilla y Fofi Luzón, noche de versos cantados, son boleros que probablemente ellos ya conocen y que todos conocemos, y pues vamos a hacer eso, una actuación muy bonita y una merienda para ya cerrar el mes de mayo, sí.
0: Supongo que en este caso la ubicación será el mesón y es para aumentar el número de plazas.
1: Sí, por una cuestión de espacio hemos cogido el mesón porque es verdad que allí caen muchas más personas y hay muchas personas apuntadas. Entonces aquí era inviable, pero vamos, que tenemos el mesón para todas estas cositas, que es mucho más amplio, hay aparcamiento y vamos. Va a estar muy bien.
0: Estupendo. Ya por último, Jenny, aunque cerramos el mes del mayor con esa última actividad, pero me queda pendiente la excursión que realizaron en el mes de mayo, que fue al municipio de Firgas, que además se montaron en el tren de Firgas con almuerzo incluido.
1: Pues sí.
0: ¿Qué tal fue esa actividad?
1: Era algo que queríamos hacer porque todo el mundo nos hablaba del tren de Firgas y no habíamos ido. Tal, pensé, digo, a lo mejor no sé si le va a gustar, pues nada, completa, una excursión repletita, lo disfrutamos muchísimo, porque es verdad que es muy ameno el viaje en el trenecito, te hace distintas paradas donde tienes degustaciones de productos locales, te explican un poquito de la elaboración, de todo, te dan a probar, y luego fuimos también a un parque muy bonito de la Fontana Rosa, que está en Firga, precioso, donde nos comentaron de la vegetación, de la historia del parque, y como no, llegamos con el trenecito hasta el barranco de la Madre, donde está el agua de Firga, y allí hicimos otra parada donde nos explicaron también toda la historia que tiene lo que es la fuente y esa zona del barranco. Y de regreso, el trenecito nos dejó pues en algo muy típico también, que es el restaurante de los perros en Firga, que también
0: el Rincón
1: lo
0: de Marcos.
1: Sí, restaurante de Marcos, que también lo tenemos aquí en Teror. Y la verdad es que la comida estuvo riquísima, nos salimos todos muy contentos del servicio y de cómo estaba de rica la comida, los postres, maravilloso. De verdad que nos salió un día muy bonito, muy disfrutado, Y no, vinimos todos a tener con un buen sabor de boca.
0: Buen sabor de boca, y a mí me estás dejando con los dientes largos, Jenny.
1: Pues tendrás que cumplir años para que te vengas conmigo.
0: Eso se cura con el paso del tiempo, ¿eh? Eso se cura con el paso del tiempo.
1: Esto nos llega, si Dios quiere nos llega.
0: Sí, señora. Sí, sí. Bueno, pues ya para ir finalizando, Jenny, recordamos la siguiente actividad nuevamente este viernes, día 8 de mayo, a las 6 de la tarde, en el Centro de Mayores, la tarde de Ritmo y Sonrisa con karaoke y merienda. A disfrutarlo, ¿verdad? Que es la intención. Y
1: a disfrutarlo,
0: y el trabajo
1: bien,
0: que se hace.
1: A olvidarnos de los problemas, sí, y a dedicarnos un poquito a nosotros.
0: Pues Jenny, muchas gracias, como siempre, por atender la llamada de Radio Teror y traernos todos los detalles de este mes del mayor. Queda mucho por delante, seguro que volveremos a hablar, incluso cuando estén con el viaje de los rascaos, tendremos la posibilidad de conectar telefónicamente con ustedes, ¿de acuerdo?
1: Efectivamente, no. Las gracias siempre a ti, Israel, por dar difusión a todas las actividades, y gracias a los mayores de Teror por ser tan activos, tan sociables, y tener tantas ganas de disfrutar, porque sin ellos esto no tiene ningún sentido. Ellos dan sentido a la Concejalía del Mayor, y de verdad que da gusto trabajar con ellos, porque disfrutan de todo, se apuntan a todo y es maravilloso.
0: Pues que el ritmo no pare, como dice el lema, y a seguir disfrutando del mes del mayor. Jenny Santana, muchísimas gracias, feliz jornada.
1: Gracias a ti,
0: para ti.
1: Gracias a ti y a todos, un abrazo.
0: 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Y vamos con nuestra próxima protagonista. Vamos a quedarnos con el Club El Borbullón. Recordamos a nuestra audiencia que desde El Borbullón continúan realizando diferentes actividades, y en este caso han hecho un viaje de senderismo a Mallorca a través de Dolores Montes de Oca, presidenta de El Borbullón, de esta asociación. Vamos a conocer más detalles. Doña Dolores, buenos días, bienvenida.
2: Hola, Israel, buenos días.
0: Buenos días, gracias por acompañarnos en esta mañana fresquita, mañana de jueves. Dolores.
2: Lluviosa, lluviosa, mañana de Teror.
0: Sí,
2: obvio.
0: Así estamos todavía en la primavera.
2: Sí.
0: Bueno, pues mire, ¿qué tal el tiempo en Mallorca? Dolores, bueno, ¿les acompañó en esa actividad de la asociación?
2: Mira, realmente nosotros fuimos 5 días. El jueves, viernes y sábado, el tiempo maravilloso para andar, sobre todo por la montaña, porque había claros y sol, pero la temperatura ideal. Nosotros decíamos que habían preparado la temperatura y el tiempo para nosotros, porque realmente caminar por la montaña con calor es un poquito complicado, y si llueve, pues peor. El tiempo estuvo muy bien. El domingo sí se complicó en una parte de la isla, sobre todo la zona de Tramuntana, que era la que nosotros teníamos mucho interés en disfrutar, porque había tormenta.
0: Ajá.
2: Entonces lo que nuestro guía, en este caso los guías que de montaña que contratamos allá, pues nos llevaron por otra zona, por la zona de Sóller, que es un puerto maravilloso, y así pues aprovechamos los 4 días, los 5 días que estuvimos allí. La verdad que fue un viaje interesante, tanto a nivel cultural como de compañerismo y demás. Y lo disfrutamos muchísimo, vamos, lo disfrutamos, que todavía estoy afónica.
0: Ya le noto un poco la voz de...
2: sí.
0: De ese viaje. Y Dolores, ¿cuántas personas de la asociación participaron en la actividad?
2: Pues mira, el grupo constaba de 30 personas. Generalmente esto es lo que acostumbra. Nosotros sí tenemos en la asociación, contamos con más de 60.
0: Ajá.
2: Pero para el viaje generalmente 30, y la verdad que es interesante porque puedes controlar 30, podemos ir bien coordinados. Estuvo bastante bien.
0: Además de diferentes edades, ¿no?
2: Sí. Había gente de... El rango de edad, más o menos, aquí es de entre 40 y, bueno, personas hasta de 80, ¿eh?
0: Sí, señora, tengo por aquí
2: un rango de edad, una media, y muy interesante, además gente que camina, gente que disfruta, gente que, vamos, lo subes, teníamos desniveles de 500 y pico metros, 600 metros casi, y lo llevamos muy bien, la verdad que muy contento.
0: Muy bien, y en cuanto a los senderos que pudieron recorrer, concretamente en Mallorca, ¿qué puede
2: Mira,
0: destacarnos?
2: sí, los senderos de Israel ya lo llevamos programado, obviamente. Ya yo, aparte de con la agencia, yo había hablado con ellos un par de semanitas antes para un poco ver lo más interesante o por lo menos lo que menos acostumbramos aquí. La Tramontana, como sabes, la zona de Mallorca, la Tramontana es viento del Mediterráneo, ¿no? Tenemos una boscosa. Bosque medio, no tienen gran bosque alto, pero bosque medio. Y el camino del Archiduque, que es muy famoso y es muy interesante. Ver Mallorca desde arriba, ver, por ejemplo, Valldemossa, los que conocen la isla, desde la montaña es, vamos, muy, muy grato. Además, vimos, curiosamente, lo que aquí ahora acostumbramos por una canción famosa, Oso del Baifo, allá las cabras sueltas en el monte para nosotros era casi un descubrimiento y bueno, fue espectacular,
0: Bueno, bonitos
2: espectacular.
0: caminos y senderos de la isla que pudieron recorrer
2: Sí,
0: saliendo
2: sí,
0: de
2: sí.
0: casa, que también se agradece, ¿no? Ya que
2: Sí.
0: la asociación El Borbullón desarrolla las actividades normalmente aquí en Gran Canaria.
2: Sí, generalmente en Gran Canaria, pero bueno, siempre hacemos alguna escapadita un par de veces al año, tanto a otras islas como a zonas de península. Y en este caso, las Baleares no habían sido pateadas por lo que es el Borbullón y estaban muy interesados. Además, estuvimos también.
0: La pierdo un poco, Dolores.
2: A ver ahora, a ver ahora.
0: Ahora mucho mejor.
2: Que acostumbramos a hacer visitas, o sea, los pateos nuestros siempre son por Gran Canaria. Pero también acostumbramos un par de veces al año, o una mínimo, pues a la península, o y en este caso fuimos a Baleares, que nos pareció interesante. Y aparte de las rutas de senderismo, también visitar otras cosas por las tardes. Visitamos las cuevas del Drac, que yo las recomiendo, porque vamos, esto bajo un montón de metros bajo el nivel del mar era muy interesante. Pasamos unos días muy gratos.
0: Afortunadamente. Y continúan, ¿no? Durante esta primavera con más recorridos, con más senderos, más
2: Sí.
0: pateos.
2: Sí, mira, el sábado ya tenemos previsto. De hecho, el reconocimiento se está haciendo hoy para confirmar que el camino que vamos a realizar este sábado está en condiciones, porque sabes que tras el temporal hay cositas que no podemos transitar. Y lo vamos a empezar en la Caldera de los Marteles y terminamos en Valsequillo. Y los compañeros, porque como estaban de viaje, no habían podido hacer el reconocimiento, pues han ido hoy y ya hoy esta tarde nos confirman. Y no
0: Bueno.
2: cambiaremos la ruta, pero en principio es así. Seguiremos junio, seremos julio con la visita a Galdar.

0: elegidas para continuar de sendero y de pateo por la isla de Gran Canaria. Dolores, ¿algo más que quiera decirnos a modo de despedida?
1: Nada, agradecerte que nos hayas llamado, que hayan por lo menos visibilizar que la asociación de senderismo pues sigue funcionando y nada más de momento. Seguir andando.
0: Un saludo para usted, a seguir andando, me gusta ese final, y para todos los componentes del colectivo, ¿de acuerdo?
1: Se lo haré llegar, Israel, muchas gracias.
0: Un abrazo, gracias a usted, Dolores.
1: Chao, bueno, buen día.

0: Recibimos a más protagonistas en la sintonía de Radio Teror, recordándoles que en el día de ayer quedó inaugurado el Centro de Formación Profesional San Juan Bosco Salesiana de Teror. Queremos conocer la llegada de este centro hasta nuestro municipio, por ello hemos invitado a la directora del Centro de las Salesianas San Juan Bosco de Teror, Purificación Suárez, que viene acompañada de Orlando Hernández, profesor de FP y también administrador del centro, creo, ¿verdad? Si no me equivoco, Orlando, Purificación, buenos días, bienvenidos.
1: Buenos días. Buenos
2: días.
1: Gracias por la invitación.
0: Gracias a ustedes por acercarse a nuestros estudios y traernos esta buena noticia, sobre todo dentro del ámbito de la formación. Desde ayer podemos decir que ya el centro tiene las puertas abiertas con esta inauguración oficial, ¿no? Purificación.
2: Sí. El centro lleva abierto desde que empezamos la campaña de prescripción, uh-huh. La campaña de marketing, desde principios de abril, pero bueno, ya evidentemente ayer fue la inauguración oficial con la visita de una serie de autoridades, del alcalde, uh-huh. Que además agradecemos el apoyo que nos ha brindado también en este sentido.
0: Autoridades y también la comunidad salesiana, ¿no? Estuvo
2: sí,
0: presente.
2: Sí. Estuvimos acompañadas por las directoras de todos los centros de salesianas de Las Palmas y además por el director de la Fundación Canaria Maín, uh-huh. Que también es otro de las plataformas sociales de las Salesianas, y de la Dirección de Salesianos de Las Palmas.
0: El curso próximo será cuando se inicien las clases. Orlando, ¿de qué formación hablamos?
1: Pues tenemos inicialmente dos ciclos. El ciclo de actividades comerciales en modalidad concertada, que es gratuito y es a través de la página de la Consejería de Educación. Uh-huh. Y después en modalidad privada tenemos el ciclo de guía del medio natural y tiempo libre. Que ese, pues la inscripción se hace directamente con nosotros y es en modalidad privada. Y somos el único centro que ofrece ese ciclo, aparte de Agaete y de Guinín. Entonces, es el sitio más cercano e ideal para toda la gente de la Comarca Norte y de Las Palmas.
0: Era justamente lo que iba a decir, no solamente para los estudiantes de aquí de Teror, sino para toda la comarca, ¿no? Las cercanías, pues que tengan ese centro como referencia. ¿Y qué tal las prescripciones? ¿Cómo ha ido ese punto en el que ya los alumnos se han ido acercando?
1: Y principalmente también lo que uh-huh. queremos destacar es que somos una oferta complementaria al IES de Teror. En ningún Ajá. momento vamos a competir con el IES de Teror, sino generar itinerarios formativos en el municipio uh-huh. o en la comarca. Por ejemplo, nosotros ofertamos el ciclo de guía del medio natural de grado medio y el superior lo tiene el IES de Teror. Y a la vez con otros ciclos que queremos ofertar también en el futuro, queremos que sean itinerarios formativos que no compitan, sino que si alguien viene a estudiar Teror, pues haga todos los ciclos en el municipio. Y las prescripciones, pues realmente el de guía del medio natural, oficialmente la matrícula la abrimos la semana pasada.
0: Bien.
1: Y va caminando, va bien. Uh-huh. Y el de prescripción de la consejería, pues tenemos que volcar los datos porque están junto con nuestro cole también en Las Palmas.
0: Muy bien, Purificación, buenos datos, ¿no? Por lo tanto.
2: Sí, sí. Afortunadamente estamos comenzando y caminando con paso seguro uh-huh. y bien.
0: Ayer hablabas que te encargabas un poco de la presentación del evento, que un poco la intención del centro es preparar a jóvenes.

0: pones para el futuro y lo hacen con valores.
1: Sí.
0: ¿Puedes
1: Nosotros,
0: exponernos un poquito más al respecto?
1: evidentemente, son valores que todo profesional tiene que tener: responsabilidad, eficacia, pero también, además, valores cristianos y valores que en el futuro lo hagan un excelente profesional. Nosotros, nuestro perfil profesional del alumnado que sale de nuestro centro tiene que tener esa capacidad para enfrentarse a retos profesionales y la capacidad para ser solidario, para ser buena gente y trabajar en pos de conseguir, pues, un futuro para ellos y para la sociedad y participar de forma activa en la sociedad.
0: ¿Y qué nos podría destacar del patronato de la Fundación Santiago Rivero?
1: Pues que han sido un regalo. Han sido un regalo para el colegio, porque ellos nos han apoyado muchísimo, nos han cedido las instalaciones de Teror y están caminando con nosotros o sosteniéndonos en este camino. No tengo sino palabras de agradecimiento para el patronato, con don Jorge a la cabeza, y las veces que nos hemos reunido con ellos, siempre han estado proactivos a que se abriera este centro para que la juventud de Teror tuviera esa formación profesional con valores cristiana, pero también que terminaran y que se pudieran formar enteramente en el municipio de Teror. Por eso somos formación complementaria al IES de Teror. Somos escuela concertada, que es importante también saberlo, y que además esta escuela también necesita pues de gente que nos apoye, pero sobre todo somos una complementariedad a la escuela pública, ¿vale? En ningún caso pretendemos competir. Creo que somos otra parte importante de la educación de los jóvenes de Canarias.
0: Supongo, Purificación, que antes de llegar a este punto, con todos los preparativos, todo el trabajo previo para que el centro pudiera abrir sus puertas, han tenido mucho trabajo previo, ¿no?
1: Muchísimo, muchísimo. No solo han sido las obras en las instalaciones, sino también ultimando detalles, y todavía seguimos ultimando detalles, gestionando el horario, la persona que tiene que estar arriba, coordinándonos el equipo educativo de formación profesional para la campaña de captación de alumnos y la campaña de marketing. Tenemos algunos proyectos desde hace 2 años con los empresarios de Teror. Hacemos los escaparates también aquí en algunos comercios de Teror. Hemos empezado hace 2 años a colaborar con ellos y esto ha sido un trabajo de poquito a poquito, ¿vale? Todavía tenemos cosas que ultimar, pero en septiembre estaremos funcionando plenamente.
0: Paso a paso, pero con pasos firmes,
1: Con
0: ¿no?
1: paso firme.
0: Muy bien. Volvemos con Orlando. Quiero seguir hablando un poco más sobre la formación que antes nos indicabas, técnico de actividades comerciales y también técnico en guía en el medio natural y de tiempo libre. ¿Podríamos detallar un poquito más, un poco estas dos partes formativas?
2: Bueno, pues en actividades comerciales yo soy profesor en Las Palmas, en el Colegio Nuestro de Las Palmas, y lo que formamos a profesionales que quieran estar ya en contacto con el mundo laboral. Hay que destacar que ambas formaciones son en modalidad dual. Eso significa que tienen una parte de formación en el centro y otra parte en las empresas, ¿vale? Aquí el tejido empresarial es muy importante. Entonces, el alumnado, pues, hará prácticas sobre todo en empresas de Teror, por ejemplo, en el guía de medio natural, que así lo estimen, pues, por ejemplo, puede ser en el propio ayuntamiento, en la finca Osorio, en cualquier actividad privada que quiera hacer rutas de senderismo, etcétera, etcétera, y puede ayudar también a las empresas locales. Y el de comercio, pues lo mismo, cualquier empresario aquí que quiera coger alumnado en prácticas, pues puede ponerse en contacto a través del centro para tener alumnado en prácticas, que le ayude con los escaparates, con el inventario, etcétera. Son dos itinerarios profesionales distintos, pero igual de atractivos, y que tienen ahora mismo, pues, bastante demanda en el sector empresarial de Canarias.
0: Por lo tanto, en breve veremos a esos alumnos y alumnas en prácticas aquí en nuestro
2: Si
0: municipio.
2: las empresas de aquí lo estiman, pues sí. Si no, pues tendremos que buscarlas en otros sitios. Pero yo animo desde aquí que las empresas, pues, quieran colaborar con nosotros y acoger alumnado en práctica, porque tenemos que ir de la mano en esta formación.
0: Purificación, además, entusiasmada con que sea de esa manera. ¿Se plantean la ampliación de la formación en el centro?
1: Sí, hay solicitado a la Consejería de Educación 2 ciclos más, que estamos todavía en fase de solicitud administrativa y de gestión de documentación. Y para el futuro, pues queremos abrir grado medio de sistemas microinformáticos y redes y administración y finanzas de grado superior. Como digo, oferta complementaria siempre a la formación pública que tenemos y que pueda dar salida también otro itinerario a los jóvenes de la zona, de la comarca.
0: Muy bien, eso en cuanto a la ampliación formativa que tienen la intención, ¿no? De hecho ya
1: sí.
0: Lo han solicitado a la propia
1: consejería. Está solicitado, uh-huh. Todavía quedan pues toda la parte administrativa de terminar de cumplimentar cosas y de que todavía pues la consejería se decante con las autorizaciones. Que bueno, que estamos caminando también con ellos.
0: Han contado también con diferentes apoyos a la hora de la adquisición y la dotación de las instalaciones educativas.
1: Básicamente la Fundación uh-huh. Santiago Rivero Llanes, que es la que nos ha apoyado en la cesión de las instalaciones y puesta de material. Y evidentemente, pues nosotros pues desde el centro, pues también toda la parte pedagógica y toda la parte de mobiliario, etcétera, vamos a la mano con ellos también.
0: ¿Podemos hablar de algún perfil concreto? Tanto Orlando como también Purificación pueden indicarnos un poco del alumnado, edad, si ya están formándose o han terminado alguna formación concreta. ¿Qué tipo de perfil?
2: Realmente, pues,
0: ¿un perfil abierto a todos?
2: Es un perfil abierto a todos, no tenemos sesgo de edad ni nada. Es decir, cualquier persona que quiera estudiar un ciclo de grado medio, siempre y cuando cumpla los requisitos de acceso, que será tener terminada la educación secundaria obligatoria, hacer una prueba de acceso al ciclo de grado medio, puede acceder. Uh-huh. Es decir, yo he tenido alumnos incluso más grandes que yo. No hay ningún problema.
0: Animamos, por lo tanto, a esa franja de edad también, ¿no?
2: Sí, uh-huh. Está abierto a... Es más, nosotros en nuestro propio Colegio Las Palmas tenemos... madres, padres que vienen a traer incluso a sus alumnos al cole y ellos hacen un ciclo de grado medio, es decir, no hay límite de edad, simplemente ganas.
0: Ganas
2: y lo que queremos es eso, que vengan a matricularse todos los que quieran.
0: Y seguimos con esa matriculación, ¿hay un periodo, un plazo? ¿Qué me pueden decir al respecto?
1: Sí, con respecto a la prescripción de en el ciclo de comercio, pues evidentemente ya terminó, terminó el 24 de abril. Ahora del 1 al 9 de julio comienza lo que es la matrícula, propiamente dicha, de todo ese alumnado que se ha preinscrito, y después de todo el alumnado pues que queden plazas, pues evidentemente tenemos las plazas disponibles, pues todo el alumnado que quiera matricularse del 1 al 9 de julio. Para el caso de guía de medio natural, como es un ciclo privado, pues ya pueden ir matriculándose y ya estamos matriculando. Pero en el...
2: Tenemos 20 plazas y serán por orden de llegada, por orden que la vayamos recibiendo, será el requisito que tenemos en el ciclo privado.
0: ¿Y cómo podemos solicitar más información?
1: Tenemos abierta la página web del centro, que es fpteror.salesianas.org, y en esa página web ya directamente te dan información de los dos ciclos formativos. Y además te envía a los links necesarios para solicitar la información o para hacer la prematrícula o la prescripción en el caso de guía de medio natural. Uh-huh. Y tenemos un teléfono de contacto que en este momento está siendo el teléfono del centro de Las Palmas. Y tenemos abierta también aquí la posibilidad de que se acerquen al centro, a la calle San Cayetano 2.
0: Efectivamente,
2: en el barrio del Pino. Tenemos también un correo electrónico que es fpteror. SJB arroba salesianas.org. A través del correo electrónico nos pueden preguntar cualquier cosa y estamos ahora sí fijando el horario para poner la franja concreta que vamos a estar aquí, para no estar todos los días, sino la franja concreta en la que vamos a estar, y citar a todo el mundo que venga a vernos cuando quieran y que conozcan el centro también.
0: Ya casi a modo de despedida, tanto Purificación como Orlando, ¿algo más que sea interesante que sepamos que podamos transmitir a través de la radio?
2: Decir que esto es un sueño que se ha hecho realidad de Santiago Rivero Llanes, que en su época pues quiso que las salesianas estuvieran aquí como en su día estuvieron los salesianos, y que ayer pues se recalcó bastante en la inauguración, y que ha sido un sueño que ha visto la luz, que sería muy lejano, y que se ha hecho realidad, y que imagino que allá donde esté pues estará orgulloso de ver que su legado se está haciendo realidad.
0: ¿La directora qué nos dice?
1: Pues nada, como decía Orlando antes, animar a los jóvenes a que vengan a matricularse, que vengan a conocer el centro, que nos conozcan a nosotros, que conozcan la labor de las salesianas, lo que vamos a abrir en Teror, y que va a ser una casa que les va a acoger. Y en esa misma casa, pues al final pueden ir creciendo y formándose como futuros profesionales de la zona.
0: y nosotros desde Radio Teror vamos a estar muy atentos a ese crecimiento y seguro que podremos hacer cosas en común para que también a través de la sintonía de nuestra emisora municipal podamos llegar al mayor número de gente. Muchísimas gracias, Purificación Suárez, Orlando Hernández, por estos minutitos.
2: Gracias, y también a ustedes por la difusión que nos están dando y que son de agradecer.
1: La acogida
2: que hemos tenido aquí en todo momento en el ayuntamiento, en la emisora y... incluso en las cafeterías de la zona. Sí. Estamos súper contentos con el municipio.
1: Sí. Dar las gracias a la acogida que nos han brindado desde todo el municipio.
2: Los comercios y todo.
0: Pues sí. Ya les digo que desde la radio...
1: Especialmente al ayuntamiento también y al alcalde.
0: Al alcalde también, por supuesto. Les decía que la radio es muy participativa y estoy seguro que podremos hacer cosas en
2: común.
0: Nosotros
2: encantados también.
0: Muchísimas gracias. Feliz día.
2: A ustedes.
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Saludos, cuando son ya las 10 de la mañana, comenzamos en la sintonía de Radio Teror, nuestro magazine matinal, Vivir Teror. Viernes día 8 de mayo de 2026, destacamos a través de nuestra web municipal que el Santo Cristo de Telde visitará Teror el día 11 de junio por primera vez tras la misa del Papa León XIV. El obispo de la diócesis de Canarias anunció en el día de ayer que después de la multitudinaria misa del Papa en el Estadio de Gran Canaria, las imágenes serán trasladadas a Teror y partirán. En este caso, iban a compartir en el pórtico de la Basílica del Pino el 14 de junio una Eucaristía de Acción de Gracia por la visita del Sumo Pontífice. Ampliaremos esta información ya que tendremos en nuestro programa hoy al párroco de la Basílica del Pino, don Jorge Martín de la Cova. Como primer invitado del día será el concejal de Educación, Juventud y Deporte de nuestro ayuntamiento, Moisés Rodríguez. El apunte del día del compañero Cristóbal Peñate, el rico menú de Alicia Rodríguez y a partir de las 11 llegan las chicas de oro. Iniciamos ya nuestro programa de hoy y lo hacemos junto a las noticias que aparecen en las portadas de los periódicos y también en nuestra web municipal. Vamos ya con la actualidad del día. Vamos con el repaso de la prensa. Canarias 7, la imagen principal. Vemos al presidente de Canarias, Fernando Clavijo, atendiendo a los medios de comunicación tras salir de la reunión en Madrid mantenida con los ministros Mónica García y Ángel Víctor Torres. Titular, el crucero del Antivirus se fondeará y no tocará tierra para minimizar el riesgo de contagio. Otras noticias, el Papa pide pocos políticos en su encuentro con migrantes. Y también en portada, Gran Canaria contará por primera vez con un vuelo directo semanal con Canadá. Por último, el jefe de la policía local, capitalina, pide su regreso a la jefatura del cuerpo. Cambiamos la portada, vamos con la provincia, Diario de Las Palmas, imagen similar al Canarias 7, Clavijo logra que el crucero Soro fondee y no atraque en Granadilla. También nos habla de la primera ruta aérea de la historia entre Gran Canaria y Canadá. Otras informaciones, 37.000 inscritos ya para la misa en Siete Palmas a un mes de la visita del Papa. Y en deporte, José Rodríguez, la Unión Deportiva es el mejor equipo de segunda y yo soy el mejor jugador. 3 minutos sobre las 10 de la mañana, pasamos de las portadas a la información de nuestra web municipal.

0: La imagen del Santo Cristo de Telde visitará Teror el jueves día 11 de junio tras encontrarse con la imagen de la Virgen del Pino en la multitudinaria misa que el Papa León XIV celebrará en el Estadio de Gran Canaria a las 18:30 horas. Así lo ha informado este pasado jueves el obispo auxiliar de la diócesis de Canarias, Cristóbal Denis, durante una rueda de prensa ofrecida junto al obispo José Masuelo, en el que se dieron a conocer nuevos detalles del programa oficial del viaje apostólico del Papa. Por otro lado, el Gobierno Municipal mantuvo en el pasado martes, día 5 de mayo, un encuentro con la vecindad de San Isidro a través del proyecto El Alcalde Te Escucha, donde se trataron varios asuntos relacionados con los servicios municipales, especialmente en la limpieza y acondicionamiento de caminos, alumbrado público y recogida de residuos. El primer edil, José Agustín Arencibia, junto a los concejales de las distintas áreas, dieron respuesta a las preguntas y preocupaciones planteadas por la vecindad, explicando que próximamente se reanudará el plan de barrios con actuaciones que van a beneficiar también al barrio de San Isidro. Y Teror acogerá el 6 de junio la tercera edición del encuentro de senderismo Vamos Pal Pino, que se consolida como una de las citas más demandadas del calendario de turismo activo en Gran Canaria. El plazo de inscripción para las tres rutas guiadas del encuentro, las Troyanas Teror, nivel bajo, Fontanales Teror, nivel medio, y Pinos de Galdar Teror, con nivel alto, ya están abiertas a través de la web vamospalpino.com. Más noticias. Teror refuerza su vinculación con los deportes de naturaleza al sumarse a la programación del Festival de Cine Menditur Canarias, que llega al auditorio el día 22 de mayo a las 20 horas con la proyección de 6 cortometrajes centrados en aventura y la superación personal en entornos naturales. La entrada es gratuita, aunque se ha establecido un sistema de reserva a modo de fianza de 5 euros para garantizar el aprovechamiento del aforo limitado del recinto. Los interesados deben realizar su reserva previa, en este caso a través de la página online tureservaonline.es o también en la taquilla del auditorio de Teror. Y por último, recordar que Distribución Endesa ha comunicado públicamente que hoy viernes, día 8 de mayo, se produce un corte del suministro eléctrico en horario de 12:30 a 14:30 horas con motivo de los trabajos de mejora y ampliación de la red eléctrica afectando a varias zonas del barrio del Hoyo. Pueden consultar cuáles son las calles afectadas a través de nuestra web municipal teror.es. 6 minutos sobre las 10 de la mañana. Vamos a hacer una breve parada, volvemos enseguida y será junto a nuestro primer invitado del día. Hoy compartimos la actualidad municipal junto a Moisés Rodríguez, concejal de Juventud, Deporte y también de Educación de nuestro ayuntamiento. Con él vamos a poder compartir algunas noticias del día.
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0: 10 y 10 de la mañana y ya tenemos conectado a la sintonía de Radio Teror a nuestro primer invitado del día. Saludamos al concejal del gobierno terorense, Moisés Rodríguez. Saludos, Moisés. Buenos días. Bienvenido.
1: Buenos días, Israel, a ti y a toda la audiencia de Radio Teror.
0: Bueno, te oigo que estás en algún sitio con bastante ambiente, Moisés.
1: Sí. Nos encontramos ahora mismo en el Estadio del Pino, donde van a dar comienzo el encuentro lúdico que hacemos con los tres centros escolares del municipio. Uh-huh. Tenemos aquí alumnos del 6 Miraflor, del 6 Cuartos del Palmar y del 6 Monseñor. Ya se han dado las instrucciones y están deseando ya los niños y niñas empezar la actividad aquí en el campo de fútbol. Uh-huh. Un día que nos acompañe, no hace ni mucho frío ni mucho calor, está bastante bien. Y la verdad que vamos a pasar ya la jornada. Sabes que hacemos una con la gente de primer ciclo, segundo ciclo y tercer ciclo. Son tres jornadas que vamos a hacer durante el mes de mayo, que es una actividad muy demandada por los centros escolares, porque ya no solo la actividad que se hace física y deportiva, sino la de interactuar con otros niños y niñas de otros coles, ¿no? Uh-huh. Entonces yo creo que cuando los niños se ven, se conectan, hablan, pues está muy bien la convivencia aquí con ellos.
0: Por lo tanto, hoy en el Estadio del Pino, buen ambiente con los diferentes escolares. Cuéntanos qué actividades son un poco las que van a desarrollar y cuál es la programación que se plantea para el día de hoy, Moisés.
1: Sí, ellos estarán aquí durante toda la mañana, donde hay varias, dentro del propio campo de fútbol, hay varias postas con diferentes actividades, con diferente material, y se le va indicando lo que hay que hacer en cada una de ellas. Jugarán con material que han traído, globos, balones, estoy viendo aquí un montón de cosas, bailes, sé que también bailes porque estaban escuchando las canciones también, pero y carrera, yo creo que van cambiando de un lado a otro, y bueno, van a disfrutar del día de hoy.
0: Muy bien, pues jornada de encuentro de los alumnos de primaria, ¿verdad? En este caso.
1: En este caso hay alumnos de quinto y sexto del Monseñor, sí, uh-huh. de tercer ciclo.
0: De tercer ciclo, del Monseñor, uh-huh. y también de otro centro, ¿o solamente el Monseñor?
1: Del seis de Miraflor y Huertas de Palma.
0: Efectivamente, de los tres colegios de primaria de nuestro municipio, ¿cierto? Exactamente. Bueno, pues a disfrutar del día, porque matizabas antes también que tenemos un día estupendo hoy para poder tener actividades al aire libre.
1: Efectivamente, ahora mismo nos da el solito, pero también hay nubecitas, uh-huh. Da el tiempo fresquito, y yo creo que la temperatura es ideal. Ayer amaneció lloviendo, ¿no? Pero bueno, yo creo que hoy sí se mantendrá durante la mañana, y la verdad que vamos a disfrutar ya que podemos ahora mismo hacer.
0: Hoy tenemos, cierto, es un día estupendo para disfrutar. Cambiamos de asunto, aunque nos quedamos con páginas de educación. Moisés, el Centro de Formación Profesional San Juan Bosco Salesianas de Teror fue inaugurado este pasado miércoles en el barrio del Pino, con el apoyo, por supuesto, del Ayuntamiento de Teror, junto a la Fundación Santiago Rivero y también el Gobierno de Canarias. Estuviste presente, cuéntanos qué tal esa inauguración.
1: Pues la verdad que muy bien, ha sido una inversión de un centro, hay una nueva oferta educativa en el municipio, hay que poner en valor el esfuerzo que ha hecho la Fundación Santiago Rivero, que son los que han estado detrás de este proyecto, impulsándolo años atrás, cediendo lo que son las instalaciones, arreglándolas, adecuándolas, y bueno, cualquier oferta educativa que se haga en los municipios siempre es buena para los jóvenes del municipio, ¿no? En este caso, en ningún caso son actividades que se vayan, ciclos, lo que se van a hacer, que vayan en contra de los que ya tenemos instalados en el municipio, porque la consejería no lo permite, uh-huh. Sino que viene a apoyar lo que ya existe.
0: Efectivamente, se aportan dos formaciones de FP que no se ofertan en el IES de Teror, que es el centro más cercano de referencia.
1: Efectivamente, y la consejería no te lo permite luchar entre ellos, ¿no? Y en este caso creo que es un ciclo de técnico comercial y un ciclo de guía de actividades en la naturaleza y tiempo libre. Son dos actividades que no tenemos en el municipio, y bueno, van a empezar con estos dos ciclos, y ya creo que también van a solicitar un par de ellos más para cursos venideros, y estamos deseando que empiece para ver la aceptación que tiene y ya te digo, toda la oferta educativa que arranque en el municipio, pues siempre bueno.
0: Será en el próximo curso cuando de forma oficial ya inicien la parte educativa, y ahora mismo están en el periodo de preinscripción.
1: Efectivamente, ahora está el periodo de inscripción, igual que todos los centros escolares de Canarias, en el cual se creo solamente plaza la que se oferta, y aunque no, eso, esto no lo tengo muy claro, pero sí, están en el periodo de inscripción, y bueno, esperemos que los jóvenes de Teror o de otros municipios pero también se vengan aquí, céntrico, también creo que es céntrico, y bueno, vuelvo a repetir, agradecer a la Fundación Santiago Rivero todo el esfuerzo que ha hecho para que esto se ponga en marcha, que me consta que llevan años y años detrás de este proyecto.
0: De este interesante proyecto de educación nos vamos a páginas de juventud. Tenemos que informar de forma especial a la población joven que el Ayuntamiento ya ha presentado el Viaje Joven 2026, que será con destino a Toledo, y también, por otro lado, recordar que continúan las actividades del proyecto de Noche Alternativa NOA. En el día de hoy, 8, será la primera de las actividades.
1: Sí, efectivamente, ya se me sería la primera. Ya hemos hecho una en el pabellón de voleibol, y esta ya sería la segunda, que vamos a hacer una ruta de senderismo hacia el Piñón Chiquito y una sesión de bivap. Y esperamos que los chicos y chicas de Teror pasen una tarde-noche súper agradable, que se divierta, la convivencia importantísima, y más en estas edades, ¿no?, que cada uno es como es, son edades un poquito complejas, y mañana tenemos otra de la primera parte de fanzine, que también dentro del proyecto NOA, de Noches Alternativas, y sobre lo otro que me preguntaba, sobre el viaje joven, sí, ya hemos sacado ya las inscripciones, este año vamos a ir a Toledo, la ciudad de las tres culturas, la historia, todos sabemos lo que hay en Toledo, mire por donde mire, arquitectónicamente, culturalmente es impresionante la ciudad, lo que representa, lo que ha representado en la historia de España, y también nos vamos a acercar al Parque Puy de Fuó, un parque temático que ha recibido los premios como el parque mejor de Europa, donde podrán disfrutar de la historia, ¿no? Es un parque donde se va a enseñar o te enseña cómo ha sido la historia de España con origen en Toledo. Creo que esta va a llamar bastante la atención, y esperemos que les gusten a los jóvenes que sean mayores de 18 a 30 años, que son los que van a poder acudir a ese viaje.
0: Recordar que el plazo de inscripción está abierto desde este pasado jueves, día 7 de mayo, y lo hará hasta el lunes 13 de mayo. ¿Ya se han animado las primeras inscripciones, Moisés?
1: Sí, yo ayer cuando estábamos viendo que estaba todo perfecto para escribirse, que funcionaba en la plataforma, ya sé que había unas 15 personas a apuntadas, por lo tanto hay buen ambiente y buenas iniciativas como para que la gente se apunte.
0: Bueno, sobre todo si tenemos en cuenta que son 30 las plazas asignadas, en este caso se van a realizar en orden de inscripción, y bueno, si ya llevamos 15 inscritos, pues nos queda prácticamente justamente la mitad.
1: Efectivamente, yo creo que el precio es bastante también asequible, lo que tiene que aportar cada usuario, y bueno, esperemos que yo digo que guste y que se llene la actividad, se llene y que no se quede gente fuera, ¿no?
0: Es que el precio es como para no pensarse, los 195 euros para los jóvenes empadronados en el municipio y 295 euros para las personas no empadronadas. ¿Tendrán prioridad los jóvenes empadronados?
1: Claro, efectivamente, los empadronados en el municipio, bueno, los empadronados en el municipio sí tienen prioridad, y dentro de los 195 euros tienen incluido pasaje, traslado, alojamiento, manutención, todas las actividades. Vamos, no tiene que pagar nada más. Por lo tanto, yo creo que es bastante asequible, y bueno, ya te digo, animar a toda la población joven del municipio para que se apunten y que se animen, ¿no? Yo sé que a veces a estas edades, yo voy, si tú vas, que eres mi amigo, ¿no? Estas cositas pasan. Y bueno, que entre uno y otro se animen, que yo creo que es buena fecha, no, porque siempre tenemos problemas con la fecha que elegimos por el tema de que si hay exámenes y un poquito complejo, bueno, uh-huh. Esto es el principio, digamos, entre comillas, del verano, el principio de julio, y bueno, a ver si conseguimos llenarlo y podemos hacer esta actividad con los jóvenes que ya te digo que se van a divertir, no, lo siguiente, ¿no? Se lo van a pasar en grande.
0: Tengo la sensación, Moisés, de que esas plazas, las 15 aproximadamente que quedarán disponibles, se llenarán enseguida.
1: Sí. Van a volar, vamos a ver, esperemos que sí.
0: Van a volar. Bueno, volvemos hasta el Estadio del Pino, donde se está desarrollando ese encuentro entre los centros de primaria del municipio, Monseñor Socorro la Antigua, Huertas del Palmar y Miraflor. ¿Qué tal el ambiente en estos momentos, Moisés?
1: No lo creas, no se escucha nada. Están todos sentados, cada uno en su posta, y bueno, están esperando que empiece la primera posta los diferentes colegios, y bueno, creo que dan la instrucción ya la están dando, lo que hay que hacer en cada una de las postas, están repartiendo material, están, sí, lo veo bastante bien, hay 1, 2, 3, 4, 5, 6, 7, 8, 9, 10, 11 grupitos, y bueno, vamos a ver cómo comienza. Puede ser que dentro de un ratito haya bastante escándalo.
0: Seguro que sí, va a haber mucho escándalo y mucha diversión, que es también un poco lo que se pretende, al margen de las actividades deportivas y de ocio que se van a ir desarrollando durante la mañana. ¿A qué hora vuelven hacia el centro?
1: Dentro de hora y media, más o menos.
0: Uh-huh, muy bien. Ese es un poco el plan del día de hoy. Pues Moisés, no sé si quieres compartir alguna cosita más con nosotros, si se nos ha quedado algo en el tintero.
1: Pues no, en este momento no, disfrutar del día y nada, muchas gracias por la llamada y perdonar que no pudiera estar por ahí porque ya te digo, teníamos que estar aquí, sé que la comunicación no ha sido la más idónea, pero bueno.
0: Al contrario, te agradecemos que sea en directo desde el Estadio del Pino y poder también vivir un poco el ambiente que los escolares están viviendo y las actividades que en muy poquitos minutos ya comienzan a realizar. Agradecidos por lo tanto por estos minutitos en la sintonía de Radio Teror y te deseamos un buen fin de semana.
1: Gracias, Israel. Igualmente a ti y a toda la audiencia de
0: Radio. Un abrazo. Gracias, Moisés. Las 10 y 22 minutos de la mañana y ya está llegando a los estudios de Radio Teror la compañera Loli Romero. Sí, hoy tendremos a las chicas de oro junto a Paquita Vega. ¡Qué guapa veo yo a Loli hoy! Ella viene hoy renovada, guapa y dispuesta a pasarlo bien junto a nosotros y la audiencia en Radio Teror. Será a las 11 de la mañana. Aún nos queda por delante el apunte del día del compañero Cristóbal Peñate, el rico menú de Alicia Rodríguez. Y tendremos que saludar a muchos, o vamos a saludar a muchos más protagonistas en el programa de hoy. Sigan conectados a Radio Teror, no se vayan.

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0: 37 minutos pasan sobre las 10 de la mañana en esta jornada de viernes, día 8 de mayo. Y vamos a saludar a continuación a el compañero Cristóbal Peñate. Él nos ofrece cada viernes el apunte del día. Adelante, Cristóbal, te escuchamos.
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2: Hola, muy buenos días a Israel y a todos los oyentes de Radio Teror. Los seres humanos nos dividimos entre los solidarios y los egoístas, entre los ignorantes y los bien informados. Cuando otros seres humanos están en apuros y necesitan de nuestro servicio, hay quienes se lo niegan por miedo, por egoísmo, por ignorancia o por maldad, mientras que otros se prestan a ayudar desde el primer minuto por solidaridad, por valentía, por sentido común o por bondad. Desde que nos enteramos de que había un barco fondeado en la costa de Cabo Verde y que algunos de sus pasajeros estaban infectados por un virus, el nerviosismo cundió entre los canarios porque la Organización Mundial de la Salud pidió la colaboración de España para que los pasajeros afectados pudiesen ser atendidos médicamente en las islas. Es un miedo humano y puede entenderse, pero lo que no es tan comprensible es la oposición rotunda a que el barco pase por Canarias para poder atender a los pasajeros necesitados después de que los científicos hayan informado de que este virus no tiene nada que ver con el coronavirus y la forma de contagiarse es harto complicada, prácticamente imposible si se toman las medidas adecuadas y preventivas. La ultraderecha ha vuelto a utilizar un drama para atizar al gobierno de España y a su presidente Pedro Sánchez. Prácticamente los ha acusado de crear el virus para tapar otros asuntos nacionales complicados para el gobierno. O sea, que Pedro Sánchez se ha inventado este virus en un crucero de lujo que salió desde la Patagonia argentina para fastidiar a la oposición española y lavarse las manos con los problemas del país. Es algo delirante que no solo ha aprovechado torticeramente la ultraderecha española, sino otra buena parte de la oposición para lo que todo está mal si es autorizado o ideado por Pedro Sánchez, que en este caso solo se ha puesto a la disposición de los científicos y de la OMS, o sea, a disposición de la humanidad. La maldad es muy mala consejera, pero la ignorancia es además muy, muy atrevida. Hasta la semana que viene.
0: Hasta la próxima semana con Cristóbal Peñate y el apunte. Y seguimos ahora con nuestro rico menú del día.

0: El menú del día en Radio Teror. Saludamos a la compañera Alicia Rodríguez. Buenos días, Alicia.
1: Buenos días,
0: compi. ¿Qué tal? ¿Cómo llevamos el viernes?
1: Bien, bien, aquí estamos.
0: Me imagino. Bueno, también...
1: Hola, Antía, que está dormidita.
0: ¿Quién está dormidita? ¿Antía?
1: Sí, sí.
0: Besitos para mi niña.
1: Le toca la siestita de la mañana.
0: Bien, que disfrute ella de su siesta. Saludamos también, Alicia, a la compañera Loli Romero, que está por aquí ya esperando para las chicas de oro. Buenos días, Loli.
2: Hola, Alicia, ¿qué tal?
1: Hola, Loli, ¿qué tal?
0: Hacía tiempo que no se hablaban, ¿no?
2: Estamos mucho mejorcita, estamos muy bien.
0: Loli está estupenda. Ya Loli está como una chiquilla, como una chiquilla nueva.
2: Preparada para el verano.
1: Y ahora con el mes del mayor, pues me supongo que no se le escapa una.
0: Me da que no ha disfrutado mucho por ahora. Me da que por ahora no ha disfrutado mucho. No. Bueno, vamos allá, Ali. ¿Con qué nos quedamos en el menú del día? Cuéntame.
1: Pues mira, vamos a hacer unos filetes de pescado con mantequilla y ajo.
0: Filetes de pescado que llevan mantequilla y también ajo.
1: Pues sí.
0: Venga.
1: Mira, los ingredientes van a ser filetes de pescado, 40 gramos de mantequilla, 3 dientes de ajo picado, una cuchara de perejil, sal y pimienta. Y mira, la preparación es sazonar los filetes con sal y pimienta. Derretir la mantequilla en una sartén a fuego medio. Agregar los ajos y cocinar por 30 segundos. Coloca los filetes y cocina hasta que estén dorados. Añade el pescado con la mantequilla y los ajos y termina con perejil. Un plato muy... muy rápido y
2: muy sabroso.
1: ¿Cómo se llama? Y sencillo. Y se puede acompañar pues con una ensaladita, con una
2: con verdura, con papitas.
0: Sí, se puede acompañar con muchas cosas. Y qué rico el pescadito, sí. ¿Verdad, Loli?
2: A mí me encanta más que la carne.
0: Mira, y a ti, Alicia, ¿qué te gusta más? Uy, esa tos.
1: Eso,
0: mi niña. ¿Qué te gusta más, la carne o el pescado?
1: A mí... Bueno, las dos cosas me gustan igual.
2: No, a mí me gusta más el pescado. Yo soy de pescadito. No,
1: yo soy más carnívora, más carnívora que de pescado.
0: Ah, que le gusta más la carne, dice al final.
1: Sí.
0: Se lo pensó dos veces.
2: Sí. Sí, pescadito. Sí. Es que yo soy media galitana.
0: Ah, eso. Estamos hablando de comida, ¿eh?
2: Sí, eso. Sí.
0: El postre, Alicia, el postre, por favor.
1: Mira, vamos a hacer una tarta de queso con frutos rojos.
2: Qué rico.
0: Tartita de queso, mi favorita.
2: Mira. Y la mía.
0: Y la compañera Patricia también, le encanta la tarta de queso.
2: Me encanta.
1: Pues mira, los ingredientes para la base van a ser 200 gramos de galletas María trituradas, 100 gramos de mantequilla derretida, y para rellenar 400 gramos de queso crema, una taza de leche condensada, una taza de nata, una cucharada de vainilla, 10 gramos de gelatina, un cuarto de taza de agua, y para la cobertura una taza de frutos rojos, 3 cucharadas de azúcar y una cucharada de maicena, una cucharada de jugo de limón y vamos a la preparación. Mezclamos las galletas con la mantequilla y coloca 2 cucharadas en cada y presiona. Refrigera e hidrata la gelatina de derrite y reserva. Bate el queso crema, leche condensada y la vainilla. Incorpora la nata y la gelatina. Incorporamos la nata y la gelatina y llena el vaso y refrigera 3 horas. Cocina los frutos secos con el azúcar, la maicena y el limón hasta que espese. Y enfría y agrega por encima. Vamos haciendo, teníamos la base de galletas y mantequilla, ponemos la mezcla de queso, teníamos la mezcla de queso con la leche condensada y después a lo último, pues nada, ponemos los frutos secos, la maicena, limón hasta espesar, lo ponemos a la nevera. Para que esté bien durito, se nos quede una tarta
0: compacta
1: rica.
0: ¿No? Para que se quede...
1: Sí.
0: Muy bien, pues
1: esta
0: mira.
1: Esta no va a ser cocinada, uh-huh. sobre todo el relleno principal, sino va a endurecer con la gelatina.
0: Con la gelatina. Uh-huh.
2: Muy bien.
0: Muy bien.
2: Esa es mi preferida.
0: También, yo es que la tarta de queso me encanta.
2: Yo no
0: he
2: hecho frutos secos, nada. Yo no nada.
0: Ni mermelada, ni nada.
2: Nada.
0: Nadita.
2: Yo lo parto ahí, tal un trozo.
0: Cual. Tal cual y pa' dentro. Qué rico, qué rico. Pues tenemos el menú con el pescadito y también con la tarta de queso. Y ahora nos toca disfrutar del fin de semana, Alicia.
1: Pues sí, vamos a ver lo que pasa con el fin de semana.
0: De todo, ya te digo yo a ti que va a pasar de todo.
2: De todo.
0: Y el lunes, sí, sí. El lunes volvemos y lo contamos.
1: Pues sí, hasta el lunes, buen fin de semana a todos.
0: Buen fin igualmente, de semana para ti, gracias. Bueno. Adiós.
1: Venga, bueno.
0: ¿Qué nos gusta una buena comida,
2: hombre,
0: Loli?
2: Es una cosa.
0: No lo podemos negar,
2: es
0: ¿eh?
2: Eso es lo que tenemos en estas edades ya.
0: Bueno.
2: Que va a buscar un novio.
0: A cualquier edad, ¿eh? No hay edad para comer.
2: Un novio rico, que sea rico para hacer la tarta.
0: ¿Tú quieres un novio rico, Loli?
2: Hombre, claro.
0: Aprovecha la radio. Sí, venga.
2: Tengo que buscar un novio rico. Yo no voy a buscar ahora un pobre de como el mío, que el pobre que hizo ahí, que trabajó como un negro.
0: Bueno, pues ya saben, los hombres ricos,
2: rico,
0: Loli,
2: rico.
0: Loli les espera. ¿Eh? Sí, quien quiera sí, que sí. se ponga en contacto con Radio Terror y nosotros les pasamos el teléfono de Loli. Ya si es guapo o feo, no importa.
2: Me da lo mismo, muchachos.
0: Te da igual que te venga feo.
2: Me da igual, hombre.
0: Ah, bueno.
2: Los pues, feos también no son personas.
0: Tienen derecho, ¿no?
2: Claro que
0: tenemos,
2: sí.
0: Tenemos derecho, me incluyo.
2: Tenemos derecho.
0: Me incluyo en la parte de
2: yo
0: los feos.
2: Yo también me incluyo como
0: bueno, pues ya veo que, o bueno, ustedes también los oyentes notarán que Loli está totalmente recuperada.
2: Ay, sí, gracias a Dios, sí.
0: Lo has pasado mal, ¿no, Loli?
2: Lo he pasado muy mal.
0: Muy mal, no mal, muy mal.
2: Mira, ni un parto.
0: ¿Ni un parto?
2: Ni un parto.
0: No, mi niña.
2: Esto pues, de las molas, los oídos, eso.
0: Es lo que te iba a decir, que es que la boquita, los dolores de boca, eso es, uff.
2: No, mira, que yo estaba tan contenta porque yo... No me faltan nada más que 5 piezas.
0: ¿Nada más? Solo 5.
2: Pero te digo que lo he con estos 5 lo he pasado, vamos.
0: Bueno, ahora poquito a poquito, ¿no?
2: Sí.
0: ¿Eh?
2: Ya por lo menos pues, me puedo comer una galleta.
0: Ya puedes, ¿no? Bien. Sí. Pues Loli, vamos a irnos con unos minutos musicales, llamamos a Paquita y comenzamos las chicas de oro.
2: Y entramos.
0: ¿Entramos? Pues venga, que la audiencia no se mueva, que claro. sigan conectados a Radio
2: que
0: Terror.
2: Siga ahí.
0: Volvemos enseguida.

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0: Y teníamos ya muchas ganitas de volver a escuchar esta sintonía de las chicas de oro en Radio Terror. Y regresan a los estudios, por un lado, Loli Romero. Buenos días, Loli.
1: Hola, buenos días, radio oyente.
0: Y de forma telefónica, Paquita Vega. Buenos días, Paquita.
2: Buenos días, Israel, buenos días.
0: Y buenos días, Loli.
2: Loli, ¿cómo andas, Loli?
1: Pues mira, bien, gracias a Dios, bien, bien.
2: ¿Te mejoraste ya?
1: Sí, ya se me curaron todos los puntos y todo.
0: Ya salió del bache, ya salió del bache, sí. Parece ser. Pues
2: ven para arriba a comer dulce esta tarde.
0: ¿Y eso, Paquita, por qué tiene dulces esta tarde?
2: Porque hay dulces ahí abajo.
0: ¿Cómo que hay dulces ahí abajo? ¿Dónde es ahí abajo?
2: Sí, hay un karaoke y después dan dulces.
0: Vale, lo del karaoke en el centro de mayores dentro de las actividades del mes del mayor.
1: Claro.
2: Sí.
0: Ya decía yo, estaba yo ahora que me había quedado con el pie cambiado.
2: Tú mira, como no eres mayor, no te acuerdas de nada.
0: Claro, no, es que yo no estoy invitado a ese karaoke.
1: Claro, es verdad.
0: Bueno, pues Loli...
2: Tú como no eres mayor.
0: A Loli...
1: ¿A qué hora es, Paquita?
2: A las 6.
1: Muy bien, una hora estupenda.
0: Buena hora, ¿no?
2: Sí, bueno, sí. El otro día estuvo tan bueno.
0: ¿Te animas, Loli?
1: Pues sí.
0: Además, ¿a ti te gusta cantar?
2: Vinieron dos médicos.
0: El lunes, sí, fueron dos médicos.
2: Sí, y estuvo tan bueno que estuvo.
0: ¿Y de qué hablaron, Loli? ¿Paquita?
2: ¿De qué van a hablar los médicos?
1: ¿De reuma y esas cosas?
0: No sé, mujer.
2: De las enfermedades, de esto, de lo otro.
1: De la artritis.
2: Que te cuides, que esto, que lo otro.
0: Por eso quiero que profundice, Paquita.
2: Sí, sí, sí. Ellos se profundieron muy bien.
0: Ellos pues se profundieron muy bien. Y usted cogió...
2: Muy bien que estaba, sí, señor. ¿Usted... Era del Negrín.
0: ¿Cogió recorte?
2: Bueno, a mí se me olvida tanto. Y no, Raya, yo hablaron, oigo, pero después no se me queda la cabeza.
0: No, no se le queda.
1: De los dolores, no de los mayores.
0: Bueno.
1: De la artritis, de todo un poco.
0: Hablaron de todo un poco.
2: Ellos dicen de todo un poco.
1: Claro.
0: Muy bien. Y después también
2: pero
0: tú...
2: Estuvo bien, estuvo
0: es que
2: bien.
0: Paquita
2: bien.
0: Fue porque después de la charla también ofrecieron una merienda.
1: Ah, sí,
2: claro. Sí, mira, y ni cené.
0: Ni cenó, imagínate lo que comió esta mujer. Dios
2: ni cené
0: bendito.
2: En mi casa, ni cené.
1: Lo mejor que hace, Paquita.
2: No, hay que aprovechar lo que viene.
1: Claro que sí.
0: ¿Y cuántas veces has desayunado hoy, Paquita?
2: No, hoy no es sino una, hoy no estoy muy buena.
0: No, ya la veo ya.
1: Claro, tiene que digestión. Sí.
0: Las 11 de la mañana y solo un desayuno, eso es raro en usted.
2: Sí, y ahora mañana la excursión.
0: Mañana tienen excursión.
1: ¿A dónde van, Paquita?
2: De San Mateo a la montaña de Arucas a comer y a bailar. Ah,
0: sí, pero bien. La excursión de mañana es del Club de Mayores.
2: Sí,
1: del Club de Mayores.
0: No es con motivo del mes del mayor, no son las actividades del ayuntamiento, vaya.
2: Bueno.
0: No. No son, son actividades, es decir, la excursión de mañana la organiza el Club de Mayores.
1: Es uno al mes, sí, claro.
0: Sí, correcto.
2: Sí.
0: Claro, Paquita.
1: No, que se divierta mucho, Paquita, y que coma mucho.
2: Pues anímate, ve, que te lleva la guagua y te trae.
1: No, voy porque todavía tengo un poquillo de mareo y esas cosas, y vamos a dejar. Sí.
0: Para la próxima, se apunta a la próxima.
1: A ver si vienen a bailar ya aquí al club aquí, porque yo no puedo caminar tanto.
0: Al mesón, tú al mesón no.
2: ¿Qué va al club? ¿Cuándo viene al club? Estamos yendo allá arriba.
0: Sí.
1: No, ¿qué va?
0: Las actividades se están haciendo, es decir, los bailes y demás en el mesón.
1: Pero fíjate tú, que aquí se hace la gimnasia.
0: Claro, porque...
1: Y se hace todo así y después allí no te dejan ensayar a nosotros. Uh-huh. Tenemos que ir al Álamo a ensayar. Que allí hay un frío que Dios los libre y Dios los guarde. Bueno, ahora vamos a ver si con el solito. Y después que estamos de ido de la mano de Dios. Uh-huh. Bueno, del ayuntamiento.
0: De la mano del ayuntamiento.
1: La mano del ayuntamiento. Porque bueno, aquí de Dios nada.
0: ¿Qué nos trae la revista del corazón hoy, Loli?
1: Pues mira, viene la hija de Jesulín que fichó por Antena 3.
0: ¿Ahora trabaja en Antena 3 la muchacha?
1: Sí, porque no quería antes ser
0: Qué
1: famosa.
0: Bien, terminó la carrera ya entonces.
1: Sí, entonces ya terminó la carrera.
0: Ahora ya se dedica a la televisión.
1: Y ahora con el padre y la
0: madre... Acércate al micro, Loli, porfa, importante.
1: El padre y la madre que está en Antena 3.
0: Pero el padre y la madre nos decían que la niña no iba a salir en la tele. Sí, que la niña no era para ser famosa.
1: No era para ser famosa, ¿no?
0: ¿Y ahora qué pasó?
1: Pero,
0: que
1: bueno,
0: sí.
1: Ahora que se arregló un poco la cara y tal, y está preciosa.
0: ¿Se arregló la cara la niña?
1: Porque, claro, está preciosa ahora.
0: Yo la veo muy artificial.
1: Y ahora está en Antena 3, pero no sé qué programa va a salir.
0: Ni idea.
1: Va a salir.
2: Ahora está yendo Anabel Pantoja y...
0: ¿También? ¿Dónde está yendo Anabel Pantoja?
1: Sí.
2: A la 3 con Jorge.
1: Con Jorge, porque se van a decir algo, hay que verlo.
0: Pero a la 3 no, en la 5 será...
1: No, en la 5.
0: Paquita, en la 5.
1: Sí, que es una cosa que te quiero decir.
0: Hay una cosa que te quiero decir y va Anabel Pantoja.
1: Sí, con...
0: Con María del Monte.
2: Con María del Monte, sí.
1: Me encanta María del Monte, ¿eh?
0: A la sombra.
2: Yo la vi allí, que fui allí a verla.
1: Bueno, a mí me encanta.
0: ¿Dónde viste tú a María del Monte?
2: En la tele.
0: Ah, en la tele, pensé que habías ido a un concierto.
2: No, la vi en la tele. Sí,
1: pero bien, yo prefiero ir a un concierto de María del Monte que de Isabel Pantoja, que te quiere.
0: Sí, preferirías ir al de... Ah, pues Isabel Pantoja está triunfando en América.
1: Ah, bueno, en América, uh-huh. Pero aquí, aquí no.
2: Sí,
1: yo te digo cómo lo siento. Yo me encantan algunas canciones porque ve, tiene canciones preciosas. Eso no se le quita a nadie. Pero yo...
2: María del Monte me encanta a mí.
1: La forma de ser de esta mujer no me va.
2: ¿La de quién?
1: La de Isabel Pantoja.
2: Ah, pero la de María del Monte sí.
1: Sí, la de María del Monte me encanta.
2: Sí,
1: desde que salió me encanta esta muchacha.
2: Sí, está bien.
1: Sí.
0: Pues vamos a cantar una canción de María del Monte. ¿Les parece, chica?
2: Yo no sé cantar.
0: Pero tienes que practicar para hoy el karaoke, Paquita.
2: Ah, pero practico abajo y las faltas no se me ve.
0: Mira, la yole. Vamos, Paquita, levántese, mueva la cola. Venga.
1: Ole para allá, ole para acá.
0: La cola, la bata de cola, ¿eh? Venga, arriba todo. Venga, en casa también, la señora de casa, todo el mundo a bailar, vamos, venga.
1: Hombre, a
2: todo el mundo a bailar, todo el mundo a bailar.
0: Cogiste de la mano, ¡dale! Iba de peregrinón, adiós de peregrina y me cogiste. Vamos, Loli. Hace los nombres y me subiste a caballo. Vamos, Paquita. Subiste a caballo.
1: Que sale muy
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0: estabas enamorado. Ahora ya el estribillo. Cántame, me dijiste cántame.
1: Cántame por el camino
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0: a la sombra de los pinos. ¡Olé! Ahí estamos.
2: Muy bien.
0: Oye, tenemos que ir al karaoke de los mayores de hoy.
1: Sí, claro que sí.
2: Vete que... al karaoke de mayores.
0: Yo tengo que ir, Paquita, a animarme ahí un piquito.
1: Claro, un poquillo ahí.
2: El otro día no fuiste.
0: Es que las actividades son para ustedes, Paquita, no para mí.
2: No, y porque sea, la puerta está abierta para todo el mundo.
0: O sea, que yo si empecé, yo voy, entro.
1: Yo empecé a ver y no tenía 40 y pico de años.
0: Ah, pues la edad que tengo yo.
1: 45.
2: Mira, más o menos. La puerta está abierta allí para todo el mundo.
1: Claro que sí.
2: Y
1: para ti más que te conocemos.
0: Claro, a ver quién me dice que no entre.
1: A ver
0: quién me dice a mí que no entre.
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0: 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Ole, me he vuelto yo hoy, me ha encantado. Esto me ha gustado.
1: Me dijiste cántame.
0: Vamos, Loli.
1: Canta.
0: A tu cintura te canté.
1: Ahora sufre de los pinos.
0: Yo creo que
1: la voz se me ha ido a mi coleto de las muertes.
0: Yo creo que Loli sí va a cantar hoy en el karaoke.
2: Eso, que vaya.
0: Yo creo que sí. Yo tengo la sensación de que sí, de que va a cantar. Entonces, la María del Monte y Anabel Pantoja.
1: Ahora se iba con Anabel Pantoja y con la Isa.
0: Pues ya te digo yo a ti que eso a Isabel Pantoja no le va a gustar.
1: No. Y Isa también, se va muy bien con Isa.
0: Aprovecha que la tía está para América.
1: Claro.
0: Pues esta no me puede hacer nada, pues me voy yo a...
1: Ah, entonces, Isa también, la hija de Isabel Pantoja, la hija.
0: Sí.
1: Es un decir porque de hija no tiene...
0: No ejerce la madre de
1: no
0: madre.
1: No ejerce de hija.
0: Porque ella de hija
1: de
0: sí
1: madre,
0: es hija.
1: De madre no ejerce. Y la niña como tiene mía porque está fuera de Perú, pues claro, la madre es verdad que hay que estar agradecida porque... Vino una casa rica y está bien.
0: Bueno, agradecida no. Ella no decidió ni el sí ni el no. Fue la madre la que decidió Isabel Pantoja adoptarla.
1: Sí, pero
0: es que María del Monte es la madrina.
1: Por eso mismo que me encanta a mí que se lleve.
0: Claro que sí.
1: Se lleven bien con
2: ella.
1: ¿Ella
2: quiere a María del Monte?
0: Claro. ¿Usted qué opina, Paquita, de María del Monte y la hija de Isabel Pantoja?
2: Pues Que ella, que, a quien quiere es a María del Monte.
0: Ah, pues si es a la que quiere, pues habrá... Pues
1: que se vaya para ir con ella, que se vaya con ella, que me encanta a mí.
2: Sí, sí, sí, sí.
1: Porque
2: sí,
1: esa niña lo que necesita es amor, ¿ves?
0: Amor.
1: Como lo que...
2: Sí, sí. De, el otro día habló, el otro día habló, no la
1: lo que necesita es amor esta niña.
0: Esta niña, la pobrecita, la madre le ha dado mucho disgusto.
1: Ella también, ella también le ha dado disgusto,
0: Ella también da disgusto.
1: Ella también le ha dado disgusto y mucho. Pero claro, las madres somos las madres.
0: Claro, claro.
1: ¿Qué haces tú? A no haberla recogido, a no haberla traído, a haberla dejado en su país.
2: Uh-huh. Y tan guapa que está.
0: ¿Quién?
1: Tan bonita que está, chiquilla.
0: ¿Quién?
2: La chiquilla, la chiquilla.
0: Isa Pantoja,
1: Isa
0: bonita.
1: Isa Pantoja, pero está bien.
2: Sí, sí,
0: guapa.
1: Se peló de la barbilla.
0: ¿Se quitó la barbilla?
1: Sí.
0: Ah.
1: Sí, está muy... sí, está
0: bien, ¿y ahora, está bien, no, ahora no tiene barbilla?
1: Ahora tiene barbilla,
0: pero distinta.
1: Menos.
0: Menos barbilla que la que
1: o sea,
0: tenía antes.
1: Antes era mucho para abajo así.
0: Antes tenía los rasgos más raciales.
1: Era como un caballito.
2: Está bien, está bien.
0: Era un caballito, sí, la niña.
1: Era como un caballito.
0: Antes era como un caballito.
1: Y era muy pronunciada la barbilla.
0: No les voy a pedir a ustedes que me describan a mí o que hablen de mí.
1: Guapísima. Poca nariz como yo.
0: Poquita nariz. Somos chatos, somos gente chata.
1: Sí, sí.
0: Muy bien. Bueno, ¿qué más de la tele? Superviviente, señora de la audiencia, por favor,
1: okay,
0: mándenos
1: llame
0: un audio con un resumen de la gala de ayer de Superviviente.
1: Yo
0: ¿qué
1: vi,
0: le pareció?
1: Yo vi la gala de ayer, se fue Marisa Jara.
0: Se fue al final.
1: Se fue al final.
0: Pues la señora de la audiencia me decía anoche, esta niña está todo el día que se quiere y que se quiere y que se quiere.
1: O que se vaya, coño.
0: Eso fue lo que ella dijo.
1: Perdón, pero el coño, que es canario auténtico.
0: Eso fue lo que dijo la señora de la audiencia.
1: Y como estabas en el mes de Canarias...
0: Sí, también, hay que decir muchos C-O-N-O.
1: Pues claro, hay que decir lo nuestro.
0: No, eso...
1: Lo nuestro.
0: Yo no comparto eso.
1: Pues yo
0: bueno,
1: sí.
0: Paquita, ¿usted vio Superviviente? No.
2: Anoche no lo vi, ¿no?
0: No lo vio ni anoche,
1: después...
0: ni lo ve nunca.
1: Ay,
2: no,
1: una
2: lo
1: pe-
2: yo
1: una
2: sí
1: pelea,
2: lo veo, yo sí lo veo, pero anoche no.
0: Bueno, pues que Loli nos cuente lo que
1: mira,
0: pasó. A
1: hay
0: ver,
1: una pelea con la comida, claro, que están muertos de hambre.
2: Ah, porque roba, ahí hay una que roba.
1: Sí, por lo castigaron ahora, no tiene ni arroz, ni tiene ni nada.
2: Sí, ahí más hay que una
1: agüita,
2: que roba.
1: Agüita y aquello que no sé cómo se llama, que le da, que yo creo es el citotónico ese.
2: De este zumo.
1: Zumo citotónico ese que yo creo que los emborracha un poco. ¿Para aguantar?
2: No, son zumos. Ella roba las latas.
1: Ah, sí, sí. Pues ahora ya...
2: Las latas de zumo.
1: Ahora lo pusieron amarrados unos con otros allí dentro de una cabaña para que... a ver si se llevan bien, porque es que se llevan tan mal que...
2: No, cosa... allí hay una que roba.
1: Hay unos cuantos, no una sola, hay unos cuantitos.
2: No, pero
0: no
2: ya
0: hubo,
2: una la tienen ya así, ya.
0: ¿No hubo un robo importante?
1: Sí, pero ya,
2: sí,
1: ya
2: sí,
1: están
2: sí,
1: pagando
2: sí,
1: por ella.
0: ¿Pero qué fue lo que pasó? A ver.
1: Fueron a donde está la gente que graba y robaron dulces, comida. Robaron comida.
2: Sí, comida, robaron
1: y,
2: comida.
1: Y entonces, está grabado, es que son unos... No,
2: y después se ponen a pelear, fuiste tú.
1: Sí, y fueron todos.
2: Claro.
1: Se pasaban como los bomberos de mano a mano.
2: Es que la de robo es robo para todos.
1: Claro, es que sí, normal. Porque después, aún así se sabe que robaron, porque eso está todo grabado. Y, sí, y después se lía unos con otros a decir, no, robaste tú, robaste.
2: Claro.
1: Pues se marchó. La que yo quiero que se vaya es una que grita tanto, muchacha. Una cosa que se llama...
2: Hay una que grita mucho, sí.
1: Olivia se llama, o no sé cómo se llama.
2: No me acuerdo cómo se llama.
0: Yo tampoco.
2: ¿No?
1: Lo que sé que grita...
0: Que eso, nos diga algo la señora de la audiencia.
1: Eso digo yo, porque hay que estar aquí con la señora del mayor, que ella los comunica lo que pasó. Bien. Porque yo me duermo de vez en cuando y, claro, se me va el Romeo.
2: Claro.
0: La señora de la audiencia también se duerme.
2: A mí se me olvida.
1: Yo es que lo tengo que escribir todo, como dice Israel. Tengo que escribirlo ya todo porque...
2: A mí se me olvida.
1: No,
2: todo.
1: A mí es que me es que hablan todos juntos que tengo que pasar.
0: Es que no se entera uno de lo que están diciendo.
1: Que tengo que pasar porque me duele la cabeza.
0: Lo tienes que quitar.
1: Es una cosa... Después veo otra cosa, estoy viendo otra cosa. Ay, que tengo que volver a... Al gran Iván. Tengo que volver a la isla.
0: Y mira, ¿y ese programa no termina nunca?
1: No, queda un poquito, queda, todavía queda, a ver, seis.
2: No, todavía queda, todavía queda.
1: Todavía queda, ¿eh?
0: Es que por eso te digo que llevan
1: queda
0: un montón.
1: Quedan por lo menos 12 personas allí todavía.
0: Pues son montones.
2: Todavía queda, todavía quedan allí.
1: Un montón de gente.
0: Sí, eso, señora.
1: Eso programa para rato.
2: Sí.
1: Y después está de los novios también, porque no veo lo de los novios.
0: ¿El qué es lo de los novios?
1: Esto de la isla de...
0: Ah, la isla de las tentaciones. A mí es que ese programa, sinceramente, no me gusta nada.
1: No me gusta porque...
0: Nada.
1: Se ponen los cuernos unos a otros ahí, pero no lo sabe que te van a poner los cuernos. ¿A qué va?
2: Eso digo yo, que a qué va si ellos saben que le van a poner los cuernos.
1: A ganar dinero.
0: Yo creo que van para que se los pongan.
1: Claro, a ganar dinero.
2: Claro.
1: Es lo que hay.
0: ¿Usted, Paquita, hubiese ido a un concurso de este tipo con su marido?
1: ¿Qué va?
2: Con mi marido no, porque me lo quita.
0: ¡Qué lista ella!
1: ¡Qué lista!
0: ¿Y tú, Loli, hubieses ido en tu juventud? Programas...
1: En mi juventud sin marido, sí.
0: ¿Sí?
1: Claro, sin marido, sí.
0: No, sin marido no, hay que ir con el marido.
1: Hay que ir con el marido, pero mi marido no va a estas cosas. No le gustaban esas cosas.
0: Decía, no hubiese, él no hubiese ido.
1: ¿Tú sabes qué decía él? En vez de ponerse a fregar.
0: Ay, qué machista.
1: Sí, era así. Y en los carnavales, cuando salía a los carnavales que salen por la tele, decía, mira tú esa. En vez de decir, que se ponga a fregar.
0: No me gusta.
1: Sí.
0: Bueno, eran pensamientos de antes
1: eran
0: también.
1: Eran pensamientos que tenía.
2: Sí.
0: Pensamientos de antes.
1: Ya, le duró poco.
0: El pobrecito. Bueno, ¿qué más hay en la revista, Loli? Cuéntame, a ver.
1: Lo que hay es María, esa que se divorció ahora, que el marido la dejó en la ruina.
0: ¿Quién se divorció que el marido? Ah, Paz Vega.
1: Paz Vega.
0: Sí, me lo dijeron antes, esta mañana.
1: El marido la dejó en la ruina.
0: ¿Pero qué fue lo que le pasó al marido que dejó a Paz Vega en la ruina?
1: No, era, ¿cómo se llama? El
2: porque le robaba, muchacho.
0: ¿Era el representante?
1: El representante. Ah, y ahora tiene que ir a vivir con una hermana. Porque, claro, tiene que irse de la casa, porque la casa está embargada y hay que pagar.
0: Una mujer que ha trabajado toda la vida.
1: Toda la vida, y hay que pagar Hacienda.
0: Y que una actriz del nivel de Paz Vega no gana dos duros.
1: No.
0: Esa gente gana perra.
1: Gana perra. Sí.
0: Entonces, ¿cómo se ha podido arruinar? El marido la
1: arruinó completamente.
0: No te puedes fiar ni con el que duermes en el mismo colchón.
1: No se puede fiar.
0: ¿Verdad, Paquita?
2: No se puede uno fiar de nadie.
0: No se puede uno fiar de nadie, ni del marido ya.
2: Yo no me fío de nadie.
0: Ay, Paquita, Dios mío, bendito. No. Bueno, pues la pobre Paz Vega, que se recupere del problema económico.
1: Claro, es que está demacrada, tú sabes.
0: De hecho, creo que Hacienda la tiene como una de las morosas en la lista esta que publican de los morosos.
1: Con millones, ¿no crees?
0: Con millones de euros.
1: Jolines.
0: Por eso te digo que esta mujer ha tenido que ganar mucho dinero.
1: Es que tienen a uno que es una mierda ahí al lado, perdonando.
0: La expresión y la palabra.
1: Perdonando la expresión de la palabra. Que tienen a uno en punto de mira si debes alguna cosa.
0: A mí me reclaman todo, mi niña, no me perdonan una.
1: Ni una.
0: Nada.
2: Pues yo no pago nada, mi niño.
0: Oh, porque usted es pensionista.
2: Ah, porque nada que no dice lo que es.
0: ¿Eh?
2: A que no dice lo que es.
0: ¿El qué?
1: Por pensionista.
2: Porque yo no, ¿qué?
0: Porque usted es pensionista.
2: Y no pago. Y claro. No logro.
1: No pagamos, ¿verdad que no? No. Y los descuenta, ¿eh? Los descuenta para la Seguridad Social.
0: Claro.
2: No descuenta.
0: No descuenta.
1: Sí, para la Seguridad Social. Sí. Paquita, descuenta para la Seguridad Social.
0: A ver, últimos 5 minutitos, ¿eh? Sí. Porque Loli
2: no
0: tiene que coger la guagua.
2: No.
0: Para que a Loli no se le escape la guagua.
1: Pues nada.
0: ¿Qué vamos a hacer de comer este fin de semana?
1: Pues mírate, yo creo que yo hice lentejas ayer.
0: ¿Crees que las hiciste ayer?
1: No, las hice.
0: Ah, lo confirma.
1: Sí, hice lentejas ayer, pero no se me apetece.
0: ¿No quieres comer lentejas hoy?
1: No, entonces hoy quiero comer algo de pescado porque, ¿sabes? Cuando oí la receta antes se me... Y voy a comprar un poquito de pescado y hago pescado.
2: Yo tengo berro hoy.
1: Qué rico el berro. Yo no puedo comer berro porque tengo el sintrón.
0: Y no, ¿sí? Que con el sintrón no se puede
1: comer berro.
0: No lo sabía. No lo sabía. Bueno, entonces usted tiene berros, pero no va a comer berros todo el fin de semana.
1: Claro.
2: No, como hoy. Mañana voy a comer por ahí.
1: Mañana va a ir.
0: Mañana se va de restaurante, la señora.
2: Claro, mañana va de restaurante.
1: Lo mejor que hace Paquita.
0: Y el domingo, el día del descanso.
2: Y esta semana fuimos a Firga.
0: También fueron a Firga, no esta semana, no, la semana pasada.
2: La semana pasada.
0: Mire, ¿qué tal fue el tren de Aguas de Firga?
2: Bienísimo, sabió poco.
0: ¿Le supo a poco? ¿Cómo es el tren ese? ¿Sabe qué es lo que hacen?
2: Montamos allí y ya está.
1: Es como el tren del sur.
0: Sí, pero te va dando vueltas por el pueblo, ¿no?
1: Por el pueblo,
2: ¿no? No, subimos para arriba, para el barranco, para arriba.
0: Ah, por eso.
1: Y todo es Firga para abajo.
0: Todo lo que es el municipio de Firga. Y hacen diferentes...
2: Salimos de ahí, de donde están los coches, uh-huh. Y fuimos a tener para allá arriba.
0: ¿Y hacen uh-huh. diferentes paradas?
2: Sí, paremos allí en una fábrica allí de cosas.
0: ¿Y le dieron de comer algo?
2: Bueno, sí, lo dieron, sí.
0: Ah, lo ve, tan mal
2: y
0: no lo pasaron.
2: Y quería comprar también.
1: Claro, y si quiere ir a comprar también, claro.
0: ¿Y usted compró?
2: Sí, también.
0: ¿Usted compró algo, Paquita?
2: No compré porque la mermelada que tenía allí la tenía yo en mi casa.
0: ¿La tenías tú en casa? Vale.
2: Sí, sí.
1: Okay. Yo la mermelada que uso es la del queso. El queso frito.
2: Sí, no fue uh-huh. de queso, no fue.
0: ¿Cuál
2: fue
0: es esa?
2: Otra mermelada.
0: ¿Cuál es?
1: Es uno de mora, como no sé.
0: Ay,
1: cómo.
0: Sí, una mermelada de mora que se le echa el queso frito.
1: Sí.
0: Qué rica.
2: Sí, de mora no.
0: Pero mira,
2: era,
0: eso
2: no,
0: para comérselo
2: no,
0: hasta pero... cucharada.
1: Sí.
0: Quita.
2: Para allá arriba.
0: Muy bien.
1: Sí,
0: pues,
1: muy bien.
0: Pues
2: a
0: mis chicas de oro.
2: Poco.
1: Yo no me entero porque a mí, como nadie me llama y nadie me dice nada.
0: Pero tú tienes que llamar tú. La gente no es que la llamen.
1: No.
2: Mira, no, a mí no me llama, yo me entero.
0: Claro.
1: Porque vive aquí cerca.
0: No, pero tú escuchas Radio Terror o te metes en la página web. Ves, actividades de mayores, llama.
1: ¿Pero qué
0: llama
1: página web que yo no entiendo?
0: Terror.es o si no, a través de Radio Terror. Tú pones la radio por las mañanas y te enteras de todo.
1: No, si yo pongo la radio para hacer las cosas y voy para adentro y para afuera.
0: Bien,
1: lo que sea.
0: Muy bien. Entonces llamas tú al teléfono que te digan y dices, oiga, que me quiero apuntar a esto.
2: Y ahora vamos al cine también.
0: Pero está todo lleno, mija.
2: ¿En el cine?
0: Todo, es decir, sí, bueno, las guaguas que van, las plazas que van, ya están agotadas.
1: Ya
0: no quedan plazas.
1: Porque después la gente de Terror no van todas.
0: Sí, no, hay gente que después a última hora se...
1: Sí, de Terror no van todas.
2: Así ni si va.
0: Bueno, chicas, que nos vamos. Ustedes se van, yo tengo que seguir, que me queda mucho programa por delante. Paquita, un besito.
2: Tú tienes que trabajar.
0: Claro, tengo que seguir trabajando para ganarme los garbanzos.
1: Bueno, Paquita, radio oyente, que muchas
0: Loli,
1: gracias por oírnos.
0: Me alegra muchísimo
2: bueno,
0: verte.
2: Mi niña, bueno.
1: Gracias.
0: Paquita, un besito. Nos vemos la semana que viene.
1: Vamos a
2: ver. Me alegro de oírte, Loli.
0: Adiós.

Y después del espacio junto a las chicas de oro, ya son las 11:20 de la mañana, hacemos una breve parada, volvemos enseguida junto a Alejandro Alonso, él es técnico de Participación Ciudadana y Fiestas de Barrio de nuestro municipio. Vamos a hablar sobre las fiestas del barrio del Álamo que se están desarrollando y también las próximas fiestas que serán en el barrio del Faro. En tan solo unos minutos, sigan conectados.

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0: Avanzamos en la sintonía de Radio Teror, 11 y 27 minutos de la mañana. Con nosotros en los estudios el técnico de fiestas de barrios de nuestro municipio, Alejandro Alonso, con quien vamos a repasar justamente las fiestas de los barrios. Buenos días, Alejandro.
1: Buenos días, Israel, y buenos días a todos y todas a este programa de radio en la que le informaremos cómo va avanzando el programa festivo de las fiestas de barrios del municipio de Teror.
0: A las fiestas del barrio del Álamo tenemos que sumar también las fiestas del barrio del Faro, que en breve comenzarán. Notarás toda la información, pero primero vamos con el Álamo. El pasado domingo fue la procesión y tenemos dos actos este fin de semana, hoy viernes y también mañana sábado.
1: Efectivamente, el pasado fin de semana, como bien dice, fue el acto festivo del Día de la Cruz del barrio del Álamo, y terminan sus fiestas este fin de semana con un concierto, una noche de boleros a cargo de Jesús Monzón, que presenta su espectáculo Por Amor en la cancha del Álamo a las 8:30. Y mañana terminan con su festival folclórico Noche de los Faroles, que este año presentan su alegoría Raíces de Tradición, en la que quieren demostrar que hay cantera nueva en el cuerpo de baile del Álamo, que se está preparando para tener futuras ediciones infantiles del folclore canario.
0: Pues hoy música con los boleros, que traerán la, en este caso, a la cancha del barrio del Álamo, y también mañana con el festival El Encuentro Folclórico. Con estos dos actos más la excursión, ponemos fin al programa, ¿no?
1: Efectivamente, el 16 de mayo ellos harán la excursión de fin de fiestas con todos los vecinos y participantes que quieran participar. Todavía hay plazas por si alguien quiere apuntarse este fin de semana, que aprovechen y vayan por el Álamo y aprovechen un día lúdico entre vecinos y amigos.
0: ¿Qué tal la participación, Alejandro, hasta el momento?
1: Pues mira, la verdad es que en Participación Ciudadana estábamos muy contentos y también estábamos preocupados porque este año, como bien dijimos hace tiempo, que se cambiaba el rutómetro de procesión. El Álamo no estaba acostumbrado a tener procesión, como propiamente dicha, porque ellos trasladaban lo que es la cruz de cualquier punto del barrio del Álamo hacia la asociación de vecinos, y la verdad es que ha sido un acierto cambiar, ya que hubo bastante participación y aceptación con el nuevo cambio de la directiva, y la verdad es que ha estado bastante concurrido los actos que hasta ahora. Esperemos que terminen el barrio con esa aptitud participativa.
0: Además, los fuegos del domingo parecía que gustaron mucho.
1: Efectivamente, fue también una novedad. El Álamo llevaba demandando hace tiempo de que no tenían fuegos nocturnos como otro barrio, y este año hemos apostado, ya después de la procesión, de hacer un pequeño espectáculo pirotécnico con una cruz que iluminó toda la plaza, y la verdad es que gustó mucho.
0: Muy bien, pues felicitamos a la población, a los vecinos y vecinas del barrio del Álamo por esa participación, y que aprovechen tanto hoy como mañana para un poco pues tener, ¿no?, también un buen recibimiento con los actos que se

0: van a desarrollar.
1: Efectivamente, animamos a la participación.
0: Muy bien, vamos con el barrio del Faro.
1: Y nos metemos de lleno con
0: ¿Cuándo comienzan las fiestas?
1: En honor a Nuestra Señora de Fátima.
0: Fátima, ¿verdad?
1: Llevamos trabajando en el programa de actos desde el mes de febrero y ya está culminado, y ya la semana que viene ellos ya realmente coinciden con la fiesta de la cruz, que ellos engalanan también su cruz del Faro. Y realmente el pistoletazo de salida lo hacen este martes 12 de mayo en la ermita, donde se reúnen los vecinos para engalanar y decorar el trono de la Virgen y dejarla bonita para lo que se avecina, para luego meternos en el 13 de mayo con la misa y la apertura del Rincón Solidario.
0: Rincón Solidario, ¿podemos tener algún detalle más sobre ese punto solidario?
1: Sí, el Rincón Solidario este año es una apuesta que hacen los vecinos.
0: Me sonaba nuevo, por eso te pregunto.
1: Sí, recogida de alimentos para Caritas Diocesanas o para cualquier ONG que lo necesite. Ya ellos se ponen de acuerdo con ellos. Y ellos ya, si hablas con Begoña o con la presidenta, te darán más
0: Raquel,
1: detalles.
0: Raquel.
1: Raquel. Y te darán más
0: información,
1: detalles sobre cómo será la recogida, cómo será, pero me imagino que estarán en todas las fiestas y en todos los actos el Rincón Solidario para llevar sus alimentos.
0: Pues buena iniciativa, combinar la fiesta con la solidaridad. ¿Qué más podemos destacar del programa?
1: Nada, ya a partir del 13 de mayo ya nos entramos en la que es el fin de semana grande del barrio del Faro. El viernes 15 de mayo tienen el encuentro en el Lomito con la Virgen, acompañados por la Banda Bravo, la celebración de la Santa Misa Ermita y el pregón, que este año anunciamos que es don Carmelo Alvarado Naranjo, vecino participante de las fiestas del Faro toda la vida. Y luego, tras el pregón, unos reconocimientos que el barrio quiere hacerle a unos cuantos vecinos y empresas colaboradoras que colaboran en las fiestas, para culminar con la actuación estelar de los medianeros de Gran Canaria.
0: Muy bien. ¿Otros actos más?
1: El sábado 16 llega la gran noche de romería ofrenda a la Virgen de Fátima con parrandas del barrio, que este año participarán, entre otras, el Lebrillo, los Guaires y Amasijo, para acabar con la gran verbena a cargo de Ritmo Bacano, que pondrá el punto final, ya que también hemos apostado por una novedad de que este año los fuegos artificiales serán a la entrada de la Virgen, será un espectáculo nuevo pirotécnico. A la entrada y a la acabada de la romería se tirarán los fuegos artificiales. No se esperará a las 12 de la noche por problemas de espacio rural y las alertas que tenemos últimamente nos limitan a la hora de tirar fuegos en determinadas zonas. Y como bien dije, la actuación de Ritmo Bacano pondrá el ritmo y alegría a la noche de la Virgen de Fátima.
0: Muy bien, por lo tanto tenemos los fuegos en el día de la romería, justamente en el momento de la entrada de la Virgen. Que
1: va a ser
0: que
1: algo novedoso y seguro que a la gente le va a encantar.
0: Nos alegra. ¿Algo más? ¿Nos queda alguna cosita?
1: Sí. Terminamos el domingo a las 10 de la mañana con la Feria de Ganado, a las 12 la Santa Misa cantada por la Parranda Panchito, a continuación la procesión de la Virgen de Fátima por las calles del barrio, acompañado también en este caso con la Banda Bravo. A las 2 tendrá el almuerzo y verbena con Chicas Melodía. Y a las 3 juegos infantiles con castillos hinchables y manualidades para los más pequeños.
0: ¿Día completo?
1: Día completo, un programa de actos para todos los públicos.
0: Veo que, como siempre, junto a la Asociación de Vecinos, la Comisión de Fiestas y la Concejalía han trabajado, ¿no?, para confeccionar.
1: Efectivamente,
0: ¿no?
1: Siempre trabajamos a la par, siempre al servicio de lo que es la Junta Directiva y la Comisión de Fiestas, ya que ellos son los que realmente conocen las necesidades del barrio. Nosotros solo prestamos la parte administrativa y la parte logística. Ellos son los que realmente llevan el peso grande de las fiestas, a la participación y al disfrute de todos y todas las vecinas, que realmente es para eso, para lo que estamos trabajando.
0: Muy bien, y empataremos también las fiestas del Faro seguidas con el resto de los barrios.
1: Efectivamente, ya estamos en pleno trabajo, ya que se aproximan las fiestas del Sagrado Corazón de Jesús en Arbejales, para luego San Isidro Labrador en San Isidro, la Sagrada Familia en San José del Álamo, y descansamos para coger resuello ya para julio y agosto, Lo Blanco, El Hornillo, El Palmar y El Hoyo.
0: Suma y sigue,
1: Suma y sigue.
0: Alejandro, no paramos
1: No
0: de
1: paramos.
0: fiesta. Una vez que iniciamos con el barrio del Álamo, el resto de la fiesta de los barrios. Pues a no ser que quieras compartir algo más con nosotros.
1: No, animar a todos y todas a participar. La verdad que los barrios necesitan de la participación de todos y todas. Trabajan mucho para que los programas de actos sean bastante lúdicos y asertivos a todos los públicos. Y desde aquí animar a la participación y el disfrute de las tradiciones de nuestros barrios, que es tan importante como la del municipio.
0: Agradecidos por la visita. Alejandro, buen fin de
1: Muchísimas
0: semana.
1: gracias a ustedes.
0: A
1: Saludos.
0: ti. Y después de estos minutitos junto a Alejandro Alonso, nos vamos con otro Alejandro, otro de nuestros invitados, Alejandro Nolasco. Se trata de el director del proyecto Vamos Palpino, que vuelve el 6 de junio. Vamos a conocer todos los detalles de este tercer encuentro. Alejandro, buenos días, bienvenido.
2: Buenos días, muchas gracias por darnos divulgar esta actividad que es muy importante para nosotros.
0: Un placer, además, poder saludarte y un año más, una ocasión más, promocionando este encuentro de senderistas, la tercera edición, que, como decimos siempre, un encuentro más que consolidado, ¿no? Una cita demandada también dentro del calendario turístico y activo de Gran Canaria.
2: Exacto. El día 6 de junio se va a celebrar el tercer encuentro de senderistas dentro de lo que es el proyecto Vamos Palpino, que engloba esta actividad, entre otras. Y este año, pues, tenemos también un poco esa novedad de discurrir, sobre todo por senderos que vamos a encontrar especialmente verdes por todas las lluvias que han acaecido. Y sobre todo siempre dando cobertura a todos los niveles de senderismo, desde niveles de principiante, nivel bajo, nivel medio y un nivel alto. Este año saldremos desde los Pinos de Galdar, la ruta más larga, la mediana saldrá desde Fontanales y digamos que la más corta va a salir desde Las Troyanas. Y como siempre, la previsión es que todos lleguen a Teror y haya ahí un encuentro de deportistas, social y donde les recibiremos, como siempre, con un ambiente festivo.
0: Es que este encuentro es mucho más, ¿no? Que simplemente irnos de sendero por Gran Canaria. Tiene toda esa unión, ¿no? De sentimiento también de nuestra isla, de las fiestas del Pino, de Teror y esa unión, esa convivencia que después tienen aquí en el municipio.
2: Exacto. O sea, y sobre todo queremos poner el foco en que este acontecimiento está englobado dentro del proyecto Vamos Palpino, que dispone de una tecnología muy novedosa. Como saben, desde hace 3 años nosotros hemos implantado una aplicación que permite recorrer todos estos senderos durante toda la época del año. Y como así viene siendo, de manera que desde todos los municipios durante el año van saliendo senderistas que van guiados por esta app y llegan directamente a Teror. Lo que hacemos, lo que intentamos hacer siempre es fomentarlo con esta actividad y divulgar también el uso de esta app para que se pueda realizar todas las rutas, que hay muchísimas, y cada año vamos incorporando nuevas rutas, como es este año. Estas 3 rutas se incorporan dentro del proyecto, dentro de la tecnología que estamos usando, de manera que habrá como novedad estas 3 nuevas rutas.
0: Así, o sea que si entramos en la APP de Vamos Palpino, ya estas 3 rutas están incorporadas, que la puede hacer quien quiera cuando quiera.
2: Exacto. No las hemos incorporado
0: Aún no, ¿no?
2: porque las queremos incorporar la semana que viene como
0: Reservarlas para el
2: presentación.
0: momento, bien.
2: Hemos abierto las inscripciones, pero no las hemos incorporado porque de alguna manera dentro del calendario de, digamos, apertura oficial, la tenemos prevista la semana que viene, pero vamos, que estarán en breve para que la puedan hacer en cualquier momento.
0: Es toda una herramienta, ¿verdad? Esta aplicación, sobre todo para fomentar el senderismo durante todo el año y teniendo como referencia nuestro municipio, Teror, porque todas ellas llegan hasta aquí.
2: Exacto. Lo que buscamos desde el inicio del proyecto es activar el uso de esta aplicación, el activar el uso de rutas desde todos los municipios y siempre con llegada a Teror. Es decir, el foco, hemos un poco de alguna manera aprovechado, ¿no? Lo que es la tradición, ¿no? Y fomentar todas esas rutas que desde hace muchísimos años se emplearon desde los municipios para que de alguna manera se vayan retomando y que se cree como un hábito y que de alguna manera los senderistas puedan ir haciéndola durante el año o durante años y completándola. De hecho, el año pasado, en el segundo encuentro, tuvimos el reconocimiento a 3 personas que habían completado todas las rutas dentro de la aplicación.
0: Porque tengo entendido, corrígeme si no, Alejandro, que se van sellando, ¿no?, cada una de esas rutas.
2: Perdón.
0: Se van sellando, es decir, que consiguen un sello, una acreditación, como que han completado, ¿no?, el recorrido.
2: Exacto. Tecnológicamente nosotros vamos sellando de forma digital. A medida que vas haciendo el sendero con la aplicación, no solamente vas marcando y vas sellando automáticamente, sino que van proporcionando audioguías a medida que vas llegando a puntos de interés, y estas audioguías en diferentes tipos de idiomas están proporcionadas a cada uno de los senderistas. De manera que nosotros podemos ver dentro de la app, cualquiera puede verlo y accede a vamospalpino.com, todos los senderistas que han ido sellando ese camino y las rutas que han ido haciendo.
0: Pues recomendamos a todos quienes nos escuchan que se descarguen la app de Vamos Palpino, que la tengan en el móvil, que es una herramienta, como bien nos está diciendo nuestro invitado, bastante, bastante útil. Volvemos a la jornada del 6 de junio. Inscripciones abiertas, ¿cómo podemos participar? ¿Dónde y cómo nos podemos inscribir?
2: Pues efectivamente, dentro de la página vamospalpino.com ya hemos abierto las inscripciones este lunes, y sobre todo recomendar que se den prisa, porque la verdad que durante los 4 primeros días prácticamente más de la mitad de las inscripciones ya se han cubierto y llevamos un buen ritmo, y la previsión es que, bueno, si seguimos así, en pocas semanas estará cerrado ya el cupo de participación.
0: En las anteriores ediciones también se ha conseguido el máximo aforo, ¿no?, la máxima participación.
2: Exacto, exacto. Ya en el primero se consiguió llenar y hubo una lista de espera bastante amplia, en el segundo exactamente igual, y esperamos que en este tercero pues ocurra exactamente lo mismo, con lo cual pues animarles a todos, porque creemos que va a ser un ambiente bastante festivo y donde van a disfrutar, sin duda.
0: A modo de despedida, ¿con qué nos quedamos, Alejandro? ¿Con la invitación a participar y con este interesante proyecto que continúa creciendo? ¿Qué nos puedes decir?
2: Pues yo, primero que nada, les invitaría a participar el 6 de junio, pero todos aquellos que no puedan hacerlo, lo que les recomiendo es que se descarguen la app y que la usen durante todo el año, que lo hagan con grupos de amigos, que lo hagan solos, porque siempre van a estar guiados. Vamos a ofrecerles siempre un plus con esta tecnología y, repito, animarles a que tanto la fecha del 6 de junio o cualquier otra fecha del año vayan todos a Teros.
0: Pues Alejandro Nolasco, gracias por estar con nosotros, director del proyecto Vamos Palpino. Como siempre, un placer saludarte, Alejandro.
2: Muchas gracias a ustedes.
0: Un abrazo. Saludos. Buen fin de semana.

0: Y seguimos en Radio Teror, 15 minutos para que sean las 12 del mediodía. Y ya lo decíamos en el inicio del programa, el Santo Cristo de Telde visitará Teror el día 11 de junio por primera vez y tras la misa del Papa León XIV. Compartimos la información junto al párroco de nuestra Basílica, don Jorge Martín de la Cova. Don Jorge, buenos días, bienvenido.
1: Hola, buenos días Israel y un saludo para todos.
0: Bueno, una noticia que se ha recibido con alegría, con entusiasmo, y es este encuentro entre la Virgen del Pino y también el Santo Cristo de Telde, ya no solo en la misa en Las Palmas de Gran Canaria, sino que lo tendremos aquí en nuestro municipio, en Teror.
1: Sí, ha sido un motivo de alegría que la imagen del Santo Cristo pues se ha trasladado desde su Basílica de San Juan a la Basílica de Teror, una vez que haya pasado por el estadio, para pues compartir el altar con la Virgen del Pino.
0: Así es, será el 14 de junio una Eucaristía de Acción de Gracia por la visita del Sumo Pontífice, la misa que se oficiará aquí, ¿no?, en la Basílica del Pino.
1: Sí, está prevista que la misa sea el domingo por la tarde. Uh-huh. Ayer el obispo auxiliar hablaba de las 6:30, estamos por concretar el horario, si las 6:30, a las 7 ya lo diremos más adelante, y la misa será en la plaza, donde las imágenes saldrán al pórtico de la basílica y la pondremos, se ampliará pues las gradas de la basílica y ahí tendremos esa Eucaristía, la acción de gracias al Señor por la visita del Santo Padre, y porque esos frutos que esos días en este viaje apostólico a España pues repercuten en nuestra vida.
0: Esta visita del Santo Cristo de Telde a nuestro municipio, a Teror, ya está generando muchísima expectación, también muchas preguntas alrededor de cuándo subirá, de qué forma lo hará, si lo hará en cuanto a una peregrinación hasta la Villa Mariana, si aquí en Teror habrá alguna recepción cuando llegue el Cristo de Telde, o tendremos que esperarnos a la jornada del día 14 de junio para poder verlo dentro de la Basílica, don Jorge.
1: Vamos a ver, cuando se ha ido perfilando, hay muchas cosas que perfilar con este traslado. Yo pido cautela y prudencia, y ya hemos hablado el párroco de Telde y un servidor con el alcalde de Telde, con el alcalde de Teror y el teniente alcalde, y hemos hablado creo con el cabildo de Gran Canaria, donde se le ha comunicado el traslado. Ideas muy generales que hay que concretar es las imágenes de la Virgen del Pino y del Santo Cristo. Esa noche, ya una vez que se haya desalojado el estadio, serán trasladadas a la Villa Mariana de Teror. Sí, va a haber una recepción en torno a las 12 de la noche, pero eso hay que concretarlo. Vuelvo a decir en mis palabras, cautela, prudencia, porque todo eso tiene que estar pactado con el Ayuntamiento de Teror y de Telde. Entonces, está previsto, digo, en torno a las 12, porque así también a una cautela, o sea, no podemos salir del estadio y terminar la misa del Papa, si es a las 6:30, hay que empezar a hacer una salida prudencial del estadio, y hasta que no se desaloje, pues hay que retirar las imágenes que no irán en la sanda al escenario, sino irán de una manera discreta, pues del estadio, irán del estadio a la Villa Mariana de una forma privada, pero con un decoro. O sea, y la recepción será, pues, ver dónde se hace la recepción en Teror, calculamos en torno a esa hora, y entrarán en la Basílica y ya permanecerán el día de la solemnidad del Corazón de Jesús, el sábado y el domingo, que es donde tenemos la Eucaristía de Acción de Gracia.
0: Bueno, ya hemos podido conocer algunos detalles más, como decimos, que nos generamos o ya tenemos algunas preguntas al respecto. Don Jorge, coincide con la celebración del Sagrado Corazón de Jesús y también la tradición de la elaboración de las alfombras. ¿Se podrán realizar este año?
1: Sí, es que es el deseo del obispo y de la diócesis de que no se supriman las alfombras. No hay motivo para suprimirlas. De hecho, la recepción no impedirá que se hagan esa noche las alfombras. O sea, hay que hacer las alfombras en la solemnidad del Corazón de Jesús, pero hay que, y el día del Corazón de Jesús se celebrará y habrá procesión con la imagen del Sagrado Corazón de Jesús, que es el copatrono de Teror. Y agradezco esa pregunta, Israel, porque yo este año motivaría a todo el pueblo de Teror a hacer las alfombras y que nuestras calles estén decoradas, incluso los balcones. Podríamos decir de Israel que echemos la casa por la ventana y que, pues eso, teniendo a esa imagen tan venerada como el Santo Cristo y la Virgen en el presbiterio histórico y que estén las dos imágenes ese día en el altar, en sus respectivos tronos, pues es un motivo para que todo el pueblo de Teror y los que quieran hagan alfombra para que no solamente sea recibidas las imágenes, sino que se celebre con todo esplendor la fiesta del corazón de Jesús. Haremos todo lo posible en esa recepción para que los trayectos que estén alfombrados no se perjudiquen. Y si tuviéramos que tener un espacio, pues sería lo menos perjudicial para que la gente pueda hacer las alfombras.
0: Aclarado queda. La única duda que me queda pendiente, don Jorge, es saber que la invitación sería hacer las alfombras después de la recepción del Cristo y de la Virgen.
1: Y antes también.
0: Y antes también. ¿Y la Virgen y el Cristo pasarán por la calle Real? Es decir, ¿eso podría entorpecer?
1: Intentaremos que no pase por la calle Real para que no se perjudiquen las alfombras. Por eso llamo a la cautela, Israel. Si quieres,
0: volveremos a hablar, por supuesto.
1: Pero sí me gustaría que no se sacrificaran las alfombras, porque me llegan también, no hay, sí hay. Y tiene que ser la solemnidad del corazón de Jesús este año, pues con mayor esplendor que otros años. Hay que hacer las alfombras. Hombre, sí, también pediría la colaboración de todos, que si un tramo de posible recorrido tuviéramos que hacerlo al día siguiente, pues buscaríamos también para ayudar a la gente que en ese tramo. Pero intentaremos que gente que no pueda hacerlas porque es la recepción, pues la apoyaríamos después de las 12 o al día siguiente.
0: Por lo tanto, para el 14 se espera que el pueblo luzca de forma especial con esa llegada del Santo Cristo de Telde. Para usted como teldense, don Jorge, entiendo también que será muy especial.
1: Pues sí, porque los hijos de Telde le tenemos muchísima devoción al Santo Cristo. Va a nuestros genes, o sea que entonces pues motivo de gozo y de alegría. Una imagen, una fiesta del Cristo que eran muy locales en su momento y que con el año 2000, cuando vino a la catedral, cogió pues una devoción, porque antes la gente, y todavía sigue, las promesas al Cristo de la Laguna, y se iba al ver al Cristo de la Laguna. Después del año 2000, esta imagen ha recuperado su fuerza. Y cada año sus fiestas son pues más conocidas, ¿no? Después el año pasado se produjo el encuentro de la Virgen con el Cristo en San Juan de Telde y este año pues mira providencialmente con la venida del Papa pues sí, yo particularmente soy de la parroquia y para mí el Cristo se ha significado mucho en mi vida, en la vida de mi familia. Y en esa basílica, a los pies del Cristo, se han celebrado pues acontecimientos en mi familia muy importantes, como mi ordenación sacerdotal, como la despedida de la Pascua de mi padre y mi madre para la vida eterna. Así que esa imagen del Cristo significa mucho para nosotros.
0: Le agradezco que lo comparta con nosotros y que nos lo cuente, don Jorge. Dejamos la visita del Santo Cristo de Telde aquí, a nuestro municipio, para quedarnos también con otras noticias de actualidad, como puede ser la inauguración del nuevo Centro de Formación Profesional San Juan Bosco Salesiana. Usted como presidente del patronato de la Fundación Santiago Rivero, cuéntenos todo un acontecimiento, ¿no? La apertura de este centro educativo de formación profesional.
1: Israel, Teror está de moda, ¿eh?
0: Sí, señor. Afortunadamente, don Jorge. Afortunadamente.
1: Sí, ese es otro motivo de agradecimiento, de ese otro día. Y doy gracias a Padre Dios porque este sueño de se ha hecho realidad, esta idea de don Santiago Rivero, de que quería un colegio para niñas pobres en su momento, en la época en que él dejó su testamento, dado que había un colegio de salesianos, pues él quería que hubiera un colegio para las niñas pobres de Teror, pero que fueran pues eso, dirigidos por las hijas de María Auxiliadora, las salesianas. Eso no pudo verlo ni lo pudo realizar por diferentes motivos, y providencialmente Pues ahora se ha hecho posible. No es para niñas, dado que estamos en otro contexto histórico, pero sí ya se ha abierto en una rama bastante importante que es la FP, donde podamos preparar a nuestros jóvenes, también pues no solamente para Teruel, sino para la comarca, donde puedan estudiar y profundizar y dar razón de un porvenir en el futuro. Siempre este centro de Israel, y todos los que me escuchan, no ha tenido la actitud de hacer la competencia en ningún centro de la comarca, ni entrar en rivalidades para atraer alumnos, sino de lo que no ofrecían otros centros de la comarca, ofrecerlos nosotros para tener una visión más integral y no parcial de los diferentes módulos, ¿no? Con lo cual, pues agradecemos a Dios este regalo, a las hijas de María Auxiliadora, al Ayuntamiento de Teruel y a la Consejería de Educación, que estuvo presente el consejero, y también el apoyo, pues por supuesto, del vicepresidente del Gobierno de Canarias.
0: Ayer estuvo con nosotros en los estudios, además, la directora del centro, de la Salesiana San Juan Bosco de Teruel, hablamos de Purificación Suárez, sí. Y justamente matizaba ese punto de que no es una competencia formativa, sino que vienen un poco a aportar, ¿no?, también otras formaciones de FP que en estos momentos no se cursan en el municipio. Y no solo tenemos que tener miras hacia Teruel, sino toda la comarca, ¿no? Es una oferta formativa que enriquece también la comarca de aquí, de Gran Canaria.
1: Efectivamente, esa fue siempre la intuición de la fundación y así se lo propusimos a la Salesiana.
0: Pues don Jorge, teniendo ya el compromiso de una próxima conversación que no va a pasar mucho tiempo, ya lo intuyo, daremos más detalles para poder coordinar todo de lo que hemos hablado anteriormente sobre la llegada del Santo Cristo de Telde a Teruel, esa recepción junto a la Virgen del Pino después de la misa del Santo Padre, también la realización de las alfombras que se pueden hacer por la mañana o bien una vez finalice la recepción después de las 12 de la noche y, por supuesto, la misa del día 14, que esperamos que el pueblo luzca con todo su esplendor.
1: Que puntualizo algunas cosas, Israel. Se pueden hacer la alfombra ya por las 8 de la tarde, quien quiera, quien no vaya al estadio, puede empezar a hacerla en aquellos sitios donde estemos pensando que va a ser un poco para que entren las imágenes en esa recesión, pero la mayor parte del recorrido se podrá hacer. Y luego también te puedo adelantar, que ya lo adelantó el obispo, que bueno, ese fin de semana se convertirá Teruel en unas pequeñas fiestas del pino.
0: Lo entiendo así también. ¿Eh? Que lo entiendo así también, que será
1: y
0: sin duda
1: sábado,
0: alguna.
1: Sí, después de la misa hay una vigilia agradeciendo a la señora por los frutos de la visita. Y el domingo también, antes de la misa, también habrá un acto eclesial en la plaza con las imágenes. O sea que, si te parece, la semana que viene o la otra podemos seguir hablando. Y encantado de ir informando, animando. Y creo que el pueblo de Teruel tiene que estar esa noche esperando las imágenes con gozo, como siempre han esperado con alegría el regreso de la Virgen, que nos sentimos huérfanos cuando no están y va a otro lado, la compartimos, pero la esperamos pues con deseos de que vuelva a su casa.
0: Agradecidos a usted, don Jorge, y ya marcaremos esa próxima conversación en próximas semanas y daremos toda esa información. Gracias por estos minutos, un abrazo, buen fin de semana.
1: Un abrazo, Israel, hasta luego.

0: Y seguimos en la sintonía de Radio Teror para quedarnos a continuación con el club de Alteror, que ha obtenido grandes resultados en el campeonato de Canarias absoluto. Se disputó este pasado fin de semana en el municipio de Arucas. Por ello, saludamos a Valentín Navarro. Valentín, buenos días, bienvenido.
1: Hola, buenos días, Israel.
0: Buenos días también para ti, gracias y felicidades. No puede ser de otra manera, con los buenos resultados conseguidos por el club los pasados días, viernes, día 1 y sábado 2 de mayo, en el campeonato de Canarias absoluto por categoría. Cuéntanos el papel importante que jugó nuestro club.
1: Sí, el campeonato se realizó en Arucas y los chicos que llevábamos pues consiguieron buenos resultados. Empezamos por la categoría femenina, donde Melinda Santana se coronó como campeona de Canarias en la categoría de 44, y luego en los masculinos pues Gabriel García quedó campeón, Diego Alma subcampeón de la categoría de 60, y luego pues Adrián Bolívar, que quedó quinto, creo que fue al final, y Airán Hernández, que también hizo un buen papel, a pesar de llevar poco tiempo, que consiguió el sexto lugar.
0: Bueno, Valentín, perdón, hemos tenido, yo creo que de los mejores resultados que se podían conseguir, dos campeones de Canarias, Melinda, y también en el caso de Gabriel.
1: Sí, y también de las chicas, pues María Tejera también consiguió el campeonato de la categoría de 58.
0: Bueno, estamos de enhorabuena, sin duda alguna, ¿no? En el club y también en el municipio.
1: Sí, nos quedamos un poquito rascados porque llevábamos dos chicas que tenían la posibilidad de coger el campeonato también, uh-huh. Y iban como favoritas, pero tuvieron la mala suerte de no puntuar en dos tiempos y no pudieron entrar en la clasificación. Ainara Pérez, por ejemplo, en arrancada fue la mejor de todo el campeonato, que hizo la mejor marca de todas las chicas de todas las categorías, pero al no puntuar en el dos tiempos pues no pudo quedar campeona, que era la favorita, de la que partía como favorita.
0: Bueno, Ainara, que también ha conseguido una muy buena temporada, bueno, lleva varias temporadas trayéndonos también buenos resultados.
1: Sí, ahora mismo tiene la mejor marca de Canarias y sigue en eso. Ahora tiene, el próximo fin de semana tenemos el Campeonato de España Sub-17 en Alcañiz, donde va a participar Melinda Santana, Gabriel García, Adrián Bolívar y Airán Hernández. Y luego Ainara Pérez pues también tiene que ir, porque tiene que hacer la toma de marca para ir al Campeonato de Europa.
0: Muy bien, Campeonato de España decisivo, campeonato, semana esta, por lo tanto, de entrenamiento, de preparación.
1: Sí, estamos ultimando ya la preparación para el próximo viernes, pues viajamos a Cañiz y ahí veremos a ver cómo va saliendo la competición.
0: Valentín, estos buenos resultados son claramente el resultado de, nunca mejor dicho, del trabajo que realizan.
1: Sí, la verdad que sí, que los chicos que están consiguiendo resultados pues es porque se lo están trabajando y tienen bastante ganas y no paran de entrenar, y eso hace que vayan consiguiendo cositas.
0: Tú, como entrenador, ver que tus deportistas, bueno, no solamente mantienen esa disciplina, sino que además lo demuestran en cada una de las competiciones, no es un solo caso, Valentín, de los éxitos que se obtienen a través del club Alteror. Son muchos los campeonatos que se han conseguido. ¿Qué sientes? ¿Qué valoración realizas?
1: Que tenemos que estar contentos, porque vemos como chicos que llegan al club que no apuntan muchas expectativas y tal, y van consiguiendo cosas que ni ellos se lo van imaginando, ¿sabes? En el caso mismo de Gabriel, cuando Gabriel empezó, pues un chico bastante delgado y apenas tenía fuerza, ¿sabes? Que era un niño muy muy flojito físicamente, y se ha convertido en uno de los pilares del club, porque la verdad que apunta manera el chico.
0: Bueno, pues tienes ahí todo un filón con Gabriel García. Recordamos que se proclamó campeón de Canarias en la categoría menos 60 kilos.
1: Sí, un chico que encima le faltan 10 kilos para llegar a la categoría, porque pesó 50 kilos y levanta bastante para el peso que tiene, ¿sabes?
0: Después del Campeonato de España, que será la próxima semana, me decías que ya también trabajando en los preparativos para el europeo.
1: Sí, estamos ahí, a ver si Ainara al final termina de clasificarse, que yo creo que ya este fin de semana conseguirá la clasificación, y ya después pues será trabajar el europeo que viene, y luego vendrá el Campeonato de Canarias también sub-15, que tenemos a Diego Alma, que está apuntando bastante bien a... y con opciones de llevarse el campeonato. Y ya luego a final de año pues vendrá el Campeonato de España Junior, que también Ainara va como favorita para colgarse el campeonato, y ahí seguimos trabajando.
0: Interesante, emocionante temporada la que nos queda por delante.
1: Sí, la verdad que sí.
0: Pues hay que vivirla, y con el apoyo también de la afición, que seguro que cada vez aumenta en nuestro club. ¿Lo han notado, que tiene más afición, más gente que le sigue?
1: Sí, ahora últimamente la halterofilia está bastante de moda y tenemos bastante seguidores y gente que nos sigue y nos apoya, hasta incluso de otros deportes.
0: Bueno, pues nos quedamos con estos fantásticos resultados obtenidos en este caso, el Campeonato de Canarias Absoluto. Recordamos, celebrado el pasado fin de semana en el municipio de Arucas, con Melinda Santana, quien se proclamó campeona de Canarias en la categoría menos 48, y también Gabriel García, menos 60 kilos, proclamado como campeón de Canarias, más el resto de fantásticos y buenos resultados que también el resto de deportistas han podido conseguir. Ya todo indica, ¿no?, hacia el Campeonato de España, que recordamos que será este fin de semana.
1: Sí, ahí viajaremos a la península a ver qué tal nos sale este campeonato.
0: Pues Valentín, seguiremos muy atentos a través de la radio municipal, seguiremos hablando y, por supuesto, alegrándonos junto a nuestra audiencia de los muy buenos resultados que están obteniendo desde el Club Alteror. ¿Algo más que quieras compartir con nosotros?
1: Nada, pues agradecer que nos llame y que se hagan voz de los campeonatos, y seguimos trabajando para seguir sacando resultados.
0: Felicidades, sin duda alguna, para ti y todos los deportistas del Club Alteror. Un abrazo, buen fin de semana, y vamos a por ello,
1: gracias,
0: a ese campeonato nacional. Gracias. Venga.

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Y son ya las 12:15 del mediodía, afrontamos la última parte de nuestro programa y nos quedamos con las noticias de nuestra web teror.es. Destacamos que el ayuntamiento refuerza los márgenes de la carretera de Pinar de Ojeda, afectados por la borrasca Teres. La vía va a permanecer cerrada desde el lunes, día 11 de mayo, a las 8 horas, hasta el 14 de mayo, entre la intersección de las carreteras Pinar de Ojeda y Bajada de Pino Santo y el cruce de Casa del Alemán en Pinar de Ojeda. El Santo Cristo de Telde visitará Teror el día 11 de junio por primera vez tras la misa del Papa León XIV. El obispado de la diócesis de Canarias anunció este pasado jueves que después de la multitudinaria misa del Papa en el Estadio de Gran Canaria, las imágenes serán trasladadas a Teror y van a compartir en el pórtico de la Basílica del Pino el 14 de junio una Eucaristía de Acción de Gracia por la visita del Sumo Pontífice. También es noticia que el gobierno municipal se ha reunido con la vecindad del barrio de San Isidro. En el encuentro se trataron varios temas relacionados con la limpieza y acondicionamiento de caminos, alumbrado público, recogida de residuos y la comunidad de regantes de San Isidro Labrador. También se informó del deterioro de las canalizaciones de agua de regadío. El Álamo cierra con boleros y música folclórica el programa de sus fiestas de la Cruz 2026. Para hoy viernes 8 de mayo, noche de boleros con Jesús Monzón. El sábado día 9 de mayo, el encuentro con el cuarto encuentro folclórico Noche de Faroles con la agrupación Tajea y Torna, la parranda El Lebrillo y el cuerpo de baile del Álamo. Seguimos con el tercer encuentro de senderistas Vamos Palpino, que será el día 6 de junio con tres rutas guiadas. Las inscripciones para las rutas ya están abiertas a través de la web vamospalpino.com. Por otro lado, la muestra de cine de montaña Menditur Canarias llega al Auditorio de Teror el 22 de mayo. Se proyectará una selección de las mejores películas de la última edición, en este caso centrados en las aventuras y también la superación personal en el entorno natural. Y por último, el Encuentro por la Igualdad se va a realizar y será este 16 de mayo con almuerzo y música, actividad que tuvo que ser aplazada en el mes de marzo por la situación meteorológica y que se va a desarrollar en el restaurante Casa Chano de 13:30 a 17 horas. Ya está abierta la inscripción para las últimas plazas disponibles. Y vamos ya con nuestra sintonía y despedida.

0: Y como hacemos cada viernes en Radio Teror, el broche de oro lo pone nuestra compañera Maribel Naranjo. Vamos a desempolvar libros y aparcar móviles. Buenos días, Maribel, bienvenida.
1: Buenos días.
0: Aquí estamos ya de viernes y terminando la semana. Recordar a nuestra audiencia que el programa se puede volver a escuchar hoy a las 21 horas y que volvemos el lunes puntuales a las 10 de la mañana. Y ahora, Maribel, cuéntame, ¿con qué lectura nos quedamos hoy?
1: Hoy saqué un libro que yo estoy enamorada de él. Yo lo llamo mi libro de guagua, al igual que El Principito, de Platero y yo, de Juan Ramón Jiménez. Porque yo quiero no solo llegar a los niños, sino todas las personas que lo lean, que se enamoren, porque es que, aparte de la riqueza que tiene en recursos literarios, es que te llega al alma, te llega al corazón. Es encantador las distintas aventuras de Juan Ramón Jiménez y Platero. Y yo quiero ofrecer el primer capítulo porque es digno de escucharlo, para que se enamoren de él y lo cojan a leer. Hay que leer mucho. Animamos. Te llena el alma, te llena la mente, te enriquece, te hace... Bah. Porque claro, hoy día Israel, la gente, todo lo que va saliendo, lo va, a mí me pasa, y después a veces arrimo el libro porque no me gusta.
0: Suele pasar bueno, también, puede ser, porque no, si no te gusta un libro, pasas al siguiente.
1: Pero este le tiene que gustar a todo el mundo.
0: Estoy seguro que sí.
1: Escucha el primer capítulo para que tú veas.
0: Pues vamos allá. Buen fin de semana para todos. Adelante, Maribel.
1: Igualmente. Platero. Platero es pequeño, peludo, suave, tan blando por fuera que se diría todo de algodón, que no lleva huesos. Solo los espejos de azabache de sus ojos son duros, cual dos escarabajos de cristal negro. Lo dejo suelto y se va al prado y acaricia tibiamente con su hocico, rozando las apenas, las florecillas rosas, celestes y gualda. Lo llamo dulcemente Platero y viene a mí con un trotecillo alegre que parece que se ríe en no sé qué cascabeleo ideal. Come cuanto le doy, le gustan las naranjas, mandarinas, las uvas moscateles, todas de ámbar, los higos morados con su cristalina gotita de miel. Es tierno y mimoso, igual que un niño, que una niña, pero fuerte y seco por dentro, como de piedra. Cuando paso sobre él los domingos por las últimas callejas del pueblo, los hombres del campo, vestidos de limpio y despaciosos, se quedan mirándolo. Tiene acero, acero y plata de luna al mismo tiempo. Buen fin de semana. Lean

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1: Saludos y bienvenidos una semana más a Jackmaster. Lo puedes sintonizar semana tras semana en el dial de receptor que ahora mismo tienes, escuchando esta emisora de radio, tu emisora preferida. Sé bienvenido, bienvenida a una nueva edición de este programa de Jackmaster. Recibe un saludo cordial de quien te acompaña tras el micrófono, Juan Gustavo, y deseo que disfrutes de este ratito de música que compartimos semana tras semana.

ser tema de bienvenida a Jackmaster. Lo hacemos en esta ocasión con Da Lucas y un tema titulado Stand Up.

Ahora nos quedamos con Dennis Brown y su tema Love Has Found Its Way.

Ahora nos quedamos con Ultra Nate y una revisión de su éxito, Free.

Estás escuchando Jack Master en tu emisora favorita. Ahora nos quedamos con Ivory Star y su Do You Know Me Anymore.

Ahora nos quedamos con el dúo formado por Abel y por Rona Rey y su éxito In My Dreams.

con el tema que estás escuchando bajo mis palabras, yo llego al final de este programa. Gracias a las emisoras que hacen posible Jackmaster y que las sintonizas en este punto del día, como son Radio Galda, Radio Gaite, Radio Ingenio, Radio Mogán, Radio Terror, Radio Valle Seco y Radio Aruca. Todas ellas hacen posible que llegue hasta este punto del día Jackmaster. Recibo un saludo cordial de quien te ha acompañado tras el micrófono, Juan Gustavo. Y yo vuelvo en un próximo programa a disfrutar de la semana que tienes por delante.

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1: En la entrevista de hoy en la Casa de la Iglesia contamos con José Antonio García, que como saben es el ecónomo de nuestra diócesis. La campaña de la renta continúa y siempre es interesante aclarar algunas dudas y sobre todo animar a que todos marquemos la casilla de la Iglesia y también la de fines sociales. Nos vamos hasta la oficina del ecónomo en el Obispado. ¿Qué tal, José Antonio? Gracias por estar con nosotros.
2: Nada, siempre es un placer. Buenas tardes, antes que nada, y siempre es un placer estar contigo, ¿no?, un ratito explicando todo lo que pueda dar y arrojar un poquito de luz.
1: Y te quiero preguntar por qué la Iglesia nos propone marcar la X. ¿Por qué es importante, José Antonio?
2: Es importante porque es una de las fuentes de la cual obtiene sus recursos. Las otras fuentes de financiación que tiene la Iglesia son aportaciones de los fieles, ingresos de patrimonio y otros ingresos corrientes. Esto es lo más frío, ¿no? Por decirlo así, ¿no? Es cómo se financia, ¿no? Pero claro, si empezamos a raspar un poquito, sin estos fondos sería imposible seguir realizando la actividad que realiza la Iglesia Católica en Canarias, que es el entorno donde nos movemos nosotros. Piensen, por ejemplo, en los comederos sociales aquí en Santo Domingo de Guzmán, en Vegueta, o el de San Pedro de la Isleta, las cáritas diocesanas y las parroquiales, que es a donde mandan, sin nombrar a nadie, donde mandan a los inmigrantes a que les den de comer y que los vistan, o los pisos de pastoral penitenciaria, donde ayudan a reinsertarse en la sociedad a los reos o ex-reos que salen de la cárcel. Sin estos fondos sería imposible seguir con esta actividad y ampliándola, que todos conocemos cómo está la situación. Por eso es importante el marcar la X, tanto en la casilla 105 y en la casilla 106 de nuestro IRPF.
1: A mí me sigue sorprendiendo, José Antonio, ver que muchos cristianos no marcan la X, que no le dan importancia. Yo me pregunto, ¿marcar la X tiene algún perjuicio para el declarante?
2: Rotundamente no, ninguno. ¿Qué significa el marcar la X? Como dije anteriormente, la casilla 105 y la casilla 106 de nuestro IRPF o nuestra renta, sí. Lo que supone es que de los impuestos que tenemos que pagar nosotros, que nos corresponde pagar, independientemente del resultado de nuestra declaración, el cero, de forma voluntaria, al marcar la X, el contribuyente dice que el 0,7% vaya a los fines sociales y a los fines propios de la Iglesia Católica. Subrayo esto último porque es lo que pone la ley del IRPF, que se destina a los fines propios de la Iglesia. Los fines propios de la Iglesia son varios. Entonces, por ahí también han habido noticias interesadas y tendenciosas sobre el uso que el dinero da, que la Iglesia da a este dinero. Uh-huh. El marcar la X es un acto voluntario y no supone que si mi declaración es a devolver, me vayan a devolver menos, o si tenemos que pagar, vaya a agravarme más. No, eso es del impuesto que pagamos nosotros, lo que tenemos que pagar independientemente del resultado, como bien decía antes. Aproximadamente estamos contribuyendo al marcar la X con unos 35,4 euros por cada declaración. Entonces, bueno, es un importe, hombre, que es considerable para la actividad, ¿no?, que despliega la Iglesia. Ahora bien, ¿qué pasa si no marcamos ninguna casilla? Pues es el Estado quien, según su criterio, asigna ese porcentaje de nuestros impuestos.
1: Pues hay que tenerlo en cuenta, desde luego.
2: Sí, hombre, este acto voluntario, como bien comentaba, no supone perjuicio alguno. Entonces, pues, bueno, si se ve la labor que está haciendo la Iglesia en la sociedad, deberíamos siempre marcar las dos X, tanto fines propios de la iglesia como las ONG, porque con eso estamos contribuyendo a mejorar aquella parte de la sociedad que las administraciones nunca van a llegar, y cubren, ¿no?, con su acción tanto la iglesia como las ONG, Cáritas y las otras ONG que trabajan con ese sector, el tercer sector.
1: A mí me sigue sorprendiendo, José Antonio, que me digan que no son creyentes y marcan la X, y sin embargo, vuelvo a lo que decía antes, que hay cristianos que no marcan esa X, ¿no? ¿Tiene algún tipo de control, algún tipo de auditoría todo ese dinero que va a parar a la iglesia?
2: Cuando negociaron la forma de obtener recursos o de financiarse la iglesia, esto fue allá por 2006, que fue cuando empezó, 2006-2007, cuando empezó el sistema este de la X, y una de las cosas que le propusieron a la cúpula, ¿no?, de la conferencia episcopal fue que una vez que se asignase el dinero de la renta, ¿no?, la asignación tributaria, hiciesen una memoria de los destinos para en los que lo han empleado, ¿no? En su momento no propusieron que todos los años auditasen las cuentas, pero desde la conferencia episcopal dieron un paso al frente y apostaron por esta auditoría. PricewaterhouseCoopers es una de las auditoras referente aquí en España, y son ellos los que auditan lo que es la memoria. ¿Qué hacen ellos? ¿O cómo hacen esta auditoría? Pues verifican que los dineros que ponen y que reflejan en la memoria explicativa de los empleos, ¿no?, de esa asignación tributaria, va correctamente a lo que reflejan en ese informe. No quedándose ahí, la conferencia episcopal da un paso más y firma un acuerdo con una ONG internacional que es Transparencia Internacional, con el fin de reforzar los modelos de control, de auditoría, ¿no?, con esos fondos y de cara a la sociedad, que hoy en día es lo que prima, ¿no?, la información, la veracidad y que seamos un referente.
1: Y en función precisamente de todo eso, del control, de incluso la política, la información que llega desde la conferencia episcopal, según tus datos, ¿con el gobierno actual corre peligro que se elimine esa casilla de la declaración en los próximos años, José Antonio?
2: Yo no creo que vaya a cambiar mucho la situación actual. Si es verdad, hombre, que si quieren cambiar algunos aspectos, que ya empezó desde el año pasado, con el tema de presentación de cuentas, con el tema de la información a volcar, ¿no?, en lo que es en el impuesto a sociedades, que si pagamos y si tenemos y obligación y presentamos el impuesto de sociedades con todas las parroquias que integran la diócesis de Canarias, simplemente se tienen que sentar, acordarse y se llega a acordar lo que estimen oportuno y se llega al acuerdo y se hace, que es lo que se ha venido haciendo. Por casualidad o por curiosidad siempre ha sido con los gobiernos socialistas. Claro. Bueno, entonces, pues ahí está. Después, lo que me estabas comentando, que si hay posibilidad de que desaparezca la casilla de la X, yo creo que eso más obedece a bulos de ciertos sectores interesados, casi siempre es izquierdas más reaccionarias, por decirlo de alguna manera. Bueno, eso está en su ideario, pero sí es verdad, yo me pongo a pensar, digo, si quitásemos a la iglesia, quitásemos toda la acción que hacen las ONG, ¿quién se ocupa de esta gente que se ocupa la iglesia en toda su amplitud, desde Cáritas parroquiales, Cáritas diocesanas y demás? Cuando hemos visto que en la crisis migratoria no han sabido resolver el asunto, yo creo que muchas veces hasta lo complican más de la cuenta. Entonces, pues claro, no sé, yo tengo mis dudas de que desapareciendo, quitándole la asignación, ¿no? O legislando en contra de todas estas organizaciones, por decirlo de alguna manera, que están dentro de lo que es el tercer sector, se redujese o se quitase, ¿no? El Estado pudiese, el Estado en todas sus versiones, administraciones locales, por ejemplo aquí Cabildo, etc., etc., pudiese hacerse cargo de toda esta gente. Entonces, pues, más me refuerzo sobre la idea que no van a quitar nada y ni van a cambiar nada en torno a la opción, ¿no?, que tenemos los contribuyentes de asignar de marcar la X y asignar ese 0,7% de nuestros impuestos a los fines que consideremos nosotros.
1: Interesante toda esta información, José Antonio, y nos quedamos con el titular de que no nos perjudica marcar la X en la
2: para
1: casilla.
2: Nada, para nada.
1: Eso es.
2: Para nada.
1: Y en la de fines sociales tampoco. ¿Podemos marcar
2: tampoco
1: las dos?
2: Tampoco. Sí, podemos y debemos marcar las dos.
1: Muy bien.
2: Y más en estos tiempos que hace más falta, ¿no? Por tanto, como por la situación socioeconómica que tenemos, bueno, pues a nosotros no nos va a costar nada y vamos a contribuir con un granito de arena que es muy bien recibido por toda, tanto por nosotros como Iglesia Católica, como las organizaciones que reciben, ¿no?, los fondos, como las ONG.
1: Uh-huh. Al hilo de lo que tú decías antes, de todos los proyectos que tiene en marcha la diócesis, a tantas personas que atiende, por ejemplo el comedor de Santo Domingo, sí, o las distintas cáritas, en fin, casas de acogida, el tema de la trata, ¿no?, que llegan muchísimas mujeres y son atendidas, sí, por gente de la iglesia. En ningún momento, ni Cáritas, ni ningún estamento de la iglesia pregunta si son creyentes o no, si son católicos
2: no, no, no.
1: O no. Se les atiende.
2: No, claro. Se les atiende directamente, independientemente de... Hombre, muchas veces también se le atiende a los inmigrantes y la mayoría de ellos, la religión que profesan no es la católica, es todo lo contrario, el Islam. Pero se le atiende igualmente, porque es obligación, ¿no?, como cristiano, y es lo que profesa el Evangelio.
1: Así es, y así seguirá siendo. José Antonio García, muchísimas gracias por toda esta información.
2: Nada, gracias a ti, siempre un placer.
1: Un abrazo, José.
2: Venga, buenas tardes, igualmente.
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Quienes se encuentran con Jesús son liberados de la tristeza, del vacío interior y del aislamiento. Todo este camino de Pascua que se acerca ya a su fin es ocasión para vivir ese encuentro. Que este momento de oración sea para ti de reconocimiento y de renovación. Se te invita a glorificar a Cristo. Él es nuestra verdad, nuestra roca, nuestro principio y fundamento. Que aprendas a vivir volviéndote a Él, eligiendo lo que te conduce a su encuentro. Y que puedas vivirlo como el centro de tu vida y la fuente de tu alegría.

0: La lectura de hoy es de la primera carta de Pedro.
1: Queridos hermanos, glorificad a Cristo el Señor en vuestros corazones, dispuestos siempre para dar explicación a todo el que os pida una razón de vuestra esperanza, pero con delicadeza y con respeto, teniendo buena conciencia, para que cuando os calumnien, queden en ridículo los que atentan contra vuestra buena conducta en Cristo, pues es mejor sufrir haciendo el bien, si así lo quiere Dios, que sufrir haciendo el mal. Porque también Cristo sufrió su pasión, de una vez para siempre, por los pecados, el justo por los injustos, para conduciros a Dios, muerto en la carne, pero vivificado en el Espíritu.

glorifica a Dios en tu corazón, se te dice hoy. Para San Ireneo, la gloria de Dios es la vida del ser humano. Damos gloria a Dios sintiendo que nuestra vida es sostenida, acompañada y amada. Vives sabiendo que el sueño de Dios es que vivas en plenitud. ¿Cómo puedes dar gloria a Dios con tu corazón? Quizás dejando que lata en ti, que te ilumine, que te levante en tus caídas y te inspire en tus anhelos, que te muestre todo lo que puede llegar a ser tu vida.

se te invita también a dar razón de la esperanza. La esperanza cristiana no es optimismo ingenuo, ni es ceguera ante la realidad. Se apoya en la confianza de saber que nuestro Dios es fiel y cumple su palabra. Hay gente que solo transmite tristeza, queja, amargura, o una fe que parece más motivo de enfado que de alegría. ¿Cómo transmites tú la esperanza? ¿Cuentas con tu vida que Dios nos ha salvado?

con delicadeza y respeto, dice Pedro. El Evangelio no se anuncia a bastonazos, sino a base de ternura y fraternidad. ¿Cómo hablas de Dios a otros? ¿Cómo son tus actitudes cuando anuncias la buena noticia? El respeto es necesario hoy en día. Respeto en las palabras, en los silencios, en los gestos. Pídele a Dios que te enseñe a tratar así a todos.

0: La Pascua tiene una clara dimensión misionera, pero la buena noticia de Jesús no se impone. Es oferta gratuita. Al escuchar de nuevo el texto, déjate contagiar por ese lenguaje de bondad y respeto.
1: Queridos hermanos, glorificad a Cristo el Señor en vuestros corazones, dispuestos siempre para dar explicación a todo el que os pida una razón de vuestra esperanza, pero con delicadeza y con respeto, teniendo buena conciencia, para que cuando os calumnien, queden en ridículo los que atentan contra vuestra buena conducta en Cristo, pues es mejor sufrir haciendo el bien, si así lo quiere Dios, que sufrir haciendo el mal. Porque también Cristo sufrió su pasión, de una vez para siempre, por los pecados, el justo por los injustos, para conduciros a Dios, muerto en la carne, pero vivificado en el Espíritu.

¿cómo es que quieres acercarte tú a mi casa? ¿Cómo si yo apenas te visito? ¿Cómo si muchas veces no entro siquiera a saludarte? ¿Cómo si pienso que a nadie, a ti tampoco le he importado? Y sin embargo, estás día tras día, esperando que quizás hoy cruce tu puerta. Ansioso de que llegue a ti y te mire, con tus brazos en cruz, de par en par abiertos. Padre, ayúdame a encontrarte en la mirada limpia de los niños, en las prisas de este mundo mío, en los esfuerzos que hacen los hermanos por llevar cada jornada la cultura y el pan hasta su casa. En tu casa, Señor, en la penumbra, en las calles abiertas a la gente, en la risa y el llanto de mi vida cotidiana, en la respiración, el aire, el humo de la hoguera que arde en tu corazón. Ya sé que por mi causa.

Jesús ha sido devuelto a la vida. Vive ya para siempre. Habla con Él de lo que esperas, de tus ilusiones y sueños, de tus búsquedas, para ti y para otros.

que esta oración te pueda acompañar a lo largo de la semana, repitiendo en tu interior, una y otra vez, este anhelo. En ti, Señor, mi esperanza. En ti, Señor, mi esperanza.

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Saludos, cuando son ya las 10 de la mañana, comenzamos en la sintonía de Radio Teror, nuestro magazine matinal, Vivir Teror. Viernes, día 8 de mayo de 2026, destacamos a través de nuestra web municipal que el Santo Cristo de Telde visitará Teror el día 11 de junio, por primera vez tras la misa del Papa León XIV. El obispo de la diócesis de Canarias anunció en el día de ayer que después de la multitudinaria misa del Papa en el Estadio de Gran Canaria, las imágenes serán trasladadas a Teror y partirán. En este caso, iban a compartir en el pórtico de la Basílica del Pino el 14 de junio una Eucaristía de Acción de Gracia por la visita del Sumo Pontífice. Ampliaremos esta información ya que tendremos en nuestro programa hoy al párroco de la Basílica del Pino, don Jorge Martín de la Cova. Como primer invitado del día será el concejal de Educación, Juventud y Deporte de nuestro ayuntamiento, Moisés Rodríguez. El apunte del día del compañero Cristóbal Peñate, el rico menú de Alicia Rodríguez y a partir de las 11 llegan las chicas de oro. Iniciamos ya nuestro programa de hoy y lo hacemos junto a las noticias que aparecen en las portadas de los periódicos y también en nuestra web municipal. Vamos ya con la actualidad del día. Vamos con el repaso de la prensa. Canarias 7, la imagen principal. Vemos al presidente de Canarias, Fernando Clavijo, atendiendo a los medios de comunicación tras salir de la reunión en Madrid mantenida con los ministros Mónica García y Ángel Víctor Torres. Titular, el crucero del Antivirus se fondeará y no tocará tierra para minimizar el riesgo de contagio. Otras noticias, el Papa pide pocos políticos en su encuentro con migrantes. Y también en portada, Gran Canaria contará por primera vez con un vuelo directo semanal con Canadá. Por último, el jefe de la policía local, capitalina, pide su regreso a la jefatura del cuerpo. Cambiamos la portada, vamos con la provincia, Diario de Las Palmas, imagen similar al Canarias 7, Clavijo logra que el crucero Soro fondee y no atraque en Granadilla. También nos habla de la primera ruta aérea de la historia entre Gran Canaria y Canadá. Otras informaciones, 37.000 inscritos ya para la misa en Siete Palmas a un mes de la visita del Papa. Y en deporte, José Rodríguez, la Unión Deportiva es el mejor equipo de segunda y yo soy el mejor jugador. 3 minutos sobre las 10 de la mañana, pasamos de las portadas a la información de nuestra web municipal.

0: La imagen del Santo Cristo de Telde visitará Teror el jueves día 11 de junio tras encontrarse con la imagen de la Virgen del Pino en la multitudinaria misa que el Papa León XIV celebrará en el Estadio de Gran Canaria a las 18:30 horas. Así lo ha informado este pasado jueves el obispo auxiliar de la diócesis de Canarias, Cristóbal Denis, durante una rueda de prensa ofrecida junto al obispo José Masuelo, en el que se dieron a conocer nuevos detalles del programa oficial del viaje apostólico del Papa. Por otro lado, el gobierno municipal mantuvo en el pasado martes, día 5 de mayo, un encuentro con la vecindad de San Isidro a través del proyecto El Alcalde Te Escucha, donde se trataron varios asuntos relacionados con los servicios municipales, especialmente en la limpieza y acondicionamiento de caminos, alumbrado público y recogida de residuos. El primer edil, José Agustín Arencibia, junto a los concejales de las distintas áreas, dieron respuesta a las preguntas y preocupaciones planteadas por la vecindad, explicando que próximamente se reanudará el plan de barrios con actuaciones que van a beneficiar también al barrio de San Isidro. Y Teror acogerá el 6 de junio la tercera edición del encuentro de senderismo Vamos Pal Pino, que se consolida como una de las citas más demandadas del calendario de turismo activo en Gran Canaria. El plazo de inscripción para las tres rutas guiadas del encuentro, las Troyanas Teror, nivel bajo, Fontanales Teror, nivel medio, y Pinos de Galdar Teror, con nivel alto, ya están abiertas a través de la web vamospalpino.com. Más noticias. Teror refuerza su vinculación con los deportes de naturaleza al sumarse a la programación del Festival de Cine Menditur Canarias, que llega al auditorio el día 22 de mayo a las 20 horas con la proyección de 6 cortometrajes centrados en aventura y la superación personal en entornos naturales. La entrada es gratuita, aunque se ha establecido un sistema de reserva a modo de fianza de 5 euros para garantizar el aprovechamiento del aforo limitado del recinto. Los interesados deben realizar su reserva previa, en este caso a través de la página online, tureservaonline.es, o también en la taquilla del auditorio de Teror. Y por último, recordar que Distribución Endesa ha comunicado públicamente que hoy viernes, día 8 de mayo, se produce un corte del suministro eléctrico en horario de 12:30 a 14:30 horas con motivo de los trabajos de mejora y ampliación de la red eléctrica afectando a varias zonas del barrio del Hoyo. Pueden consultar cuáles son las calles afectadas a través de nuestra web municipal teror.es. 6 minutos sobre las 10 de la mañana. Vamos a hacer una breve parada, volvemos enseguida y será junto a nuestro primer invitado del día. Hoy compartimos la actualidad municipal junto a Moisés Rodríguez, concejal de Juventud, Deporte y también de Educación de nuestro ayuntamiento. Con él vamos a poder compartir algunas noticias del día.
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0: 10 y 10 de la mañana y ya tenemos conectado a la sintonía de Radio Teror a nuestro primer invitado del día. Saludamos al concejal del gobierno terorense, Moisés Rodríguez. Saludos, Moisés. Buenos días. Bienvenido.
1: Buenos días, Israel, a ti y a toda la audiencia de Radio Teror.
0: Bueno, te oigo que estás en algún sitio con bastante ambiente, Moisés.
1: Sí. Nos encontramos ahora mismo en el Estadio del Pino, donde van a dar comienzo el encuentro lúdico que hacemos con los tres centros escolares del municipio. Uh-huh. Tenemos aquí alumnos del 6 Miraflor, del 6 Cuartos del Palmar y del 6 Monseñor. Ya se han dado las instrucciones y están deseando ya los niños y niñas empezar la actividad aquí en el campo de fútbol. Uh-huh. Un día que nos acompañe, no hace ni mucho frío ni mucho calor, está bastante bien y la verdad que vamos a pasar ya la jornada. Sabes que hacemos una con la gente de primer ciclo, segundo ciclo y tercer ciclo. Son tres jornadas que vamos a hacer durante el mes de mayo, que es una actividad muy demandada por los centros escolares, porque ya no solo la actividad que se hace física y deportiva, sino la de interactuar con otros niños y niñas de otros coles, ¿no? Uh-huh. Entonces yo creo que cuando los niños se ven, se conectan, hablan, pues está muy bien la convivencia aquí con ellos.
0: Por lo tanto, hoy en el Estadio del Pino, buen ambiente con los diferentes escolares. Cuéntanos qué actividades son un poco las que van a desarrollar y cuál es la programación que se plantea para el día de hoy, Moisés.
1: Sí, ellos estarán aquí durante toda la mañana, donde hay varias... dentro del propio campo de fútbol hay varias postas con diferentes actividades, con diferente material, y se le va indicando lo que hay que hacer en cada una de ellas. Jugarán con material que han traído, globos, balones, estoy viendo aquí un montón de cosas, bailes, sé que también bailes porque estaban escuchando las canciones también, pero y carreras, yo creo que van cambiando de un lado a otro, y bueno, van a disfrutar del día de hoy.
0: Muy bien, pues jornada de encuentro de los alumnos de primaria, ¿verdad? En este caso.
1: En este caso hay alumnos de quinto y sexto del Monseñor, sí, uh-huh. de tercer ciclo.
0: De tercer ciclo, del Monseñor, uh-huh. ¿Y también de otro centro o solamente el Monseñor?
1: Del seis de Miraflor y Huerta de Palma.
0: Efectivamente, de los tres colegios de primaria de nuestro municipio, ¿cierto?
1: Exactamente.
0: Cierto es. Bueno, pues a disfrutar del día, porque matizabas antes también que tenemos un día estupendo hoy para poder tener actividades al aire libre.
1: Efectivamente, ahora mismo nos da el solito, pero también hay nubecitas, uh-huh. Da el tiempo fresquito, y yo creo que la temperatura es ideal. Ayer amaneció lloviendo, ¿no? Pero bueno, yo creo que hoy sí se mantendrá durante la mañana y la verdad que vamos a disfrutar ya que podemos ahora mismo hacer.
0: Hoy tenemos, cierto, es un día estupendo para disfrutar. Cambiamos de asunto, aunque nos quedamos con páginas de educación. Moisés, el Centro de Formación Profesional San Juan Bosco Salesianas de Teror fue inaugurado este pasado miércoles en el barrio del Pino, con el apoyo, por supuesto, del Ayuntamiento de Teror, junto a la Fundación Santiago Rivero y también el Gobierno de Canarias. Estuviste presente, cuéntanos qué tal esa inauguración.
1: Pues la verdad que muy bien, ha sido una inversión de un centro, hay una nueva oferta educativa en el municipio, hay que poner en valor el esfuerzo que ha hecho la Fundación Santiago Rivero, que son los que han estado detrás de este proyecto, impulsándolo años atrás, cediendo lo que son las instalaciones, arreglándolas, adecuándolas, y bueno, cualquier oferta educativa que se haga en el municipio siempre es buena para los jóvenes del municipio, ¿no? En este caso, en ningún caso son actividades que se vayan, ciclos, lo que son hacer, que vayan en contra de lo que ya tenemos instalados en el municipio, porque la consejería no lo permite, uh-huh. Sino que viene a apoyar lo que ya existe.
0: Efectivamente, se aportan dos formaciones de FP que no se ofertan en el IES de Teror, que es el centro más cercano de referencia.
1: Efectivamente, y la consejería no te lo permite luchar entre ellos, ¿no? Y en este caso creo que es un ciclo de técnico comercial y un ciclo de guía de actividades en la naturaleza y tiempo libre. Son dos actividades que no tenemos en el municipio y bueno, van a empezar con estos dos ciclos y ya creo que también van a solicitar un par de ellos más para cursos venideros y estamos deseando que empiece para ver la aceptación que tiene y ya te digo, toda la oferta educativa que arranque en el municipio pues siempre bueno.
0: Será en el próximo curso cuando de forma oficial ya inicien la parte educativa y ahora mismo están en el periodo de preinscripción.
1: Efectivamente, ahora está el periodo de preinscripción, igual que todos los centros escolares de Canarias, en el cual se no somete plaza la que se oferta, y aunque no, eso esto no lo tengo muy claro, pero sí, están en el periodo de inscripción y bueno, esperemos que los jóvenes de Teror o de otros municipios, pero

0: A páginas de juventud tenemos que informar de forma especial a la población joven que el ayuntamiento ya ha presentado el viaje joven 2026 que será con destino a Toledo y también por otro lado recordar que continúan las actividades del proyecto de Noche Alternativa NOA en el día de hoy 8 será la primera de las actividades.
1: Sí, efectivamente ya se me sería la primera, ya hemos hecho una en el pabellón de voleibol. Y esta ya sería la segunda, que vamos a hacer una ruta de senderismo hacia el Peñón Chiquito y una sesión de bivap. Y esperamos que los chicos y chicas de Teror pasen una tarde-noche súper agradable, que se divierta, la convivencia importantísima, y más en estas edades, ¿no? Que cada uno es como es, son edades un poquito complejas. Y mañana tenemos otra de la primera parte de fanzine, que también dentro del proyecto NOA, de Noches Alternativas. Y sobre lo otro que me preguntaba, sobre el viaje joven, sí, que hemos sacado ya las inscripciones. Este año vamos a ir a Toledo, la ciudad de las tres culturas. Historia, todos sabemos lo que hay en Toledo, mire por donde mire. Arquitectónicamente, culturalmente es impresionante la ciudad, lo que representa, lo que ha representado en la historia de España. Y también nos vamos a acercar al Parque Puy de Fuó, un parque temático que ha recibido los premios como el parque mejor de Europa, donde podrán disfrutar de la historia, ¿no? Es un parque donde se va a enseñar o te enseña cómo ha sido la historia de España con origen en Toledo. Creo que esta va a llamar bastante la atención y esperemos que le gusten a los jóvenes que sean mayores de 18 a 30 años, que son los que van a poder acudir a ese viaje.
0: Recordar que el plazo de inscripción está abierto desde este pasado jueves, día 7 de mayo, y lo hará hasta el lunes 13 de mayo. ¿Ya se han animado las primeras inscripciones, Moisés?
1: Sí, yo ayer cuando estamos viendo que estaba todo perfecto para escribirse, que funcionaba la plataforma, ya sé que había unas 15 personas a apuntadas, por lo tanto hay buen ambiente y buenas iniciativas como para que la gente se apunte.
0: Bueno, sobre todo si tenemos en cuenta que son 30 las plazas asignadas, en este caso se van a realizar en orden de inscripción, y bueno, si ya llevamos 15 inscritos, pues nos queda prácticamente justamente la mitad.
1: Efectivamente, yo creo que el precio es bastante también asequible, lo que tiene que aportar cada usuario, y bueno, esperemos que guste y que se llene la actividad, se llene y que no se quede gente fuera, ¿no?
0: Es que el precio es como para no pensárselo, 195 euros para los jóvenes empadronados en el municipio y 295 euros para las personas no empadronadas. ¿Tendrán prioridad los jóvenes empadronados?
1: Claro, efectivamente. Los empadronados en el municipio, sí tienen prioridad, y dentro de 195 euros tienen incluido pasaje, traslado, alojamiento, manutención, todas las actividades. No tiene que pagar nada más. Por lo tanto, yo creo que es bastante asequible. Y bueno, ya te digo, animar a toda la población joven del municipio para que se apunten y que se animen, ¿no? Yo sé que a veces a estas edades, yo voy, si tú vas, que eres mi amigo, ¿no? Estas cositas pasan. Y bueno, que entre uno y otro se animen, que yo creo que es buena fecha. No, porque siempre tenemos problemas con la fecha que elegimos por el tema de que si hay exámenes y un poquito complejo. Bueno, esto es el principio, digamos, entre comillas, del verano, el principio de julio. Y bueno, a ver si conseguimos llenarlo y podemos hacer esta actividad con los jóvenes que ya te digo que se van a divertir. No, lo siguiente, ¿no? Se lo van a pasar en grande.
0: Tengo la sensación, Moisés, de que esas plazas, las 15 aproximadamente que quedarán disponibles, se llenarán enseguida.
1: Sí. Van a volar, vamos a ver, esperemos que sí.
0: Van a volar. Bueno, volvemos hasta el Estadio del Pino, donde se está desarrollando ese encuentro entre los centros de primaria del municipio, Monseñor Socorro la Antigua, Huertas del Palmar y Miraflor. ¿Qué tal el ambiente en estos momentos, Moisés?
1: Aunque no lo creas, no se escucha nada. Están todos sentados, cada uno en su puesta, Y bueno, ya

0: esperando que empiece la primera posta en los diferentes colegios. Y bueno, creo que las instrucciones ya lo están dando, lo que hay que hacer en cada una de las postas. Están repartiendo material, están, lo veo bastante bien. Hay 1, 2, 3, 4, 5, 6, 7, 8, 9, 10, 11 grupitos. Y bueno, vamos a ver cómo comienza. Puede ser que dentro de un ratito haya bastante escándalo.
1: Seguro que sí, va a haber mucho escándalo y mucha diversión, que es también un poco lo que se pretende, al margen de las actividades deportivas y de ocio que se van a ir desarrollando durante la mañana. ¿A qué hora vuelven hacia el centro?
0: Dentro de hora y media, más o menos.
1: Muy bien, ese es un poco el plan del día de hoy. Pues Moisés, no sé si quieres compartir alguna cosita más con nosotros, si se nos ha quedado algo en el tintero.
0: Pues no, en este momento no, disfrutar del día. Muchas gracias por la llamada y perdonar que no pudiera estar por ahí, porque ya te digo, tenemos que estar aquí. Sé que la comunicación no ha sido la más idónea, pero bueno.
1: Al contrario, te agradecemos que sea en directo desde el Estadio del Pino y poder también vivir un poco el ambiente que los escolares están viviendo y las actividades que en muy poquitos minutos ya comienzan a realizar. Agradecidos por lo tanto por estos minutitos en la sintonía de Radio Teror y te deseamos un buen fin de semana.
0: Gracias, Israel, igualmente a ti y a toda la audiencia de Radio
1: Teror. Un abrazo, gracias Moisés. Las 10 y 22 minutos de la mañana y ya está llegando a los estudios de Radio Teror la compañera Loli Romero. Sí, hoy tendremos a las chicas de oro junto a Paquita Vega. ¡Qué guapa veo yo a Loli hoy! Ella viene hoy renovada, guapa y dispuesta a pasarlo bien junto a nosotros y la audiencia en Radio Teror. Será a las 11 de la mañana. Aún nos queda por delante el apunte del día del compañero Cristóbal Peñate, el rico menú de Alicia Rodríguez. Y tendremos que saludar a muchos, o vamos a saludar a muchos más protagonistas en el programa de hoy. Sigan conectados a Radio Teror, no se vayan.

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0: 37 minutos pasan sobre las 10 de la mañana en esta jornada de viernes, día 8 de mayo. Y vamos a saludar a continuación a el compañero Cristóbal Peñate. Él nos ofrece cada viernes el apunte del día. Adelante, Cristóbal, te escuchamos.
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2: Hola, muy buenos días a Israel y a todos los oyentes de Radio Teror. Los seres humanos nos dividimos entre los solidarios y los egoístas, entre los ignorantes y los bien informados. Cuando otros seres humanos están en apuros y necesitan de nuestro servicio, hay quienes se lo niegan por miedo, por egoísmo, por ignorancia o por maldad, mientras que otros se prestan a ayudar desde el primer minuto por solidaridad, por valentía, por sentido común o por bondad. Desde que nos enteramos de que había un barco fondeado en la costa de Cabo Verde y que algunos de sus pasajeros estaban infectados por un virus, el nerviosismo cundió entre los canarios porque la Organización Mundial de la Salud pidió la colaboración de España para que los pasajeros afectados pudiesen ser atendidos médicamente en las islas. Es un miedo humano y puede entenderse, pero lo que no es tan comprensible es la oposición rotunda a que el barco pase por Canarias para poder atender a los pasajeros necesitados después de que los científicos hayan informado de que este virus no tiene nada que ver con el coronavirus y la forma de contagiarse es harto complicada, prácticamente imposible si se toman las medidas adecuadas y preventivas. La ultraderecha ha vuelto a utilizar un drama para atizar al gobierno de España y a su presidente Pedro Sánchez. Prácticamente los ha acusado de crear el virus para tapar otros asuntos nacionales complicados para el gobierno. O sea, que Pedro Sánchez se ha inventado este virus en un crucero de lujo que salió desde la Patagonia argentina para fastidiar a la oposición española y lavarse las manos con los problemas del país. Es algo delirante que no solo ha aprovechado torticeramente la ultraderecha española, sino otra buena parte de la oposición para lo que todo está mal si es autorizado o ideado por Pedro Sánchez, que en este caso solo se ha puesto a la disposición de los científicos y de la OMS, o sea, a disposición de la humanidad. La maldad es muy mala consejera, pero la ignorancia es además muy, muy atrevida. Hasta la semana que viene.
0: Hasta la próxima semana con Cristóbal Peñate y el apunte. Y seguimos ahora con nuestro rico menú del día.

0: El menú del día en Radio Teror. Saludamos a la compañera Alicia Rodríguez. Buenos días, Alicia.
1: Buenos días, aquí estamos.
0: Buenos días, compi. ¿Qué tal? ¿Cómo llevamos el viernes?
1: Bien, bien, aquí estamos.
0: Me imagino. Hola. Bueno, también...
1: Hola, Antía, que está dormidita.
0: ¿Quién está dormidita, Antía?
1: Sí, sí.
0: Besitos para mi niña.
1: Le toca la siestita de la mañana.
0: Bien, que disfrute ella de su siesta. Saludamos también a Alicia... A la compañera Loli Romero, que está por aquí ya esperando para las chicas de oro. Buenos días, Loli.
2: Hola, hola Alicia, ¿qué tal?
1: Hola Loli, ¿qué tal?
0: Hacía tiempo que no se hablaban, ¿no? Que no hablaban.
2: Estamos mucho mejorcita, estamos muy bien.
0: Está, Loli está estupenda. Ya Loli está como una chiquilla, como una chiquilla nueva.
2: Preparada para el verano.
1: Y ahora con el mes del mayor, pues me supongo que no se le escapa una.
0: Me da que no ha disfrutado mucho por ahora. Me da que por ahora no ha disfrutado mucho.
2: No.
0: Bueno, vamos allá, Ali. ¿Con qué nos quedamos en el menú del día? Cuéntame.
1: Pues mira, vamos a hacer unos filetes de pescado con mantequilla y ajo.
0: Filetes de pescado que llevan mantequilla y también ajo.
1: Pues sí.
0: Venga.
1: Mira, los ingredientes van a ser filetes de pescado, 40 gramos de mantequilla, 3 dientes de ajo picado, 1 cuchara de perejil, sal y pimienta. Y mira, la preparación es sazonar los filetes con sal y pimienta. Derretir la mantequilla en una sartén a fuego medio. Agregar los ajos y cocinar por 30 segundos. Coloca los filetes y cocina hasta que estén dorados. Añade el pescado con la mantequilla y los ajos y termina con perejil. Un plato muy... rápido
2: muy sabroso.
1: ¿Cómo se llama? Y sencillo, y se puede acompañar pues con una ensaladita, con una
2: con verdura, fritas, con papita.
0: Sí, se puede acompañar con muchas cosas. Y qué rico el pescadito, sí. ¿Verdad, Loli?
2: A mí me encanta más que la carne.
0: Mira, y a ti Alicia, ¿qué te gusta más? Uy, exacto. Eso, mi niña. ¿Qué te gusta más, la carne o el pescado?
1: A mí, bueno, las dos cosas. Igual.
2: No, a mí me gusta más el pescado. Yo soy de pescadito.
1: No, bueno, creo que yo soy medio carnívora, más carnívora que de pescado.
0: Ah, que le gusta más la carne, dice al final.
1: Sí, sí.
0: Se, se lo pensó dos veces.
2: Sí. Sí, pescadito. Es que yo soy media galitana.
0: Ah, eso. Estamos hablando de comida, ¿eh?
2: Sí, eso.
0: Sí. El postre, Alicia, el postre, por favor.
1: Mira, vamos a hacer una tarta de queso con frutos rojos.
2: ¡Qué rico!
0: Tartita de queso, mi favorita.
2: Mira. Y la mía.
0: Y la compañera Patricia también, le encanta la tarta de queso.
2: Me encanta.
1: Pues mira, los ingredientes para la base van a ser 200 gramos de galletas María trituradas, 100 gramos de mantequilla derretida, uh-huh. Y para rellenar 400 gramos de queso crema, una taza de leche condensada, una taza de nata, una cucharada de vainilla, 10 gramos de gelatina, un cuarto de taza de agua, y para la cobertura una taza de frutos rojos, 3 cucharadas de azúcar y 1 cucharada de maicena, 1 cucharada de jugo de limón y vamos a la preparación. Mezclamos las galletas con la mantequilla y coloca 2 cucharadas y presiona. Refrigera e hidrata la gelatina de derrite y reserva. Bate el queso crema. El queso crema, leche condensada y la vainilla. Incorpora la nata y la gelatina. Incorporamos la nata y la gelatina y llena el vaso y refrigera 3 horas. Cocina los frutos secos con el azúcar, la maicena y el limón hasta que espese. Y enfría y agrega por encima. Vamos haciendo... Teníamos la base de galletas y mantequilla, ponemos la mezcla de queso, teníamos la mezcla de queso con la leche condensada y después a lo último, pues nada, ponemos los frutos secos, la maicena, limón hasta espesar, lo ponemos en la nevera. Para que esté bien durito, se nos quede una tarta
0: compacta, ¿no? Para que se quede... Sí. Muy bien, pues
1: esta
0: mira.
1: Esta no va a ser cocinada, sobre todo el relleno principal. principal, sino va a endurecer con la gelatina.
0: Con la gelatina.
2: Muy bien.
0: Muy bien.
2: Esa es mi preferida.
0: También, yo es que la tarta de queso
2: yo no
0: me encanta.
2: Yo no he hecho frutos secos, nada. Yo no nada.
0: Ni mermelada, ni nada. Nada. Nadita.
2: Yo lo parto ahí en trozo.
0: Tal cual y pa' dentro. ¡Qué rico, qué rico! Pues tenemos el menú con el pescadito y también con la tarta de queso. Y ahora nos toca disfrutar del fin de semana, Alicia.
1: Pues sí, vamos a ver lo que pasa con el fin de semana.
0: De
1: sí,
0: todo, ya te digo yo a ti que va a pasar de todo.
2: De todo.
0: Y el lunes el lunes volvemos y lo contamos.
1: Pues sí, hasta el lunes, buen fin de semana a todos.
0: Buen fin de semana para ti, gracias. Adiós. Venga, bueno. ¿Qué nos gusta una buena comida,
2: hombre,
0: Loli?
2: Es una cosa.
0: No lo podemos negar,
2: es
0: ¿eh?
2: Eso es lo que tenemos en estas edades ya. Bueno. Que vas a buscar un novio.
0: A cualquier edad, ¿eh? No bueno, hay edad para comer.
2: Un novio rico, que sea rico para hacer la tarta.
0: ¿Tú quieres un novio rico, Loli?
2: Hombre, claro.
0: Aprovecha la radio. Pero venga.
2: Tengo que buscar un novio rico. Yo no voy a buscar ahora un pobre de como el mío, que el pobre que hizo ahí, que trabajó como un negro.
0: Bueno, pues ya saben, los hombres ricos, Loli les espera, ¿eh? Sí, quien quiera sí, que sí. Se ponga en contacto con Radio Terror y nosotros les pasamos el teléfono de Loli. Ya si es guapo o feo, no importa.
2: Me da lo mismo, muchachos.
0: Te da igual que te venga feo.
2: Me da igual, hombre.
0: Ah, bueno.
2: Los feos también no son personas.
0: Tienen derecho, ¿no?
2: Claro que
0: tenemos,
2: sí.
0: Tenemos derecho, me incluyo.
2: Tenemos derecho.
0: Me incluyo en la parte de
2: yo
0: los feos.
2: Yo también me incluyo como mujer.
0: Bueno, pues ya veo que, o bueno, ustedes también los oyentes notarán que Loli está totalmente recuperada.
2: Ay, sí, gracias a Dios, sí.
0: Lo has pasado mal, ¿no, Loli?
2: Lo he pasado muy mal.
0: Muy mal, no mal, muy mal.
2: Mira, ni un parto.
0: ¿Ni un parto?
2: Ni un parto.
0: No, mi niña.
2: Esto pues, de las molas, los oídos,
0: es
2: eso.
0: Es lo que te iba a decir, que es que la boquita, los dolores de boca, eso es, uff.
2: No, mira, que yo estaba tan contenta porque yo... No me faltan nada más que 5 piezas.
0: ¿Nada más? ¿Nada? Solo 5.
2: Pero te digo que lo he con estos 5 lo he pasado, vamos.
0: Bueno, ahora poquito a poquito, ¿no?
2: Sí.
0: ¿Eh?
2: Ya por lo menos pues, me puedo comer una galleta.
0: Ya puedes, ¿no? Bien. Pues Loli, vamos a irnos con unos minutos musicales, llamamos a Paquita y comenzamos las chicas de oro.
2: Y entramos.
0: ¿Entramos?
2: Vale.
0: Pues venga, que la audiencia no se mueva, que claro. Sigan conectados a Radio
2: que
0: Terror.
2: Siga ahí.
0: Volvemos enseguida.

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0: Y teníamos ya muchas ganitas de volver a escuchar esta sintonía de las chicas de oro en Radio Terror. Y regresan a los estudios, por un lado, Loli Romero. Buenos días, Loli.
1: Hola, buenos días, radio oyente.
0: Y de forma telefónica, Paquita Vega. Buenos días, Paquita.
2: Buenos días, Israel, buenos días.
0: Y buenos días, Loli.
2: Loli, ¿cómo andas, Loli?
1: Pues mira, bien, gracias a Dios, bien, bien.
2: ¿Te mejoraste ya?
1: Sí, ya se me curaron todos los puntos y todo.
0: Ya salió del bache, ya salió del bache, sí. Parece ser. Pues
2: ven para arriba a comer dulce esta tarde.
0: ¿Y eso, Paquita, por qué tiene dulces esta tarde?
2: Porque hay dulces ahí abajo.
0: ¿Cómo que hay dulces ahí abajo? ¿Dónde es ahí abajo?
2: Sí, hay un karaoke y después dan dulces.
0: Vale, lo del karaoke en el centro de mayores dentro de las actividades del mes del mayor.
1: Claro.
2: Sí.
0: Ya decía yo, estaba yo ahora que me había quedado con el pie cambiado.
2: Pues tú, mira, como eres mayor, no te acuerdas de nada.
0: Claro, no, es que yo no estoy invitado a ese karaoke.
1: Claro, es verdad.
0: Bueno, pues Loli.
2: Tú como no eres mayor.
0: A Loli.
1: ¿A qué hora es, Paquita?
2: A las 6.
1: Muy bien, una hora estupenda.
0: Buena hora, ¿no?
2: Sí, bueno, sí. El otro día estuvo tan bueno.
0: ¿Te animas, Loli?
1: Pues sí.
0: Además, ¿a ti te gusta cantar?
2: A mí vinieron dos médicos.
0: El lunes, sí, fueron dos médicos.
2: Sí, y estuvo tan bueno que estuvo.
0: ¿Y de qué hablaron, Loli? ¿Paquita?
2: ¿De qué van a hablar los médicos?
1: ¿De reuma y esas cosas?
0: No sé, mujer.
2: De las enfermedades, de esto, de lo otro.
1: De la artritis.
2: Que te cuide, que esto, que lo otro.
0: Por eso quiero que profundice, Paquita.
2: Sí, sí, sí, sí. Ellos se profundieron muy bien.
0: Ellos pues se profundieron muy bien. Y usted
2: muy
0: cogió...
2: Bien, muy bien que estaba, sí, señor. ¿Usted... Era de Neslín.
0: ¿Cogió recorte?
2: Bueno, a mí se me olvida tanto. Y no, rea, yo hablaron, oigo, pero después no se me queda la cabeza.
0: No, no se le queda.
1: De los dolores, no, de los mayores,
0: bueno,
1: de la artritis, de todo un poco.
0: Hablaron de todo, sí, un poco.
2: Ellos dicen de todo un poco.
1: Mm-hmm. Claro.
0: Muy bien. Y después también
2: pero
0: tú...
2: Bien,
0: es que
2: bien,
0: Paquita,
2: bien.
0: Fue porque después de la charla también ofrecieron una merienda.
1: Ah, sí, claro.
2: Sí, mira, y ni cené.
0: Ni cenó, imagínate lo que comió esta mujer. Dios bendito.
2: Ni cené en mi casa, ni cené.
1: Lo mejor que hace Paquita.
2: No, hay que aprovechar lo que viene.
1: Claro que sí.
0: ¿Y cuántas veces ha desayunado hoy, Paquita?
2: No, hoy no, sino una. Hoy no estoy muy buena.
0: No, ya la veo ya.
1: Claro, tiene que digestión.
0: Las 11 de la mañana y solo un desayuno. Eso es raro en usted.
2: Sí. Y ahora mañana la excursión.
0: Mañana tienen excursión.
1: ¿A dónde van, Paquita?
2: De San Mateo a la montaña de Aruca a comer y a bailar.
0: Sí, pero la excursión de mañana es del Club de Mayores.
2: Sí,
1: del Club de Mayores.
0: No es con motivo del mes del mayor, no son las actividades del ayuntamiento, vaya.
2: Bueno.
0: No.
1: No,
0: son actividades, es decir, la excursión de mañana la organiza el Club de Mayores.
1: Es uno al mes, sí, claro.
0: Sí, correcto.
2: Sí.
0: Claro, Paquita.
1: No, que se divierta mucho, Paquita, y que coma mucho.
2: Pues anímate, ve, que te lleva la guagua y te trae.
1: No, voy porque todavía tengo un poquillo de mareo y esas cosas, y vamos a dejar. Sí.
0: Para la próxima, se apunta a la próxima.
1: A ver si vienen a bailar ya aquí al club, aquí, porque yo no puedo caminar tanto.
0: Al mesón, tú al mesón no.
2: ¿Qué va al club? ¿Cuándo viene al club? Estamos yendo allá arriba.
0: Sí.
1: No, ¿qué va?
0: Las actividades se están haciendo, es decir, los bailes y demás en el mesón.
1: Pero fíjate tú, que aquí se hace la gimnasia.
0: Claro, porque...
1: Y se hace todo así y después allí no te dejan ensayar a nosotros. Uh-huh. Tenemos que ir al Álamo a ensayar. Que allí hay un frío que Dios los libre y Dios los guarde. Bueno, ahora vamos a ver si con el solito. Y después que estamos de ido de la mano de Dios. Uh-huh. Bueno, del ayuntamiento.
0: De la mano del ayuntamiento.
1: La mano del ayuntamiento. Porque
0: bueno,
1: aquí de Dios nada.
0: ¿Qué nos trae la revista del corazón hoy, Loli?
1: Pues mira, viene la hija de Jesulín, que fichó por Antena 3.
0: ¿Ahora trabaja en Antena 3 la muchacha?
1: Sí, porque no quería antes.
0: Qué bien, terminó la carrera ya,
1: sí, entonces. Sí,
0: entonces
1: ya terminó la carrera.
0: Ahora ya se dedica a la televisión.
1: Y ahora con el padre y la madre.
0: Acércate al micro, Loli, porfa, importante.
1: El padre y la madre que está en Antena 3.
0: Pero el padre y la madre no decían que la niña no iba a salir en la tele.
1: Sí,
0: que la niña no era para ser famosa.
1: No era para ser famosa, ¿no?
0: ¿Y ahora qué pasó?
1: Pero,
0: que
1: bueno,
0: sí.
1: Ahora que se arregló un poco la cara y tal, y está preciosa.
0: ¿Se arregló la cara la niña?
1: Porque claro, está preciosa ahora.
0: Yo la veo muy artificial.
1: Y ahora está en Antena 3, pero no sé qué programa va a salir.
0: Ni idea.
1: Va a salir.
2: Está yendo Anabel Pantoja y...
0: ¿También? ¿Dónde está yendo Anabel Pantoja?
2: Sí, a la 3 con Jorge.
1: Con Jorge, porque se van a decir algo, hay que verlo.
0: Pero a la 3 no, en la 5
1: no,
0: será...
1: No, en la 5.
0: Paquita, en la 5.
1: Sí, que una cosa que te quiero decir.
0: Hay una cosa que te quiero decir y va Anabel Pantoja.
1: Sí, con...
0: Con María del Monte.
2: Con María del Monte, sí.
1: Me encanta María del Monte, ¿eh?
0: A la sombra.
2: Yo la vi allí, que fui allí a verla.
1: Bueno, a mí me encanta...
0: ¿Dónde viste tú a María del Monte?
2: En la tele.
0: Ah, en la tele, pensé que habías ido a un concierto.
2: No, la vi en la tele. Sí,
1: pero bien, yo prefiero ir a un concierto de María del Monte que de Isabel Pantoja, que te quiere...
0: ¿Sí? ¿Preferirías ir al de...? Ah, pues Isabel Pantoja está triunfando en América.
1: Bueno, en América, pero aquí... aquí no...
2: Sí,
1: yo te digo cómo lo siento. Yo me encantan algunas canciones, porque ve, tiene canciones preciosas. Eso no se le quita a nadie. Pero yo...
2: Monte me encanta a mí.
1: La forma de ser de esta mujer no me va.
2: ¿La de quién?
1: La de Isabel Pantoja.
2: Ah, pero la de María del Monte sí.
1: Sí, la de María del Monte me encanta. Sí, desde que salió me encanta esta muchacha.
2: Sí, está bien.
1: Sí.
0: Pues vamos a cantar una canción de María del Monte. ¿Les parece, chica?
2: Yo no sé cantar.
0: Pero tienes que practicar para hoy el karaoke, Paquita.
2: Pero practico abajo y la falta hacer no se me ve.
0: Mira, la yole. Vamos, Paquita, levántese, mueva la cola, venga.
1: Ole para allá.
0: La cola, la bata de cola, ¿eh? Venga, arriba todo. Venga, en casa también, la señora de casa, todo el mundo a bailar, vamos, venga. Sí,
1: hombre, a bailar.
2: Todo el mundo a bailar.
0: Cogiste de la mano, dale. Invade el perrito.

0: ¡Vamos, Paquita!
1: ¡Fuiste la caballo!
0: ¡Pobre!
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0: Ahora ya el estribillo. Dame, me dijiste, cántame,
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0: a la sombra de los pinos. ¡Olé! Ahí estamos.
1: Muy bien.
0: Oye, tenemos que ir al karaoke de los mayores de hoy.
3: Sí, claro que sí.
1: Vete al karaoke de mayores.
0: Yo tengo que ir, Paquita, a animarme ahí un pisquito.
3: Claro, un poquillo ahí.
1: El otro día no fuiste.
0: Es que las actividades son para ustedes, Paquita, no para mí.
1: No, y porque sí, a la puerta está abierta para todo el mundo.
0: O sea, que yo si empecé, yo voy, entro.
3: Yo empecé a ir, no tenía 40 y pico de años.
0: Ah, pues la edad que tengo yo.
3: 45.
1: Mira, más o menos. La puerta está abierta allí para todo el mundo.
3: Claro que sí.
1: Y
3: para ti más que te conocemos.
0: Claro, a ver quién me dice que no entre.
3: A ver
0: quién me dice que no entre.
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0: 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Ole, me he vuelto yo hoy, me ha encantado. Esto me ha gustado.
3: Me dijiste cántame.
0: Vamos, Loli.
3: Canta.
0: A tu cintura te canté.
2: Ahora suma de los pinos.
0: Yo creo que
3: la voz se me ha ido a mi coleto de las muertes.
0: Yo creo que Loli sí va a cantar hoy en el karaoke.
1: Que vaya.
0: Yo creo que sí. Yo tengo la sensación de que sí, de que va a cantar. Entonces, la María del Monte y Anabel Pantoja.
3: Ahora se iba con Anabel Pantoja y con la Isa.
0: Pues ya te digo a ti que eso a Isabel Pantoja no le va a gustar.
3: No. Y Isa también se va muy bien con Isa.
0: Aprovecha que la tía está para América.
3: Claro.
0: Pues y esta no me puede hacer nada. Pues me voy yo a... Pues
3: entonces, Isa también, la hija de Isabel Pantoja, la hija.
0: Sí.
3: Es un decir porque de hija no tiene...
0: No ejerce la madre de
3: no
0: madre.
3: No ejerce de hija.
0: Porque ella de hija
3: de
0: sí
3: madre,
0: es hija.
3: De madre no ejerce. Y la niña como tiene mía porque está fuera de Perú, pues claro, la madre es verdad que hay que estar agradecida porque... Vino a una casa rica y está bien.
0: Bueno, agradecida no, ella no decidió ni el sí ni el no, fue la madre
3: claro,
0: la que decidió Isabel Pantoja adoptarla.
3: Sí.
0: Es que María del Monte es la madrina.
3: Por eso mismo, que me encanta a mí que se lleve.
0: Claro que sí.
3: Se lleve bien con ella.
1: ¿Y a María del Monte?
0: Claro, ¿usted qué opina, Paquita, de María del Monte y la hija de Isabel Pantoja?
1: Que ella, a quien quiere, a María del Monte.
0: Ah, pues si es a la que quiere, pues habrá... Pues
3: sí. Que se vaya para ir con ella, que se vaya con ella, que me encanta a mí.
1: Sí.
3: Porque esa niña lo que necesita es amor, ¿ves?
0: Amor.
3: Como lo que...
1: Sí. De el otro día habló,
3: pues lo que necesita es amor esta niña.
0: Esta niña, la pobrecita, la madre le ha dado mucho disgusto.
3: Mucho disgusto.
1: No, ella también
3: le ha dado disgusto,
0: Ella también da disgusto.
3: Ella también le ha dado disgusto y mucho. Pero claro, las madres somos las madres.
0: Claro.
3: ¿Qué haces tú? A no haberla recogido, a no haberla traído, a haberla dejado en su país.
1: Uh-huh. Y tan guapa que está.
0: ¿Quién?
3: Tan bonita que está,
0: chiquilla. ¿Quién?
1: La chiquilla.
0: Isa Pantoja,
3: Isa
0: bonita.
3: Isa Pantoja, pero está
1: sí,
3: bien.
1: Sí,
0: guapa.
3: Se peló de la barbilla.
0: ¿Se quitó la barbilla?
3: Sí.
0: Ah.
3: Sí, está muy bien.
0: ¿Y ahora no tiene barbilla?
3: Ahora tiene barbilla, pero
0: distinta,
3: menos
0: barbilla que la que tenía
3: antes. Era mucho para abajo así.
0: Antes tenía los rasgos más raciales.
3: Era como un caballito.
1: Está bien.
0: Un caballito, sí. La niña.
3: Era como un caballito. Y era muy pronunciada la barbilla.
0: No les voy a pedir a ustedes que me describan a mí o que hablen de mí.
3: Guapísimo. Poca nariz como yo.
0: Poquita nariz. Somos chatos, somos gente chata.
3: Sí.
0: Muy bien. Bueno, ¿qué más de la tele? Superviviente, señora de la audiencia, por favor, mándenos un audio con un resumen de la gala de ayer de Superviviente. ¿Qué le pareció?
3: Yo vi la gala de ayer, se fue Marisa Jara.
0: Se fue al final. Pues la señora de la audiencia me decía anoche, esta niña está todo el día que se quiere y que se quiere y que se quiere.
3: O que se vaya, coño.
0: Eso fue lo que ella dijo.
3: Perdón, pero el coño, que es canario auténtico.
0: Eso fue lo que dijo la señora de la audiencia.
3: Y como estaba en el mes de Canarias...
0: Sí, también, hay que decir muchos COEño.
3: Pues claro, hay que decir lo nuestro.
0: No, eso...
3: Lo nuestro.
0: Yo no comparto eso.
3: Pues yo
0: bueno,
3: sí.
0: Paquita, ¿usted vio Superviviente? No.
1: Anoche no lo vi.
0: No lo vio ni anoche, ni lo vi nunca.
1: Yo sí lo veo, pero no llenó.
0: Bueno, pues que Loli nos cuente lo que pasó.
3: A ver. Hay una pelea con la comida, claro, que están muertos de hambre.
1: Ah, porque roba. Ahí hay una que roba.
3: Sí, por lo castigaron ahora, no tiene ni arroz, ni tiene ni nada.
1: Sí, ahí además, hay agüita, una que roba.
3: Agüita y aquello que no sé cómo se llama, que le da. Que yo creo es el citotónico ese.
1: Este zumo.
3: Zumo citotónico ese que yo creo que los emborracha un poco. Aguantar.
1: No, son zumo. Ella roba las latas.
3: Ah, sí. Pues ahora ya.
1: Las latas de zumo.
3: Ahora lo pusieron amarrados unos con otros allí dentro de una cabaña para que a ver si se llevan bien, porque es que se llevan tan mal que
1: es una. No, allí hay una que roba.
3: Hay unos cuantos, no una sola, hay unos cuantitos.
1: No, pero ya hubo, una la tienen ya, sí, ya.
0: ¿No hubo un robo importante?
3: Sí, pero ya están pagando por él.
0: ¿Pero qué fue lo que pasó? A ver.
3: Fueron a donde está la gente que graba y robaron dulce, comida.
1: Robaron comida.
3: Y entonces, está grabado, es que son unos... No,
1: y después se ponen a pelear, fuiste tú.
3: Sí, y fueron todos.
1: Claro.
3: Se pasaban como los bomberos de mano a mano.
1: Es que la de roba para todos.
3: Claro, es que sí. Normal, porque después aún así se sabe que robaron, porque eso está todo grabado. Y, sí. Y después se lía unos con otros a decir, no, robate tú.
1: Claro.
3: Pues se marchó. La que yo quiero que se vaya es una que grita tanto, chacha, una cosa que se llama...
1: Hay una que grita mucho, sí.
3: Olivia se llama, o no sé cómo se llama.
1: No me acuerdo cómo se llama.
0: Yo tampoco.
1: ¿No?
3: Lo que sé que grita...
0: Que nos diga algo la señora de la audiencia.
3: Eso digo yo, porque hay que estar aquí con la señora del mayor, que ella los comunica lo que pasó. Bien. Porque yo me duermo de vez en cuando y, claro, se me va el Romeo.
1: Claro.
0: La señora de la audiencia también se duerme.
1: A mí se me olvida.
3: Yo es que lo tengo que escribir todo, como dice Israel. Tengo que escribirlo ya todo porque...
1: A mí se me olvida.
3: No, pero... a mí es que me hablan todos juntos, que tengo que pasar.
0: Es que no se entera uno de lo que están diciendo.
3: Que tengo que pasar porque me duele la cabeza.
0: Lo tienes que quitar.
3: Es una cosa... Después veo otra cosa, estoy viendo otra cosa. Ay, que tengo que volver a... tengo que volver a la isla.
0: Y mira, ese programa no termina nunca.
3: No, queda un poquito, todavía queda. A ver.
1: ¿Sí? No, todavía queda.
3: Todavía queda, ¿eh?
0: Es que por eso te digo que llevan
3: quedan un montón. Por lo menos 12 personas allí todavía.
0: Pues son montones.
1: Todavía quedan allí.
3: Un montón de gente.
0: Sí, eso señora.
3: Eso programa para rato.
1: Sí.
3: Y después está de los novios también, porque no veo lo de los novios.
0: ¿El qué es lo de los novios?
3: Esto de la isla de...
0: Ah, la isla de las tentaciones. A mí es que ese programa, sinceramente, no me gusta nada.
3: No me gusta porque...
0: Nada.
3: Se ponen los cuernos unos a otros ahí, pero no lo sabe que te van a poner los cuernos. ¿A qué va?
1: Eso digo yo, que a qué va si ellos saben que le van a poner los cuernos.
3: A ganar dinero.
0: Yo creo que van para que se los pongan.
3: Claro, a ganar dinero.
1: Claro.
3: Lo que hay.
0: ¿Usted, Paquita, hubiese ido a un concurso de este tipo con su marido?
3: ¿Qué va?
1: Con mi marido no, porque me lo quita.
0: ¡Qué lista ella!
3: ¡Qué lista!
0: ¿Y tú, Loli, hubieses ido en tu juventud?
3: En mi juventud sin marido, sí.
0: ¿Sí?
3: Claro, sin marido, sí.
0: No, sin marido no, hay que ir con el marido.
3: Hay que ir con el marido, pero mi marido no va a estas cosas. No le gustaban esas cosas.
0: Decía, él no hubiese ido.
3: ¿Tú sabes qué decía? En vez de morirse a fregar.
0: Ay, qué machista.
3: Sí, era así. Y en los carnavales, cuando salía a los carnavales que salen por la tele, decía, mira tú esa. En vez de irse, que se ponga a fregar.
0: No me gusta.
3: Sí.
0: Bueno, eran pensamientos de antes.
3: Eran
0: también.
3: Pensamientos que tenía.
1: Sí.
0: Pero pensamientos bueno, de antes.
3: Ya. Le duró poco.
0: El pobrecito. Bueno, ¿qué más hay en la revista, Loli? Cuéntame, a ver.
3: Lo que hay es María, esa que se divorció ahora, que el marido la dejó en la ruina.
0: ¿Quién se divorció que el marido? Paz Vega.
3: Paz Vega.
0: Sí, me lo dijeron antes esta mañana.
3: El marido la dejó en la ruina.
0: ¿Pero qué fue lo que le pasó al marido que dejó a Paz Vega en la ruina?
3: Era, ¿cómo se llama? El,
1: Porque le robaba, muchacho.
0: ¿Era el representante?
3: El representante. Y ahora tiene que ir a vivir con una hermana. Porque, claro, tiene que irse de la casa porque la casa está embargada. Y hay que pagar, hay que pagar.
0: Una mujer que ha trabajado toda la vida.
3: Toda la vida. Y hay que pagar la hacienda y hacienda.
0: Y que una actriz del nivel de Paz Vega no gana dos duros.
3: No.
0: Esa gente gana perra.
3: Gana perra. Sí.
0: Entonces, ¿cómo se ha podido arruinar? El marido la...
3: La arruinó completamente.
0: No te puedes fiar ni con el que duermes en el mismo colchón.
3: No se puede fiar.
0: ¿Verdad, Paquita?
1: No se puede uno fiar de nadie.
0: No se puede uno fiar de nadie, ni del marido ya.
1: Yo no me fío de nadie.
0: Ay, Paquita, Dios mío, bendito. No. Bueno, pues la pobre Paz Vega, que se recupere del problema económico.
3: Claro, estaba demacrada, tú sabes.
0: De hecho, creo que Hacienda la tiene como una de las morosas en la lista esta que publican de los morosos.
3: Con millones, ¿no crees?
0: Con millones de euros.
3: Jolines.
0: Por eso te digo que esta mujer ha tenido que ganar mucho dinero.
3: Es que tienen a uno que es una mierda ahí al lado, perdonando.
0: La expresión y la palabra.
3: Perdonando la expresión de la palabra. Que tienen a uno en punto de mira si debes alguna cosa.
0: A mí me reclaman todo, mi niña, no me perdonan una.
3: Ni una.
0: Nada.
1: Pues yo no pago nada, mi niño.
0: Oh, porque usted es pensionista.
1: Ah, porque a que no dice lo que es.
0: ¿Eh?
1: A que no dice lo que es.
0: ¿El qué?
3: Por pensionista.
1: Porque yo no, ¿qué?
0: Porque usted es pensionista.
1: Y no pago. Claro.
3: No pagamos, ¿verdad que no? No. Y los descuenta, ¿eh? Los descuenta para la Seguridad Social.
0: Claro.
1: No descuenta.
3: Sí, para la Seguridad Social. Sí. Paquita, descuenta para la Seguridad Social.
0: A ver, últimos cinco minutitos, ¿eh? Sí. Porque Loli tiene que coger la guagua.
1: No.
0: Para que a Loli no se le escape la guagua.
3: Pues nada.
0: ¿Qué vamos a hacer de comer este fin de semana?
3: Pues mírate, yo creo que yo hice lenteja ayer.
0: ¿Crees que las hiciste ayer?
3: No, las hice.
0: Ah, lo confirma.
3: Sí, hice lentejas ayer, pero no se me apetece.
0: ¿No quieres comer lentejas hoy?
3: No. Entonces hoy quiero comer algo de pescado porque, ¿sabes? Cuando oí la receta antes se me... Y voy a comprar un poquito de pescado y hago pescado.
1: Yo tengo berro hoy.
3: Qué rico el berro. Yo no puedo comer berro porque tengo el sintrón.
0: Y no, ¿sí? Que con el cinturón no se puede
3: comer berro.
0: No lo sabía. No lo sabía. Bueno, entonces usted tiene berros, pero no va a comer berros todo el fin de semana.
3: Claro.
1: No, como hoy. Mañana voy a comer por ahí.
3: Mañana va a ir.
0: Mañana se va de restaurante la señora.
1: Claro, mañana va al restaurante.
3: Lo mejor que hace Paquita.
0: Y el domingo, el día del descanso.
1: Y esta semana fuimos a Firga.
0: También fueron a Firga, no esta semana, no, la semana pasada.
1: La semana pasada.
0: Mire, ¿qué tal fue el tren de Aguas de Firga?
1: Bienísimo, sabió poco.
0: ¿Le supo a poco? ¿Cómo es el tren ese? ¿Sabe qué es lo que hacen?
1: Montamos
3: allí
1: y ya está.
3: ¿Es como el tren
0: del sur? Sí, pero te va dando vueltas por el pueblo, ¿no?
3: Por el pueblo.
1: No, subimos para arriba, para el barranco, para arriba.
0: Ah, por eso.
3: Todo es Firga para abajo.
0: Todo lo que es el municipio de Firga. Y hacen diferentes...
1: Salimos de ahí, de donde están los coches, y fuimos a tener para allá arriba.
0: ¿Y hacen diferentes paradas?
1: Sí, paremos allí en una fábrica allí de cosas.
0: ¿Y le dieron de comer algo?
1: Bueno, sí, lo dieron, sí.
0: Ah, lo ves, tan mal
1: y
0: no lo pasaron.
1: Y si quería comprar también.
3: Claro, y si quiere ir a comprar también, claro.
0: ¿Y usted compró?
1: Sí.
0: ¿Usted compró algo, Paquita?
1: No compré porque la mermelada que tenía allí la tenía yo en mi casa.
0: ¿La tenías tú en casa? Vale.
1: Sí.
3: Okay. Yo, la mermelada que uso es la del queso. El queso frito.
1: Sí, no fue de queso, no fue.
0: ¿Cuál es esa?
1: Otra mermelada.
0: ¿Cuál es?
3: Es uno de mora, como no sé.
0: Ay,
3: cómo.
0: Sí, una mermelada de mora que se le echa el queso frito.
3: Sí.
0: Qué rica.
1: Sí, de mora no.
0: Pero mira,
1: era,
0: eso para comérselo está cucharada.
3: Sí.
0: Quita.
1: Para allá arriba.
0: Muy bien.
3: Sí, pues, está muy bien.
0: Pues mis chicas de oro.
3: Yo no me entero porque a mí como nadie me llama y nadie me dice nada.
0: Pero tú tienes que llamar tú, la gente no es que la llamen.
3: No.
1: Mira, a mí no me llama, yo me entero.
0: Claro.
3: Porque vive aquí cerca.
0: No, pero tú escuchas radio.

0: al cine también.
1: Pero está todo lleno, mija.
0: ¿En el cine?
1: Todo, es decir, sí, bueno, las guaguas que van, las plazas que van, ya están agotadas. Ya no quedan plazas.
2: Porque después la gente de Lo no van todas.
1: Sí, no, hay gente que después a última hora se...
2: Sí, sí, de Lo no van todas.
0: Así ni si va.
1: Bueno, chicas, que nos vamos. Ustedes se van. Yo tengo que seguir, que bueno, me queda mucho programa por delante. Paquita, un besito.
0: Tú tienes que trabajar.
1: Claro, tengo que seguir trabajando para ganarme los garbanzos.
2: Bueno, Paquita, radio oyente, que Loli, muchas gracias por oírnos.
1: Me alegra muchísimo
0: bueno,
1: verte.
0: Mi niña, bueno.
2: Gracias.
1: Paquita, un besito. Nos vemos la semana que viene.
2: Vamos a
0: ver. Me alegro de oírte, Loli.
1: Adiós.

Y después del espacio junto a las chicas de oro, ya son las 11:20 de la mañana, hacemos una breve parada, volvemos enseguida junto a Alejandro Alonso, él es técnico de Participación Ciudadana y Fiestas de Barrio de nuestro municipio. Vamos a hablar sobre las fiestas del barrio del Álamo que se están desarrollando y también las próximas fiestas que serán en el barrio del Faro. En tan solo unos minutos, sigan conectados.

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0: Avanzamos en la sintonía de Radio Teror, 11 y 27 minutos de la mañana. Con nosotros en los estudios el técnico de fiestas de barrios de nuestro municipio, Alejandro Alonso, con quien vamos a repasar justamente las fiestas de los barrios. Buenos días, Alejandro.
1: Buenos días, Israel, y buenos días a todos y todas a este programa de radio en la que le informaremos cómo va avanzando el programa festivo de las fiestas de barrios del municipio de Teror.
0: A las fiestas del barrio del Álamo tenemos que sumar también las fiestas del barrio del Faro, que en breve comenzarán. Notarás toda la información, pero primero vamos con el Álamo. El pasado domingo fue la procesión y tenemos dos actos este fin de semana, hoy viernes y también mañana sábado.
1: Efectivamente, el pasado fin de semana, como bien dices, fue el acto festivo del Día de la Cruz del barrio del Álamo y terminan sus fiestas este fin de semana con un concierto, una noche de boleros a cargo de Jesús Monzón, que presenta su espectáculo Por Amor en la cancha del Álamo a las 8:30. Y mañana terminan con su festival folclórico Noche de los Faroles, que este año presentan su alegoría Raíces de Tradición, en la que quieren demostrar que hay cantera nueva en el cuerpo de baile del Álamo, que se está preparando para tener futuras ediciones infantiles del folclore canario.
0: Pues hoy música con los boleros, que traerán la, en este caso, a la cancha del barrio del Álamo, y también mañana con el festival El Encuentro Folclórico. Con estos dos actos más la excursión, ponemos fin al programa, ¿no?
1: Efectivamente, el 16 de mayo ellos harán la excursión de fin de fiestas con todos los vecinos y participantes que quieran participar. Todavía hay plazas por si alguien quiere apuntarse este fin de semana, que aprovechen y vayan por el Álamo y aprovechen un día lúdico entre vecinos y amigos.
0: ¿Qué tal la participación, Alejandro, hasta el momento?
1: Pues mira, la verdad es que en Participación Ciudadana estábamos muy contentos y también estábamos preocupados porque este año, como bien dijimos hace tiempo que se cambiaba el rutómetro de procesión, el Álamo no estaba acostumbrado a tener procesión, como propiamente dicha, porque ellos trasladaban lo que es la cruz de cualquier punto del barrio del Álamo hacia la asociación de vecinos, y la verdad es que ha sido un acierto cambiar, ya que hubo bastante participación y aceptación con el nuevo cambio de la directiva, y la verdad es que ha estado bastante concurrido los actos que hasta ahora. Esperemos que terminen el barrio con esa aptitud participativa.
0: Además, los fuegos del domingo parece que gustaron mucho.
1: Efectivamente, fue también una novedad. El Álamo llevaba demandando hace tiempo de que no tenían fuegos nocturnos como otro barrio, y este año hemos apostado, ya después de la procesión, de hacer un pequeño espectáculo pirotécnico con una cruz que iluminó toda la plaza, y la verdad es que gustó mucho.
0: Muy bien, pues felicitamos a la población, a los vecinos y vecinas del barrio del Álamo por esa participación, y que aprovechen tanto hoy como mañana para un poco pues tener, ¿no?, también un buen recibimiento con los actos que se van a desarrollar.
1: Efectivamente, animamos a la participación.
0: Muy bien, vamos con el barrio del Faro.
1: Y nos metemos de lleno con
0: ¿Cuándo comienzan las fiestas?
1: En honor a Nuestra Señora de Fátima.
0: Fátima, ¿verdad?
1: Llevamos trabajando en el programa de actos desde el mes de febrero y ya está culminado, y ya la semana que viene ellos ya realmente coinciden con la fiesta de la cruz, que ellos engalanan también su cruz del Faro. Y realmente el pistoletazo de salida lo hacen este martes 12 de mayo en la ermita, donde se reúnen los vecinos para engalanar y decorar el trono de la Virgen y dejarla bonita para lo que se avecina, para luego meternos en el 13 de mayo con la misa y la apertura del Rincón Solidario.
0: Solidario, ¿podemos tener algún detalle más sobre ese punto solidario?
1: Sí, el Rincón Solidario este año es una apuesta que hacen los vecinos.
0: Me sonaba nuevo, por eso te pregunto.
1: Sí, recogida de alimentos para Caritas Diocesanas o para cualquier ONG que lo necesite. Ya ellos se ponen de acuerdo con ellos. Y ellos ya, si hablas con Begoña o con la presidenta, te darán más
0: detalles.
1: Raquel,
0: ¿verdad?
1: O Raquel, perdón.
0: Raquel.
1: Raquel. Y te darán más
0: Información
1: detalles sobre cómo será la recogida, cómo será, pero me imagino que estarán en todas las fiestas y en todos los actos el rincón solidario para llevar sus alimentos.
0: Pues buena iniciativa, combinar la fiesta con la solidaridad. ¿Qué más podemos destacar del programa?
1: Nada, ya a partir del 13 de mayo ya nos entramos en la que es el fin de semana grande del barrio del Faro. El viernes 15 de mayo tienen el encuentro en el Lomito con la Virgen, acompañados por la Banda Bravo. La celebración de la Santa Misa Ermita y el pregón, que este año anunciamos que es don Carmelo Alvarado Naranjo, vecino participante de las fiestas del Faro toda la vida. Y luego, tras el pregón, unos reconocimientos que el barrio quiere hacerle a unos cuantos vecinos y empresas colaboradoras que colaboran en las fiestas, para culminar con la actuación estelar de los Medianeros de Gran Canaria.
0: Muy bien. ¿Otros actos más?
1: El sábado 16 llega la gran noche de romería ofrenda a la Virgen de Fátima con parrandas del barrio, que este año participarán, entre otras, El Lebrillo, Los Guaires y Amasijo, para acabar con la gran verbena a cargo de Ritmo Bacano, que pondrá el punto final, ya que también hemos apostado por una novedad de que este año los fuegos artificiales serán a la entrada de la Virgen, será un espectáculo nuevo pirotécnico. A la entrada y a la acabada de la romería se tirarán los fuegos artificiales. No se esperará a las 12 de la noche por problemas de espacio rural y las alertas que tenemos últimamente nos limitan a la hora de tirar fuegos en determinadas zonas. Y como bien dije, la actuación de Ritmo Bacano pondrá el ritmo y alegría a la noche de la Virgen de Fátima.
0: Muy bien, por lo tanto tenemos los fuegos en el día de la romería, justamente en el momento de la entrada de la Virgen.
1: Que va a ser que algo será novedoso y seguro que a la gente le va a encantar.
0: Nos alegra. ¿Algo más? ¿Nos queda alguna cosita?
1: Sí. Terminamos el domingo a las 10 de la mañana con la Feria de Ganado, a las 12 la Santa Misa cantada por la Parranda Panchito, a continuación la procesión de la Virgen de Fátima por las calles del barrio, acompañado también en este caso con la Banda Bravo. A las 2 tendrá el almuerzo y verbena con Chicas Melodía. Y a las 3 juegos infantiles con castillos hinchables y manualidades para los más pequeños.
0: ¿Día completo?
1: Día completo, un programa de actos para todos los públicos.
0: Veo que, como siempre, justo con junto a la Asociación de Vecinos, la Comisión de Fiestas y la Concejalía han trabajado, ¿no?, para confeccionar.
1: Efectivamente,
0: ¿no?
1: Siempre trabajamos a la par, siempre al servicio de lo que es la Junta Directiva y la Comisión de Fiestas, ya que ellos son los que realmente conocen las necesidades del barrio. Nosotros solo prestamos la parte administrativa y la parte logística. Ellos son los que realmente llevan el peso grande de las fiestas, a la participación y al disfrute de todos y todas las vecinas, que realmente es para eso, para lo que estamos trabajando.
0: Muy bien. Y empataremos también las fiestas del Faro seguidas con el resto de los barrios.
1: Efectivamente, ya luego ya estamos en pleno trabajo, ya que se aproximan las fiestas del Sagrado Corazón de Jesús en Arbejales, para luego San Isidro Labrador en San Isidro, la Sagrada Familia en San José del Álamo, y descansamos para coger resuello ya para julio y agosto, Lo Blanco, El Hornillo, El Palmar y El Hoyo.
0: Suma y sigue,
1: Suma y sigue.
0: Alejandro, no paramos de fiestas. Una vez que iniciamos con el barrio del Álamo, el resto de la fiesta de los barrios. Pues a no ser que quieras compartir algo más con nosotros.
1: No, animar a todos y todas a participar. La verdad es que los barrios necesitan de la participación de todos y todas. Trabajan mucho para que los programas de actos sean bastante lúdicos y asertivos a todos los públicos. Y desde aquí animar a la participación y el disfrute de las tradiciones de nuestros barrios, que es tan importante como la del municipio.
0: Agradecidos por la visita, Alejandro. Buen
1: fin de semana.
0: Muchísimas
1: gracias a ustedes. Saludos.
0: Y después de estos minutitos junto a Alejandro Alonso, nos vamos con otro Alejandro, otro de nuestros invitados, Alejandro Nolasco. Se trata de el director del proyecto Vamos Palpino, que vuelve el 6 de junio. Vamos a conocer todos los detalles de este tercer encuentro. Alejandro, buenos días, bienvenido.
2: Buenos días, muchas gracias por divulgar esta actividad que es muy importante para nosotros.
0: Un placer, además, poder saludarte y un año más, una ocasión más, promocionando este encuentro de senderistas, la tercera edición, que, como decimos siempre, un encuentro más que consolidado, ¿no? Una cita demandada también dentro del calendario turístico y activo de Gran Canaria.
2: Exacto, exacto. Día 6 de junio. Se va a celebrar el tercer encuentro de senderistas dentro de lo que es el proyecto Vamos para el Pino, que engloba esta actividad, entre otras. Y este año, pues, tenemos también un poco esa novedad de discurrir, sobre todo por senderos que vamos a encontrar especialmente verdes por todas las lluvias que han acaecido, y sobre todo siempre dando cobertura a todos los niveles de senderismo, desde niveles de principiante, nivel bajo, nivel medio y un nivel alto. Este año saldremos desde Los Pinos de Galdar, la ruta más larga, la mediana saldrá desde Fontanales y digamos que la más corta va a salir desde Las Troyanas. Y como siempre, la previsión es que todos lleguen a Teror y haya ahí un encuentro de deportistas, social y donde les recibiremos, como siempre, con un ambiente festivo.
0: Es que este encuentro es mucho más, ¿no?, que simplemente irnos de sendero por Gran Canaria. Tiene toda esa unión, ¿no?, de sentimiento también de nuestra isla, de las fiestas del Pino, de Teror, y esa unión, esa convivencia que después tienen aquí en el municipio.
2: Exacto, exacto. O sea, y sobre todo queremos poner el foco en que este acontecimiento está englobado dentro del proyecto Vamos para el Pino. Él dispone de una tecnología muy novedosa. Como saben, desde hace 3 años nosotros hemos implantado una aplicación que permite recorrer todos estos senderos durante toda la época del año. Y como así viene siendo, de manera que desde todos los municipios durante el año van saliendo senderistas que van guiados por esta app y llegan directamente a Teror. Lo que hacemos, lo que intentamos hacer siempre es fomentarlo con esta actividad y dar a divulgar también el uso de esta app para que se pueda realizar todas las rutas, que hay muchísimas, y cada año vamos incorporando nuevas rutas, como es este año. Estas 3 rutas se incorporan dentro del proyecto, dentro de la tecnología que estamos usando, de manera que habrá como novedad estas 3 nuevas rutas.
0: Así, o sea que si entramos en la app de Vamos para el Pino, ya estas 3 rutas están incorporadas, que la pueda hacer quien quiera, cuando quiera.
2: Exacto, exacto. No las hemos incorporado.
0: Aún no, ¿no?
2: Porque las queremos incorporar la semana que viene.
0: Reservarlas para el momento, bien.
2: Hemos abierto las inscripciones, pero no las hemos incorporado porque de alguna manera dentro del calendario de, digamos, apertura oficial, la tenemos prevista la semana que viene, pero vamos, que estarán en breve para que la puedan hacer en cualquier momento.
0: Es toda una herramienta, ¿verdad? Esta aplicación, sobre todo para fomentar el senderismo durante todo el año y teniendo como referencia nuestro municipio, Teror, porque todas ellas llegan hasta aquí.
2: Exacto, exacto. Lo que buscamos desde el inicio del proyecto es activar el uso de esta aplicación, el activar el uso de rutas desde todos los municipios y siempre con llegada a Teror. Es decir, el foco, hemos un poco de alguna manera aprovechado, ¿no?, esa lo que es la tradición, ¿no?, y fomentar todas esas rutas que desde hace muchísimos años se emplearon desde los municipios para que de alguna manera se vayan retomando y que las se cree como un hábito y que de alguna manera los senderistas puedan ir haciéndola durante el año o durante años y completándola. De hecho, el año pasado, en el segundo encuentro, tuvimos el reconocimiento a 3 personas que habían completado todas las rutas dentro de la aplicación.
0: Porque tengo entendido, corrígeme si no, Alejandro, que se van sellando, ¿no?, cada una de esas rutas.
2: Perdón.
0: Se van sellando, es decir, que consiguen un sello, una acreditación, como que han completado, ¿no?, el recorrido.
2: Exacto, tecnológicamente nosotros vamos sellando de forma digital. A medida que vas haciendo el sendero con la aplicación, no solamente vas marcando y vas sellando automáticamente, sino que van proporcionando audioguías a medida que vas llegando a puntos de interés, y estas audioguías en diferentes tipos de idiomas están proporcionadas a cada uno de los senderistas. De manera que nosotros podemos ver dentro de la app, cualquiera puede verlo, y accede a vamospalpino.com, todos los senderistas que han ido sellando ese camino y las rutas que han ido haciendo.
0: Pues recomendamos a todos quienes nos escuchan que se descarguen la app de Vamos Palpino, que la tengan en el móvil, que es una herramienta, como bien nos está diciendo nuestro invitado, bastante, bastante útil. Volvemos a la jornada del 6 de junio. Inscripciones abiertas, ¿cómo podemos participar? ¿Dónde y cómo nos podemos inscribir?
2: Pues efectivamente dentro de la página vamospalpino.com. Uh-huh. Ya hemos abierto las inscripciones este lunes y sobre todo recomendar que se den prisa, porque la verdad que durante los 4 primeros días prácticamente más de la mitad de las inscripciones ya se han cubierto y llevamos un buen ritmo y la previsión es que, bueno, si seguimos así, en pocas semanas estará cerrado ya el cupo de participación.
0: En las anteriores ediciones también se ha conseguido el máximo aforo, ¿no? La máxima participación.
2: Exacto. Ya en el primero se consiguió llenar y hubo una lista de espera bastante amplia, en el segundo exactamente igual, y esperamos que en este tercero pues ocurra exactamente lo mismo, con lo cual pues animarles a todos porque creemos que va a ser un ambiente bastante festivo y donde van a disfrutar, sin duda.
0: A modo de despedida, ¿con qué nos quedamos, Alejandro? ¿Con la invitación a participar y con este interesante proyecto que continúa creciendo? ¿Qué nos puedes decir?
2: Pues yo, primero que nada, les invitaría a participar el 6 de junio, pero todos aquellos que no puedan hacerlo, lo que les recomiendo es que se descarguen la app y que la usen durante todo el año, que lo hagan con grupos de amigos, que lo hagan solos, porque siempre van a estar guiados. Vamos a ofrecerles siempre un plus con esta tecnología y, repito, animarles a que tanto la fecha del 6 de junio o cualquier otra fecha del año vayan todos a Teros.
0: Pues Alejandro Nolasco, gracias por estar con nosotros, director del proyecto Vamos Palpino. Como siempre, un placer saludarte, Alejandro.
2: Muchas gracias a ustedes.
0: Un abrazo. Saludos. Buen fin de semana.

0: Y seguimos en Radio Teror, 15 minutos para que sean las 12 del mediodía. Y ya lo decíamos en el inicio del programa, el Santo Cristo de Telde visitará Teror el día 11 de junio por primera vez y tras la misa del Papa León XIV. Compartimos la información junto al párroco de nuestra Basílica, don Jorge Martín de la Cova. Don Jorge, buenos días, bienvenido.
1: Hola, buenos días Israel y un saludo para todos.
0: Bueno, una noticia que se ha recibido con alegría, con entusiasmo, y es este encuentro entre la Virgen del Pino y también el Santo Cristo de Telde, ya no solo en la misa en Las Palmas de Gran Canaria, sino que lo tendremos aquí en nuestro municipio, en Teror.
1: Sí, ha sido un motivo de alegría que la imagen del Santo Cristo pues se ha trasladado desde su Basílica de San Juan a la Basílica de Teror, una vez que haya pasado por el estadio, para pues compartir el altar con la Virgen del Pino.
0: Así es, será el 14 de junio una Eucaristía de Acción de Gracia por la visita del Sumo Pontífice, la misa que se oficiará aquí, ¿no?, en la Basílica del Pino.
1: Sí, está prevista que la misa sea el domingo por la tarde. Uh-huh. Ayer el obispo auxiliar hablaba de las 6:30, estamos por concretar el horario, si las 6:30, a las 7 ya lo veremos más adelante, y la misa será en la plaza, donde las imágenes saldrán al pórtico de la basílica y la pondremos, se ampliará pues las gradas de la basílica y ahí tendremos esa Eucaristía, la acción de gracias al Señor por la visita del Santo Padre y porque esos frutos que esos días en este viaje apostólico a España pues repercuten en nuestra vida.
0: Esta visita del Santo Cristo de Telde a nuestro municipio, a Teror, ya está generando muchísima expectación, también muchas preguntas alrededor de cuándo subirá, de qué forma lo hará, si lo hará en cuanto a una peregrinación hasta la Villa Mariana, si aquí en Teror habrá alguna recepción cuando llegue el Cristo de Telde o tendremos que esperarnos a la jornada del día 14 de junio para poder verlo dentro de la Basílica, don Jorge.
1: Vamos a ver, cuando se ha ido perfilando, hay muchas cosas que perfilar con este traslado. Yo pido cautela y prudencia, y ya hemos hablado el párroco de Telde y un servidor con el alcalde de Telde, con el alcalde de Teror y el teniente alcalde, y hemos hablado pero con el cabildo de Gran Canaria, donde será comunicado el traslado. Ideas muy generales que hay que concretar es las imágenes de la Virgen del Pino y del Santo Cristo. Esa noche, ya una vez que se haya desalojado el estadio, serán trasladadas a la Villa Mariana de Teror. Sí, va a haber una recepción en torno a las 12 de la noche, pero eso hay que concretarlo. Vuelvo a decir en mis palabras, cautela, prudencia, porque todo eso tiene que estar pactado con el Ayuntamiento de Teror y de Telde. Entonces, está previsto, digo, en torno a las 12, porque así también a una cautela, o sea, no podemos salir del estadio y terminar la misa del Papa, si es a las 6:30, hay que empezar a hacer una salida prudencial del estadio, y hasta que no se desaloje, pues hay que retirar las imágenes que no irán en la sanda al escenario, sino irán de una manera discreta, pues del estadio, irán del estadio a la Villa Mariana de una forma privada, pero con un decoro. O sea, y la recepción será, pues, ver dónde se hace la recepción en Teror, calculamos en torno a esa hora, y entrarán en la Basílica y ya permanecerán el día de la solemnidad del Corazón de Jesús, el sábado y el domingo, que es donde tenemos la Eucaristía de Acción de Gracia.
0: Ya hemos podido conocer algunos detalles más, como decimos, que nos generamos o ya tenemos algunas preguntas al respecto. Don Jorge, coincide con la celebración del Sagrado Corazón de Jesús y también la tradición de la elaboración de las alfombras. ¿Se podrán realizar este año?
1: Sí, es que es el deseo del obispo y de la diócesis de que no se supriman las alfombras. No hay motivo para suprimirlas. De hecho, la recepción no impedirá que se hagan esa noche las alfombras. O sea, hay que hacer las alfombras en la solemnidad del Corazón de Jesús, pero hay que, y el día del Corazón de Jesús se celebrará y habrá procesión con la imagen del Sagrado Corazón de Jesús, que es el copatrono de Teruel. Y agradezco esa pregunta, Israel, porque yo este año motivaría a todo el pueblo de Teruel a hacer las alfombras y que nuestras calles estén decoradas, incluso los balcones. Podríamos decir, Israel, que echemos la casa por la ventana y que, pues eso, teniendo a esa imagen tan venerada como el Santo Cristo y la Virgen en el presbiterio histórico, y que estén las dos imágenes ese día en el altar, en sus respectivos tronos, pues es un motivo para que todo el pueblo de Teruel y los que quieran hagan alfombra, para que no solamente sea recibida las imágenes, sino que se celebre con todo esplendor la fiesta del Corazón de Jesús. Haremos todo lo posible en esa recepción para que los trayectos que estén alfombrados no se perjudiquen. Y si tuviéramos que tener un espacio, pues sería lo menos perjudicial para que la gente pueda hacer las alfombras.
0: Aclarado queda. La única duda que me queda pendiente, don Jorge, es saber que la invitación sería hacer las alfombras después de la recepción del Cristo de la Virgen.
1: Y antes también.
0: Y antes también. ¿Y la Virgen y el Cristo pasarán por la calle Real? Es decir, ¿eso podría entorpecer?
1: Intentaremos que no pase por la calle Real para que no se perjudiquen las alfombras. Por eso llamo a la cautela, Israel. Uh-huh. Si quieres...
0: Volveremos a hablar, por supuesto.
1: Pero sí me gustaría que no se sacrificaran las alfombras, porque me llegan también... No hay. Sí hay. Y tiene que ser la solemnidad del Corazón de Jesús este año, pues con mayor esplendor que otros años. Hay que hacer las alfombras. Hombre, si también pediría la colaboración de todos, que si un tramo de posible recorrido tuviéramos que hacerlo al día siguiente, pues buscaríamos también para ayudar a la gente que en ese tramo. Pero intentaremos que gente que no pueda hacerlas porque es la recepción, pues la apoyaríamos después de las 12 o al día siguiente.
0: Por lo tanto, para el 14 se espera que el pueblo luzca de forma especial con esa llegada del Santo Cristo de Telde. Para usted como teldense, don Jorge, entiendo también que será muy especial.
1: Pues sí, porque los hijos de Telde le tenemos muchísima devoción al Santo Cristo, va a nuestros genes. O sea que entonces pues es motivo de gozo y de alegría. Una imagen, una fiesta del Cristo que eran muy locales en su momento y que con el año 2000, cuando vino a la catedral, cogió pues una devoción, porque antes la gente, y todavía sigue, las promesas al Cristo de la Laguna, y se iba al ver al Cristo de la Laguna. Después del año 2000, esta imagen ha recuperado su fuerza y cada año sus fiestas son pues más conocidas, ¿no? Después del año pasado se produjo el encuentro de la Virgen con el Cristo en San Juan de Telde, y este año, pues mira, providencialmente, con la venida del Papa, pues sí, yo particularmente soy de la parroquia y para mí el Cristo se ha significado mucho en mi vida, en la vida de mi familia, y en esa basílica, a los pies del Cristo, se han celebrado pues acontecimientos en mi familia muy importantes, como mi ordenación sacerdotal, como la despedida de la Pascua de mi padre y de mi madre para la vida eterna. Así que esa imagen del Cristo significa mucho para nosotros.
0: Le agradezco que lo comparta con nosotros y que nos lo cuente, don Jorge. Dejamos la visita del Santo Cristo de Telde aquí, a nuestro municipio, para quedarnos también con otras noticias de actualidad, como puede ser la inauguración del nuevo Centro de Formación Profesional San Juan Bosco Salesiana. Usted como presidente del patronato de la Fundación Santiago Rivero, cuéntenos todo un acontecimiento, ¿no? La apertura de este centro educativo de formación profesional.
1: Israel, Teruel está de moda, ¿eh?
0: Sí, señor. Afortunadamente, don Jorge, afortunadamente.
1: Sí, ese es otro motivo de agradecimiento, de ese otro día, y doy gracias a Padre Dios porque este sueño de se ha hecho realidad, esta idea de don Santiago Rivero, de que quería un colegio para niñas pobres en su momento, en la época en que él dejó su testamento, dado que había un colegio de salesianos, pues él quería que hubiera un colegio para las niñas pobres de Teruel, pero que fueran pues eso, dirigido por la hija de María Auxiliadora, la Salesiana. Eso no pudo verlo ni lo pudo realizar por diferentes motivos y providencialmente, pues ahora se ha hecho posible. No es para niñas, dado que estamos en otro contexto histórico, pero sí ya se ha abierto en una rama bastante importante que es la FP, donde podamos preparar a nuestros jóvenes, también pues no solamente para Perú, sino para la comarca, donde puedan estudiar y profundizar y dar razón de un porvenir en el futuro. Siempre este centro de Israel, y todos los que me escuchan, no ha tenido la actitud de hacer la competencia a ningún centro de la comarca, ni entrar en rivalidades para atraer alumnos, sino de lo que no ofrecían otros centros de la comarca, ofrecerlos nosotros para tener una visión más integral y no parcial de los diferentes módulos, ¿no? Con lo cual, pues agradecemos a Dios este regalo, a las hijas de María Auxiliadora, al Ayuntamiento de Teror y a la Consejería de Educación, que estuvo presente el consejero, y también el apoyo, pues por supuesto, del vicepresidente del Gobierno de Canarias.
0: Ayer estuvo con nosotros en los estudios, además, la directora del centro, de la Salesiana San Juan Bosco de Teror, hablamos de Purificación Suárez, y justamente matizaba ese punto de que no es una competencia formativa, sino que vienen un poco a aportar, ¿no?, también otras formaciones de FP que en estos momentos no se cursan en el municipio. Y no solo tenemos que tener miras hacia Teror, sino toda la comarca, ¿no? Es una oferta formativa que enriquece también la comarca de aquí, de Gran Canaria.
1: Efectivamente, esa fue siempre la intuición de la fundación y así se lo propusimos a la Salesiana.
0: Pues don Jorge, teniendo ya el compromiso de una próxima conversación que no va a pasar mucho tiempo, ya lo intuyo, daremos más detalles para poder coordinar todo de lo que hemos hablado anteriormente sobre la llegada del Santo Cristo de Tel de Ateror, esa recepción junto a la Virgen del Pino después de la misa del Santo Padre, también la realización de las alfombras que se pueden hacer por la mañana o bien una vez se finalice la recepción después de las 12 de la noche, y por supuesto la misa del día 14, que esperamos que el pueblo luzca con todo su esplendor.
1: Que puntualizo algunas cosas, Israel. Se pueden hacer la alfombra ya por las 8 de la tarde, quien quiera, quien no vaya al estadio, puede empezar a hacerla en aquellos sitios donde estemos pensando que va a ser un poco para que entren las imágenes en esa recesión, pero en la mayor parte del recorrido se podrá hacer. Y luego también te puedo adelantar, que ya lo adelantó el obispo, que bueno, ese fin de semana se convertirá Teror en unas pequeñas fiestas del pino.
0: Lo entiendo así también. ¿Eh? Que lo entiendo así también, que será sin duda alguna.
1: Sí, después de la misa hay una vigilia agradeciendo a la señora los frutos de la visita, y el domingo también antes de la misa también habrá un acto eclesial en la plaza con las imágenes. O sea que, si te parece, la semana que viene o la otra podemos seguir hablando y encantado de ir informando, animando, y creo que el pueblo de Teror tiene que estar esa noche esperando las imágenes con gozo, como siempre han esperado con alegría el regreso de la Virgen, que nos sentimos huérfanos cuando no están y va a otro lado, la compartimos, pero la esperamos pues con deseos de que vuelva a su casa.
0: Agradecidos a usted, don Jorge, y ya marcaremos esa próxima conversación en próximas semanas y daremos toda esa información. Gracias por estos minutos, un abrazo, buen fin de semana.
1: Un abrazo, Israel. Hasta luego.

0: seguimos en la sintonía de Radio Teror para quedarnos a continuación con el club de Al Teror, que ha obtenido grandes resultados en el campeonato de Canarias absoluto. Se disputó este pasado fin de semana en el municipio de Arucas. Por ello, saludamos a Valentín Navarro. Valentín, buenos días, bienvenido.
1: Hola, buenos días, Israel.
0: Buenos días también para ti, gracias y felicidades. No puede ser de otra manera, con los buenos resultados conseguidos por el club los pasados días viernes, día 1 y sábado 2 de mayo en el campeonato de Canarias absoluto por categoría. Cuéntanos el papel importante que jugó nuestro club.
1: Sí, el campeonato se realizó en Arucas y los chicos que llevábamos pues consiguieron buenos resultados. Empezamos por la categoría femenina, donde Melinda Santana se coronó como campeona de Canarias, en la categoría de 44, y luego en los masculinos, pues Gabriel García quedó campeón, Diego Alma subcampeón de la categoría de 60, y luego pues Adrián Bolívar, que quedó quinto, creo que fue al final, y Airán Hernández, que también buen papel, a pesar de llevar poco tiempo, consiguió el sexto lugar.
0: Bueno, hemos tenido, yo creo que de los mejores resultados que se podían conseguir, dos campeones de Canarias, Melinda, y también en el caso de Gabriel.
1: Sí, y también de las chicas, pues María Tejera también consiguió el campeonato en la categoría de 58.
0: Bueno, estamos de enhorabuena, sin duda alguna, ¿no? En el club y también en el municipio.
1: Sí, nos quedamos un poquito rascados porque llevábamos dos chicas que tenían la posibilidad de coger el campeonato también y iban como favoritas, pero tuvieron la mala suerte de no puntuar en dos tiempos y no pudieron entrar en la clasificación. Ainara Pérez, por ejemplo, en arrancada fue la mejor de todo el campeonato, que hizo la mejor marca de todas las chicas de todas las categorías, pero al no puntuar en el dos tiempos pues no pudo quedar campeona, que era la favorita, de la que partía como favorita.
0: Bueno, Ainara, que también ha conseguido una muy buena temporada, bueno, lleva varias temporadas trayéndonos también buenos resultados.
1: Sí, ahora mismo tiene la mejor marca de Canarias y sigue en eso. Ahora tiene, el próximo fin de semana tenemos el Campeonato de España Sub-17 en Alcañiz, donde va a participar Melinda Santana, Gabriel García, Adrián Bolívar y Airán Hernández. Y luego Ainara Pérez pues también tiene que ir porque tiene que hacer la toma de marca para ir al Campeonato de Europa.
0: Muy bien, Campeonato de España, decisivo campeonato, semana esta, por lo tanto, de entrenamiento, de preparación.
1: Estamos ultimando ya la preparación para el próximo viernes, pues viajamos a Cañiz y ahí veremos a ver cómo va saliendo la competición.
0: Valentín, estos buenos resultados son claramente el resultado de, nunca mejor dicho, del trabajo que realizan.
1: Sí, la verdad que sí, que los chicos que están consiguiendo resultados pues es porque se lo están trabajando y tienen bastante ganas y no paran de entrenar, y eso hace que vayan consiguiendo cositas.
0: Tú, como entrenador, ver que tus deportistas, bueno, no solamente mantienen esa disciplina, sino que además lo demuestran en cada una de las competiciones, no es un solo caso, Valentín, de los éxitos que se obtienen a través del club Al Teror. Son muchos los campeonatos que se han conseguido. ¿Qué sientes? ¿Qué valoración realizas?
1: La verdad que tenemos que estar contentos porque vemos como chicos que llegan al club que no apuntan muchas expectativas y tal, y van consiguiendo cosas que ni ellos se lo van imaginando, ¿sabes? En el caso mismo de Gabriel, cuando Gabriel empezó, pues un chico bastante delgado y apenas tenía fuerza, ¿sabes? Que era un niño muy, muy flojito físicamente, y se ha convertido en uno de los pilares del club, porque la verdad que apunta manera el chico.
0: Bueno, pues tienes ahí todo un filón con Gabriel García. Recordamos que se proclamó campeón de Canarias en la categoría menos 60 kilos.
1: Sí, sí, un chico que encima le faltan 10 kilos para llegar a la categoría, porque pesó 50 kilos y le va levanta bastante para el peso que tiene, ¿sabes?
0: Después del Campeonato de España, que será la próxima semana, me decías que ya también trabajando en los preparativos para el europeo.
1: Sí, estamos ahí, a ver si Ainara al final termina de clasificarse, que yo creo que ya este fin de semana conseguirá la clasificación. Y ya después pues será trabajar el europeo que viene, y luego vendrá el Campeonato de Canarias también sub-15, que tenemos a Diego Alma, que está apuntando bastante bien a... y con opciones de llevarse el campeonato. Y ya luego a final de año pues vendrá el Campeonato de España Junior, que también Ainara va como favorita para colgarse el campeonato, y ahí seguimos trabajando.
0: Interesante, emocionante temporada la que nos queda por delante.
1: Sí, la verdad que sí.
0: Pues hay que vivirla, y con el apoyo también de la afición, que seguro que cada vez aumenta en nuestro club. ¿Lo han notado, que tiene más afición, más gente que le sigue?
1: Sí, ahora últimamente la halterofilia está bastante de moda, y tenemos bastante seguidores y gente que nos sigue y nos apoya, hasta incluso de otros deportes.
0: Bueno, pues nos quedamos con estos fantásticos resultados obtenidos en este caso el Campeonato de Canarias Absoluto, recordamos, celebrado el pasado fin de semana en el municipio de Arucas, con Melinda Santana, quien se proclamó campeona de Canarias en la categoría menos 48, y también Gabriel García, menos 60 kilos, proclamado como campeón de Canarias, más el resto de fantásticos y buenos resultados que también el resto de deportistas han podido conseguir. Ya enfoca, o todo indica, ¿no?, hacia el Campeonato de España, que recordamos que será este fin de semana.
1: Sí, ahí viajaremos a la península a ver qué tal nos sale este campeonato.
0: Pues Valentín, seguiremos muy atentos a través de la radio municipal, seguiremos hablando y, por supuesto, alegrándonos junto a nuestra audiencia de los muy buenos resultados que están obteniendo desde el Club Alteror. ¿Algo más que quieras compartir con nosotros?
1: Agradecer que nos llame y que se hagan voz de los campeonatos, y seguimos trabajando para seguir sacando resultados.
0: Felicidades, sin duda alguna, para ti y todos los deportistas del Club Alteror. Un abrazo, buen fin de semana, y vamos a por ello, a ese campeonato nacional. Gracias.

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Y son ya las 12:15 del mediodía, afrontamos la última parte de nuestro programa y nos quedamos con las noticias de nuestra web Teror.es. Destacamos que el ayuntamiento refuerza los márgenes de la carretera de Pinar de Ojeda, afectados por la borrasca Teres. La vía va a permanecer cerrada desde el lunes, día 11 de mayo, a las 8 horas, hasta el 14 de mayo, entre la intersección de las carreteras Pinar de Ojeda y Bajada de Pino Santo y el cruce de Casa del Alemán en Pinar de Ojeda. El Santo Cristo de Telde visitará Teror el día 11 de junio por primera vez tras la misa del Papa León XIV. El obispado de la diócesis de Canarias anunció este pasado jueves que después de la multitudinaria misa del Papa en el Estadio de Gran Canaria, las imágenes serán trasladadas a Teror y van a compartir en el pórtico de la Basílica del Pino el 14 de junio una Eucaristía de Acción de Gracia por la visita del Sumo Pontífice. También es noticia que el gobierno municipal se ha reunido con la vecindad del barrio de San Isidro. En el encuentro se trataron varios temas relacionados con la limpieza y acondicionamiento de caminos, alumbrado público, recogida de residuos y la comunidad de regantes de San Isidro Labrador. También se informó del deterioro de las canalizaciones de agua de regadío. El Álamo cierra con boleros y música folclórica el programa de sus fiestas de la Cruz 2026 para hoy viernes 8 de mayo, noche de boleros con Jesús Monzón, el sábado día 9.

Que será el día 6 de junio con tres rutas guiadas. Las inscripciones para las rutas ya están abiertas a través de la web vamospalpino.com. Por otro lado, la muestra de cine de montaña Menditur Canarias llega al Auditorio de Teror el 22 de mayo. Se proyectará una selección de las mejores películas de la última edición, en este caso centrado en las aventuras y también la superación personal en el entorno natural. Y por último, el Encuentro por la Igualdad se va a realizar y será este 16 de mayo con almuerzo y música, actividad que tuvo que ser aplazada en el mes de marzo por la situación meteorológica y que se va a desarrollar en el restaurante Casa Chano de 13:30 a 17 horas. Ya está abierta la inscripción para las últimas plazas disponibles. Y vamos ya con nuestra sintonía y despedida.

0: Y como hacemos cada viernes en Radio Teror, el broche de oro lo pone nuestra compañera Maribel Naranjo. Vamos a desempolvar libros y aparcar móviles. Buenos días, Maribel, bienvenida.
1: Buenos días.
0: Aquí estamos ya de viernes y terminando la semana. Recordar a nuestra audiencia que el programa se puede volver a escuchar hoy a las 21 horas y que volvemos el lunes puntuales a las 10 de la mañana. Y ahora, Maribel, cuéntame, ¿con qué lectura nos quedamos hoy?
1: Hoy saqué un libro que yo estoy enamorada de él. Yo lo llamo mi libro de guagua, al igual que El Principito, de Platero y yo, de Juan Ramón Jiménez. Porque yo quiero no solo llegar a los niños, sino todas las personas que lo lean, que se enamoren, porque es que, aparte de la riqueza que tiene en recursos literarios, es que te llega al alma, te llega al corazón. Es encantador las distintas aventuras de Juan Ramón Jiménez y Platero. Y yo quiero ofrecer el primer capítulo porque es digno de escucharlo, para que se enamoren de él y lo cojan a leer. Hay que leer mucho.
0: Animamos,
1: te llena el alma, te llena la mente, te enriquece, te hace... Bah. Porque claro, hoy día Israel, la gente, todo lo que va saliendo... A mí me pasa, y después a veces arrimo el libro porque no me gusta.
0: Puede pasar también, puede ser, ¿por qué no? Si no te gusta un libro, pasas al siguiente.
1: Pero este le tiene que gustar a todo el mundo.
0: Estoy seguro que sí.
1: Escucha el primer capítulo para que tú veas.
0: Pues vamos allá, buen fin de semana para todos. Adelante, Maribel.
1: Igualmente. Platero. Platero es pequeño, peludo, suave, tan blando por fuera que se diría todo de algodón, que no lleva huesos. Solo los espejos de azabache de sus ojos son duros, cual dos escarabajos de cristal negro. Lo dejo suelto y se va al prado y acaricia tibiamente con su hocico, rozando las apenas, las florecillas rosas, celestes y gualda. Lo llamo dulcemente Platero, y viene a mí con un trotecillo alegre que parece que se ríe en no sé qué cascabeleo ideal. Come cuanto le doy. Le gustan las naranjas, mandarinas, las uvas moscateles, todas de ámbar, los higos morados con su cristalina gotita de miel. Es tierno y mimoso, igual que un niño, que una niña, pero fuerte y seco por dentro, como de piedra. Cuando paso sobre él los domingos por las últimas callejas del pueblo, los hombres del campo, vestidos de limpio y despaciosos, se quedan mirándolo. Tiene acero, acero y plata de luna al mismo tiempo. Buen fin de semana. ¡Lean!

0: quieren ver ese guiño de ojos sin complejos.
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